0: Estimados pasajeros, el piloto Humberto Capetillo y la tripulación de esta aeronave les dan la más cordial bienvenida al vuelo Olala con destino a París, capital de la cultura francófona. La duración aproximada del vuelo es de una hora a partir del momento del despegue. Por favor, hagan uso de los cinturones de seguridad y relájense, pues están por experimentar un viaje a la velocidad del sonido por el mundo de la música en francés.
1: Merci et bon voyage.
0: Gracias y buen viaje.

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2: Bonjour, este es el piloto Humberto Capetillo, dándoles la bienvenida al vuelo 891 de Olala, por lo mejor de la música en francés, a través de Radio UAA 94.5 de frecuencia modulada en Aguascalientes y de Universo en el 94.9 de FM en Colima. E iniciamos esta travesía semanal escuchando Bien On Essé, una canción sobre un amor que comienza en la que unen sus voces y talentos dos estrellas de la escena pop francófona, el cantante de pop rock y actor Julien Doré, ganador de la quinta temporada del concurso de canto Nouvelle Star en 2007, y la cantante de pop y R&B Vita, que saltó a la fama también por esas mismas épocas y que ha participado, pero como coach y madrina, en ese tipo de competencias de canto. Y enseguida tuvimos otra colaboración con Caroline, producto de la unión entre Tsao, una popular cantante canadiense de R&B nacida en Argelia, y MC Solar, uno de los raperos más importantes de la historia de Francia, así como el máximo exponente del género en los años 90. De hecho, este tema guarda relación con el éxito de 1991, Caroline, una de las canciones más emblemáticas del rapero. Los invitamos a visitar nuestra página de Facebook. Solamente hay que buscarla en esta red social como Olala Radio UAA. Olala se deletrea OH espacio LA espacio LA. Y así podrán disfrutar de la lista de canciones de cada semana, videos, noticias, recomendaciones musicales y demás contenido en francés. Pasemos al segundo bloque de nuestro vuelo, en donde primeramente disfrutaremos Ma Vie, canción lanzada originalmente en 2019, que hace unos meses volvió a cobrar notoriedad gracias a su uso en redes sociales. Este tema corre por cuenta de Dadju, un cantante francés de R&B y música urbana de origen congoleño, que es hermano del popular rapero Gims, a quien, por cierto, escucharemos más tarde. Enseguida llegará uno de los cantantes pop más queridos en Francia durante las últimas dos décadas. Se trata de Empokora, que promocionó una reedición de Adrenaline, su décimo álbum de estudio, con el romántico sencillo Mille Fois. Y cerraremos el bloque con una de las personalidades más populares de la música pop en francés. Se trata de Kenji Girac, que en 2014, a los 17 años de edad, saltó a la fama tras conquistar la tercera temporada de la competencia televisiva de canto The Voice, La Plus Belle Voix. Él nos presenta su faceta más rock con el sencillo Le Choix, parte de la reedición de su producción Vivre. Escuchemos esas tres canciones y no se despeguen, que este vuelo de Olala apenas comienza. Merci.

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1: Estás escuchando Hola La, emisión en la que semana a semana viajamos por lo mejor de la música en francés. Por ejemplo, acabamos de escuchar Le Choix a cargo de Kenji Girac, antes Mille Fois, en voz de M. Pokora, y abrimos el bloque anterior con Mafi, sencillo de Daju. Pasemos al tercer bloque de nuestro vuelo, que abriremos con Godse, un productor francés al que le gusta experimentar con diversos géneros electrónicos. Una muestra de su estilo lo tendremos con el sencillo Chillon Ce Soir. A terminar llegará Leadback, un DJ y productor musical corso famoso por sus versiones remix de música electrónica y éxitos virales en redes sociales. De él escucharemos el tema Two Dance y cerraremos con Melodrama, canción en la que unen sus talentos Dizzys, una figura bien instalada en la escena rap francófona, y la cantante Teodora, que desde el año antepasado ha estado creando canciones que se convierten en éxitos virales. Disfrutemos de esas canciones, les seguirá un corte promocional y quédense con nosotros, que este vuelo de Olala aún tiene más música. ¡Merci!

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7: estimados pasajeros, a continuación, algunas palabras del piloto de esta aeronave.
8: Bonjour, este es el piloto Humberto Capetillo, dándoles la bienvenida nuevamente al vuelo 891 de Olala por radio UAA, 94.5 de frecuencia modulada en Aguascalientes y por Universo en el 94.9 de FM en Colima. Como cada semana, hacemos un paseo por lo mejor de la música en francés. Por ejemplo, en el bloque anterior, escuchamos primero Chillon ce soir, a cargo de Cotze, después Tu danse, sencillo de Leadback, y cerramos la primera mitad de nuestro vuelo con Melodrama, colaboración entre Dizzys y Teodora. Las los invitamos a entrar en contacto con nosotros a través de Facebook. Solamente hay que buscar en esa red social nuestra página Olala Radio UAA. Olala se deletrea OH espacio LA espacio LA, y de esta forma podrán disfrutar de contenido en francés. Estamos en el cuarto bloque de nuestro vuelo, en el que nos encontraremos con Shoya, un músico y cantante parisino que ofrece una propuesta moderna de Afro Love, que mezcla una voz suave, una estética urbana y textos románticos. Una muestra de su estilo lo tendremos con Minuit sur elle. Enseguida disfrutaremos Encore une fois, un tema tanto introspectivo como pegadizo sobre las adicciones contemporáneas, en la que unen sus talentos Orelsan, uno de los raperos franceses más populares de la historia, y Jamé, un rapero y cantante francés de raíces camerunesas, que en 2024 ganó el premio a la revelación masculina de los Victoires de la Musique, los galardones más importantes de la industria musical francesa. Y cerraremos con Cassette Tondo, sencillo en el que unen fuerzas J-Max, un cantante, rapero, comediante y creador de contenido francés, y el rapero Paulo Chacal. Escuchemos esas canciones y no se despeguen, que aunque da más música en francés, en este vuelo 891 de Olala. Merci.

0: Mesdames et messieurs,
1: estimados pasajeros, a continuación, algunas palabras del piloto de esta aeronave.
2: Estás disfrutando de Hola La, emisión en la que semana a semana viajamos por lo mejor de la música en francés. En el bloque anterior, escuchamos primero Minuit sur elle, a cargo de Joya. Después, Encore une fois, colaboración entre Orelsan y Jamé. Y cerramos con Cassetondo, en la que unen sus talentos J-Max y Paulo Chacal. Pasemos al quinto bloque en nuestro vuelo, en donde primeramente nos encontraremos a Philippine Lafay, una cantante y actriz francesa que protagoniza La Légion de Montecristo, un espectáculo musical francés basado en la icónica novela de Alejandro Dumas. Ella nos presenta un tema extraído de esa producción teatral, Les Rues de Paris. Al terminar, haremos escala en Bélgica, en donde disfrutaremos Enfant de, a cargo de Pierre de Maer, uno de los cantantes pop más famosos de ese país en los últimos años, que combina el pop con la chanson française, electropop y una estética teatral y extravagante. Y cerraremos el bloque disfrutando Full Sentimental, producto de la colaboración entre el proyecto musical Fleur de Lune y la cantante Alexandra Miller. Este tema es una versión electropop moderna del clásico homónimo de Alain Souchon. Disfrutemos de esas tres canciones y no se despeguen, que al terminar estaremos llegando al bloque final de nuestro vuelo. ¡Merci!

0: Estimados pasajeros, a continuación, algunas palabras del piloto de esta aeronave.
1: Estás escuchando Hola La, emisión en la que semana a semana viajamos por lo mejor de la música en francés. Por ejemplo, en el bloque anterior escuchamos primero Le Roux de Paris, en la voz de Philippine Lavray. Después, Enfant de, uno de los sencillos que dio a conocer a Pierre de Maher. Y cerramos con Full Sentimental, colaboración entre Fleur de Lune y Alexandra Miller. Antes de pasar con las últimas canciones de nuestro vuelo, les y los invitamos a ponerse en contacto con nosotros a través de Facebook. Solamente hay que buscar Hola La Radio UAA. Hola La se deletrea OH espacio LA espacio LA. Y de esta forma encontrarán contenido en francés, como la lista de canciones de cada semana, videos, noticias, recomendaciones musicales y más. Ahora sí, conozcamos las últimas canciones de nuestro vuelo, comenzando con Truc du Malade, sencillo lanzado hace unas semanas en la que unen sus talentos el popular rapero marsellés Alonso y el rapero, cantante y actor franco-congolés Kev Black. Y cerraremos esta travesía con uno de los raperos más exitosos y populares de la escena hip hop francesa. Se trata de Gims, que hace unas semanas publicó su más reciente sencillo, Emprise, y que actualmente está de gira por el país del hexágono. Agradecemos a Sergio Pacheco y a Karina Ortiz Bonales por su apoyo en la realización de este programa. Sin embargo, el agradecimiento más importante es para ustedes por acompañarnos en este vuelo 891 de Hola La. Yo soy Humberto Capetillo. A la prochaine. Merci.

Nuestra travesía está por terminar. Por favor, permanezcan sentados con el cinturón de seguridad abrochado hasta que la aeronave se haya detenido completamente. En nombre del piloto Humberto Capetillo y de la tripulación de esta aeronave, nos despedimos de ustedes. Esperamos que el vuelo con nosotros haya sido de su agrado, confiando en tenerlos nuevamente la próxima semana a bordo del vuelo Olala. Oh,

0: 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En este momento, las 7 en punto. Un minuto de poesía. Me gusta cuando callas, Pablo Neruda. Me gusta cuando callas porque estás como ausente. Y me oyes desde lejos y mi voz no te toca. Parece que los ojos se te hubieran volado y parece que un beso te cerrara la boca. Como todas las cosas están llenas de mi alma, emerges de las cosas, llena del alma mía. Mariposa de sueño, te pareces a mi alma y te pareces a la palabra melancolía. Me gustas cuando callas y estás como distante. Y estás como quejándote, mariposa en arrullo. Y me oyes desde lejos y mi voz no te alcanza. Déjame que me calle con el silencio tuyo. Déjame que te hable también con tu silencio. Claro como una lámpara, simple como un anillo. Eres como la noche, callada y constelada. Tu silencio es de estrella, tan lejano y tan sencillo. Me gustas cuando callas porque estás como ausente, distante y dolorosa, como si hubieras muerto. Una palabra entonces, una sonrisa basta, y estoy alegre, alegre de que no sea cierto.
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3: Konbawa, tomodachis. Bienvenidos una vez más a J-Station, el lugar donde el J-Rock, el J-Pop, los videojuegos y el anime, junto a las rarezas musicales japonesas, se encuentran en un hogar en tu radio favorita. Yo soy Ale de los Ríos y hoy tenemos una edición bastante especial porque vamos a viajar por algunos de los sonidos más interesantes que están moviendo la escena japonesa actualmente. Tendremos una artista que está conquistando internet con una mezcla elegante del pop y la electrónica. Una banda japonesa que está llamando la atención fuera de Japón. Un videojuego que convirtió la música en parte de su identidad. Un anime reciente que sorprendió a muchísima gente. Y una rolita final para seguir flotando en este programa. Así que prepárate tu café, tu té o tu ramen o lo que tengas a la mano, porque ya está empezando el tren musical rumbo a Japón. Ya comienza J-Station.
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3: Vamos a arrancar con uno de los nombres más interesantes del pop japonés actual, Imase. Y lo curioso es que este chico aprendió música prácticamente durante la pandemia. Antes de eso ni siquiera llevaba años de formación profesional. Y sí, básicamente pasó de grabar canciones en su habitación a convertirse en uno de los artistas japoneses más escuchados en plataformas digitales. Que por cierto, aquí lo hemos escuchado varias veces y también en el programa del gallo. Su canción Friends mantiene esa mezcla tan característica del pop moderno, ritmos bailables y melodías que se te quedan pegadas durante días. Tiene una vibra súper optimista, perfecta para arrancar este programa. Vamos a comenzar bien arriba.
4: Wow.

Yo te dije, qué manera tan elegante de comenzar. Lo interesante de Imase es que representa esta nueva generación de artistas japoneses que ya nacieron pensando en Internet como escenario musical. Y hablando de artistas que están cruzando fronteras, vámonos con una banda que ha estado creciendo muchísimo fuera de Japón. Hoy toca hablar de una joyita del indie japonés, Hitsuji Bungaku. Su nombre significa literalmente literatura oveja, y sí, yo sé que suena raro, pero su música, ¡uy, es una maravilla! La banda mezcla guitarras atmosféricas, voces delicadas y una sensibilidad emocional que recuerda mucho al indie alternativo occidental. More Than Words se volvió especialmente popular gracias al anime Jujutsu Kaisen. Y tiene algo que me encanta. No necesita gritar para ser poderosa. Es de esas canciones que crecen poco a poquito hasta volverte completamente parte del soundtrack. ¡Vamos a escucharla!

0: ¡Ay, verdad que está preciosa! Hay canciones que no buscan impresionarte, simplemente como que te abrazan. Y ahora vamos a cambiar completamente de energía porque es hora de hablar de videojuegos.
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0: Si existe una saga que entiende perfectamente la relación entre videojuegos y música, es Persona 3 Reload. Este remake recuperó uno de los RPGs más queridos de Japón y además renovó gran parte de su soundtrack. Lo interesante es que Persona siempre ha apostado por algo diferente. Mientras otros juegos usan música orquestal épica, Persona mezcla jazz, por allí algo de hip hop, electrónica y pop. Y de alguna manera funciona perfectamente. Muchos jugadores terminan agregando las canciones del juego a su playlist cotidiana, aunque hayan terminado las aventuras desde hace varios meses. Eso dice mucho del trabajo musical que hay detrás. Vamos a escuchar uno de los temas más representativos.

0: estudiar para un examen se sienta como una misión secreta internacional. Y ahora sí, momento anime.
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0: Uno de los animes que más sorprendió al público recientemente fue The Apothecary Diaries. La historia sigue a Mao Mao, una joven extremadamente inteligente que termina trabajando dentro del Palacio Imperial. Pero en lugar de pelear contra demonios o salvar al mundo, se dedica a resolver misterios utilizando medicina, observación y muchísimo sentido común. Lo que parece una historia tranquila termina convirtiéndose en una serie llena de intrigas, secretos y personajes fascinantes. Además, tiene una estética preciosa y una banda sonora elegante que ayuda muchísimo a crear esta atmósfera. Y claro, su opening se convirtió en uno de los favoritos de mucha gente. Hora de viajar al Japón Imperial.

Maravilla de opening. Y ahora vamos con nuestro cierre musical. Pero antes, un pequeño dato curioso. Mientras muchos artistas japoneses siguen conquistando el mundo, uno de los fenómenos más grandes y que hemos sonado varias veces acá sigue siendo el dúo Yasobi, que este año continúa expandiendo sus presencias internacionales y lanzando nueva música para audiencias globales. Así que vamos a despedirnos con una de las voces más interesantes del pop japonés actual. Si viste la segunda temporada de Jujutsu Kaisen, seguramente ya sabes cuál es esta canción. Natsuya Kitani tiene una habilidad impresionante para combinar energía rockera con una enorme carga emocional. Where Our Blue Is tiene nostalgia, fuerza y esa sensación de aventura que encaja perfecto para cerrar esta emisión de J-Station. Vamos a despedirnos bien arriba.

Y así llegamos al final de otra edición de JJ Station. Hoy viajamos por el pop moderno de Imase, el indie atmosférico de Hitsuji Bungaku, los ritmos elegantes de Persona 3 Reload, los misterios de The Apothecary Diaries y la energía de Tatsuya Kitani. Porque si algo nos encanta en este programa es descubrir música que quizá todavía no estaba sonando en todos lados, pero que merece totalmente llegar a tus audífonos. Así que cerramos esta entrega de JJ Station. Si te gustaron las rolas que sonamos el día de hoy o quieres dejarnos tus comentarios para programas futuros, ya sabes que puedes seguirnos a través de redes sociales como Radio UAA 94.5 FM. No olvides recomendar este espacio con tus amigos y prepárate para más estrenos, rarezas y nostalgia auditiva. Yo soy Ale de los Ríos y me despido deseándote un excelente día, tarde o noche. Sayonara y que la música japonesa siga sonando fuerte.

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1: 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Son las 7:30.
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Sugar fue un trío de idols japoneses formado en 1981 por Miki Kazamatsu, Kumiko Nagasawa y Kimiko Mori. Originalmente formado como una banda con los tres miembros tocando instrumentos, el grupo se dejó lentamente del uso de sus instrumentos y se convirtió en un grupo vocal en la segunda mitad de su carrera. Viajaremos hasta 1985, donde se publicó la canción 29 Tonight, a cargo de Sugar.

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Shoko Inoue es una cantante japonesa que se hizo más famosa fuera de Japón, principalmente por sus canciones para Saint Child en 1995 y 1996. Mysterious Dave Saint Child es una serie de manga y anime emitida por ABC. Hoy escucharemos Kasetono Saigono Number de Shoko Inoue.

Haruko Kawana es una cantante y compositora japonesa, nacida el 19 de mayo de 1956 en Osaka, Japón. Su hermano mayor es el músico famoso Masahiro Kawana. Uno de sus álbumes más escuchados en el mundo es el álbum Million Stars, que contiene 11 canciones y se publicó en 1978. Una de estas canciones es Sure Thing, que a continuación la disfrutarás en City Pop.

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Los hermanos Takaki Horikomi y Yasuyuki Horikomi formaron la banda Kirinji en 1996. Hicieron su debut en 1998. Además de lanzar su propia música y actuar en directo, sus diversas actividades incluyen componer música para diversos artistas y producir música de fondo para series de televisión y películas. Su composición desafía los géneros musicales y es respaldado por su profundo conocimiento musical, su producción sonora en constante actualización y su perspectiva única sobre las letras. Siguen generando el apoyo no solo de los fans, sino también de numerosos músicos y celebridades. Eso es Sheet Blood con Kirinji.

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0: 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En este momento, las 8 en punto. 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
1: Hola, muy buenas noches, amigas, amigos. Bienvenidos sean a Lado B, un pequeño viaje por el gran universo musical. Los saluda con el gusto de siempre su valedor y amigo Otniel Evangelista desde Ciudad Universitaria por la frecuencia de Radio UAA. Acabamos de escuchar a Boards of Canada, un proyecto banda, aunque ya en la actualidad es un dúo, integrado por Michael Santins y Marius Ewing. Ellos formados en 1986 en Edimburgo, Escocia, referentes de la escena del down tempo. La canción fue track número 2 de la producción Inferno, a lanzarse la próxima semana. Comencemos un programa fresquecito, pura rola nueva. Tenemos a Temper Trap, híjole, qué gustazo. Formados en el año del 2005 en Melbourne, Australia, integrada en la actualidad por Doug Mundagi, Jonathan Ahon, Lorenzo Silito, Toby Davis y Michael Dixon. La canción es These Arms, de la producción Songazer, a lanzarse en julio. Este single fue lanzado hace 2 semanas. Y luego tenemos a Foo Fighters, híjole. Bandonón formado en 1994 en Seattle, liderada por Dave Grohl. En la actualidad acompañada por Nate Mercer, Pat Smear, Chris Schiffel, Rami Jaffke y Ilan Robin. La canción es Unconditional, de la producción Your Favorite Tale, lanzada a finales de abril. Adelante.

Nada por Gary Lickboy, Nathan Connolly y John McDive. La canción es The Only Noise, single lanzado a inicios de mayo, que más que una pieza nueva, es una pieza que salió del archivo. Luego se hace presente Dead Cab for Cutie, banda formada en 1997 en Bellingham, Washington, integrada por Ben Gibbard, Jason McGuire, Dave Dipra y Zach Roy. La canción es Punching the Flowers, de la producción I Built You a Tower, a lanzarse a inicios de junio. Y para cerrar el bloque tenemos a Block Party, proyecto creado en 1999 en Reading, Inglaterra, formado en la actualidad por Kelly, Rose Lisak, Lucy Bartlett y Harry Deacon. La canción es Coming On Strong, de la producción Anatomy of a Brief Romance, a lanzarse en septiembre próximo. El single fue lanzado hace 2 sábados. Adelante.

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2: 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Las 8 con 28 minutos.
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9: Venga, estamos en la segunda parte de este programa. Comencemos dos muy buenas colaboraciones. La primera entre Ryan Radon, alias DJ Radon, mejor conocido también como Cascade, con quien se presenta en esta canción. Él es un DJ originario, productor también, originario de Chicago, en colaboración con Leighton Giordani, productor nacido en 1992 en Nueva York. La canción es Meet Again, con las vocales de Nathalie Jane, un single lanzado la semana pasada. Luego, la colaboración entre Dominic Matheson, mejor conocido como Dom Dola, él nacido en Manila, Filipinas, y Tiga Sontag, simplemente Tiga, el de Montreal, Canadá. La canción es Don't Worry Baby, single lanzado el miércoles pasado. Y para cerrar el bloque tenemos a Beatfy, proyecto del que básicamente no encontré información alguna. 6 singles que ha lanzado en su muy corta carrera. Me encanta la pieza, me la encontré en Spotify en actualidad y me fascinó. Se llama After You, con las vocales de Lana, lanzada el lunes pasado. Adelante.
10: Sí.

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1: Venga, dos piezas muy interesantes y que sin querer queriendo me salieron como conflicto geopolítico. Dos piezas de proyectos del otro lado de la cortina de hierro y que en la actualidad sus países se encuentran enfrentados entre sí. Iniciamos con My Love, Olga Korolova. Ella nació en 1988 en Cherkiv, Ucrania. En la actualidad reside en Kiev. La pieza es Distorted Love, con las vocales de Sam Franco, mejor conocido como Be No Rain. Este rololón lanzado a mediados de abril. En ese mismo lapso, solo que unos días antes, tenemos a Andriy X. Él nacido en 1997 en Moscú, Rusia. Presenta la canción Be Good For Me, con las vocales de Zunainka, ella inglesa. Este single fue lanzado, como se les comentó, 4 días antes que esta. 10 de abril esta, 14 de abril la pieza anterior. Es All This Good, ese house con toques disco, muy funky. Nos encanta en este programa. Adelante.

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1: Venga, ha llegado el momento de dar por concluido este programa. Gracias a todos y cada uno de ustedes por el favor de su escucha. Gracias al máster Osvaldo Rodríguez del otro lado de los micrófonos. Los dejo con So, un proyecto del que básicamente tampoco encontré nada, salvo que es de Estados Unidos. Ha estado lanzando últimamente muy buenos hits, un par de ellos con millones de reproducciones en Spotify y en YouTube, sobre todo la canción de Hades. Esta canción se llama I Don't Dream, una pieza tecnito melódico del que me gusta. Venga, se despide Daniel Evangelista. Recuerden, nos escuchamos. Recuerden primero, pura buena vibra, y nos escuchamos la próxima semana. Hasta pronto.

0: 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En este momento, las 9 en punto.
1: Esto es Entérate UAA en 60 segundos. 144 estudiantes de la UAA vivirán una experiencia de intercambio académico dentro de México y otros países de Europa, Asia y América. Un total de 58 alumnos participarán en el Verano de la Investigación Científica y Tecnológica del Pacífico, Programa Delfín, alcanzando récord de participación y sumándose a proyectos en México y el extranjero. Seguimos fortaleciendo la calidad educativa. 40 docentes recibieron certificaciones CONOCER y ANFECA, reflejo del compromiso institucional con la actualización y la excelencia académica. Cerró el Gallos World Cup con más de 400 participantes que formaron parte de este torneo que promovió el deporte y estilo de vida saludable, culminando con la victoria de Qatar sobre Corea del Sur. Realizamos la primera de 4 ceremonias de titulación. En total, más de 1.700 egresados recibirán su título universitario. Así cerramos la semana en la UAA. Entérate, comparte y nos escuchamos pronto.

bienvenidos a Reductor Sónico. En esta ocasión les presentaremos la música de All System Go. Luego de la experiencia de Vinnie Vincent en Kiss, una de las bandas más famosas de la historia del rock y que le dio al músico gran reputación, Vincent decidió fundar su proyecto, que comenzó oficialmente en 1985, Vinnie Vincent Invasion. El nombre Invasion había sido robado del proyecto del guitarrista Greg Leon, ex músico de sesión de Quiet Riot y Dokken, el cual había ya fundado Greg Leon Invasion. Unos 5 años antes, el personal de Chrysalis Records, sello de Vincent, telefonó a Leon para invitarlo a dejar de usar el nombre de Invasion, pero el guitarrista, a través de su abogado, llegó a un acuerdo con Vinnie Vincent, gracias al cual Leon permitió usar el nombre durante 7 años. Al firmar con Chrysalis Records, Vincent reclutó a Dana Strum, el primer bajista de Ozzy Osbourne, el cual presentó a Randy Rhoads.

Benatar y Rick Derringer, y completó la formación el cantante sueco Göran Edman. Vayamos a escuchar música de All System Go, grabación 1988 de Vinnie Vincent Invasion. Serán los temas Ashes to Ashes, Dirty Rhythm, Love Kills, Naughty Naughty, Burns y por último Star Spangled Banner, Let's Freedom Rock.

0: se vayan. En un momento continuamos con Reductor Sónico.
1: 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La hora exacta. Las 9:32.
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0: 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Después de varias búsquedas, se reclutó al cantante Robert Fleischmann, quien había tocado durante un periodo en Journey en 1977 como el primer cantante y fue considerado por el mismo Vincent para Warrior, el grupo que fundó antes de unirse a Kiss. La formación bien establecida debutó con el homónimo Vinnie Vincent Invasion en 1986. El álbum, caracterizado por sonidos melódicos puramente heavy metal, también presenta numerosos virtuosismos de Vincent, definido por muchos como un talento subestimado. El disco tuvo un buen éxito de crítica y público. De inmediato se notó cómo Fleischmann se distinguía en la mirada de los compañeros, quienes exhibían un atuendo glamuroso, mientras que Fleischmann no adoptaba el pelo largo y peinado hacia atrás. Además, el cantante ni siquiera mostró interés en emprender la gira con el grupo. Como era de esperar, Vincent fue persuadido de eliminar a Fleischmann recurriendo a Mark Slaughter, que tenía habilidades vocales en el mismo estilo que él. Vayamos a escuchar más música de All System Go, grabación 1988 de Vinnie Vincent Invasion. Serán los temas El Éxito, That Time of Year, Heavy Petting, Ecstasy. También les presentaremos Deeper and Deeper, Breakout, The Meltdown y por último, You Know, I'm Pretty Shot Acoustic.

0: All System Go es un disco realizado por el grupo de hard rock Vinnie Vincent Invasion en el año de 1988. Estuvo acompañado de dos videos musicales, el primero llamado Love Kills. Este tema apareció en la película A Nightmare on Elm Street de Dream Master, que apareció en ese mismo año. El segundo video, That Time of Year, fue considerado como la mejor canción del álbum. Cabe mencionar que este fue el último disco de la banda, ya que Dana Strum y Mark Slaughter formarían el grupo llamado, ¿sí?, Slaughter, y Bobby Rock se fue a otro grupo llamado Nitro. Hoy les hemos presentado All System Go, grabación 1988 de Vinnie Vincent Invasion. Reductor Sónico es una producción de Víctor Mesa. Hasta un próximo programa.
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1: En este momento, las 10 en punto.
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0: Muy buena noche. Estamos iniciando lo que es la transmisión Dimensión Óptica, como saben, miércoles 20-30 horas, con su repetición de lo que el miércoles escucha, se repite el sábado a las 22 horas. Música un poco, pues, dentro del manto progresivo principalmente, un poco alejada, música un tanto alejada lo que es la parte de lo que se escucha comúnmente en la radio o de lo que también conocemos comúnmente como música comercial. Y pues es el tratar de acercarse a diversas manifestaciones musicales desde finales de los 60s, música contemporánea, con ese toque, con ese distintivo, con esa particularidad. Y bien, pues en esta noche de miércoles iniciamos, no sin antes, o iniciamos más bien agradeciendo al maestro Oswaldo Rodríguez en los controles. Muchísimas gracias. La paciencia, el tino y bueno, la constancia aquí en lo que viene siendo los estudios, la unidad de radio José Dávila Rodríguez, desde donde les enviamos un saludo cordial a todos ustedes que nos hacen favor de sintonizar el 94.5. Aparte de lo que es la transmisión, el maestro Oswaldo pues nos ha apoyado en algunos otros puntos para el programa de esta noche, en el cual pues presentaremos principalmente, no sabemos si nos vamos a llevar todo el programa, en la producción que tendremos el día de hoy. Es una producción que bien vale la pena comentar, pues enriquecer, abundar en tanta información con la cual ahora contamos. Aprovechar pues esos distintos medios y en este caso encauzarlos o encaminarlos hacia acercarnos un tanto más de manera puntual hacia una producción que consideramos pues totalmente, por un lado, emblemática, una especie de joyita, algo totalmente representativo del rock progresivo en particular. Y pues bueno, se hace mucho mención de que en los años 70, como dice por ahí alguno de nuestros spots, los llevados y traídos años 70, pues fueron el detonante, fueron el epicentro de pues todo un movimiento que al día de hoy con creces se van representando, nos van pues regalando trabajos en todo el orbe. Pero lo interesante es que en esos 70s, con tecnología un tanto más, pues, por un lado escasa y, pues, por otro, limitada a la tecnología que vinieron años después, como es natural, pero bueno, se empezaban a manejar ya, pues, por un lado, teclados electrónicos, guitarras distintas, inclusive accesorios, por ejemplo pedales que nos ayudaban a dar distintos sonidos tanto en guitarras como en bajos, y bueno, una serie de sintetizadores, no se digan, y bueno, pues todo esto fue cambiado, el sonido era muy importante, los instrumentos con los cuales se contaba nos iban precisamente, después de algunos años volvíamos a escuchar esos primeros trabajos y se podía identificar tanto en los 70s, después en los 80s, después los 90s, los distintos, por ejemplo, sintetizadores, los sonidos característicos con los cuales son una firma en el devenir del tiempo, y uno puede deducir que cierto sonido pues pertenece a cierta pues etapa dentro de la música, hablando de este movimiento de lo que es la música bajo el manto progresivo y mucha música contemporánea. Y nos referimos, bueno, no podemos negar, como sabemos, lo hemos citado, comentado, multicitado aquí, los de los principales de los cuales recarga lo que viene siendo el rock progresivo, a lo mejor no muy mencionado, pero tuvieron mucho que ver también Moody Blues. Por ahí está, bueno, obviamente King Crimson, Pink Floyd, Emerson, Lake y Palmer, Yes, Genesis. Y como sabemos, hay muchas agrupaciones que a lo largo ya de 20 años en Dimensión Óptica hemos estado escuchando varias de ellas, que desde los 70s también, desde el propio Inglaterra o desde algún otro país, también iban aportando cosas altamente interesantes, pero como que la base, los más brillantes, los inexorablemente mencionados como pilares dentro del progresivo son los previamente citados. Y bueno, hablando específicamente de la producción, como decimos, la intención en esta ocasión va a ser adentrarnos a la parte más profunda que, bueno, al menos posible en cuanto a las herramientas que tenemos, se va a tratar de hacer en esta noche de miércoles, en esta noche de sábado, en Dimensión Óptica. Reiteramos el agradecimiento de sintonizar lo que son la frecuencia del 94.5, y bueno, pues nos referimos a Trick of the Tail, un truco de la cola, que bueno, posteriormente hablaremos al respecto. Un truco de la cola, o a lo mejor el truco de la cola se refiere, no, a lo mejor está hablando por ahí de el famosísimo Satanás, que ciertamente por ahí anda. No podemos negar su existencia, y en este caso pues es un truco de la cola, o un truco del chanclotas, que le dijera a alguien por ahí. Un saludo a un tal Fabián. Y bueno, esta producción viene siendo la séptima de Génesis, un Génesis que es pertinente, y como decimos, son muchos los comentarios al respecto. Es pertinente comentar que estaba pasando por un cambio totalmente abrupto, cimbrándose la agrupación. Pero bueno, por lo pronto vamos a dar paso a un texto que tenemos por lo pronto aquí, y vamos a ir pues enriqueciendo el mismo. A Trick of the Tail, un truco de la cola, como decimos, de la banda inglesa de rock progresivo Genesis, y el primero en incorporar al baterista Phil Collins como vocalista principal luego de la partida de Peter Gabriel del grupo. Uno de los datos altamente interesante, como decimos, parteaguas, en el sentido de que sale Peter Gabriel, que hizo una serie de impresionantes producciones, así como actuaciones en vivo, y una presencia dominante y muy muy interesante, esta de Peter Gabriel. Genesis se encuentra con la novedad de que tiene que buscar un vocalista, tienen algunas dificultades al respecto, pero resulta que el maestro Phil Collins hace un trabajo interesante. El mismo productor de Genesis comenta que dice le impresiona la participación, el esfuerzo y el empeño de Phil Collins, y dice: tu voz está pareciendo mucho a la de Gabriel. De hecho, hay cierta similitud, como podemos apreciar, y lo apreciaremos, distinguiremos próximamente. Y pues resulta, ya después sabemos la historia de Phil Collins, nada menos y nada más, cómo salta definitiva e inexorablemente a lo que es el estrellato. De esta manera, pues, Phil Collins como vocalista principal luego de la partida, como decimos, de Gabriel, fue grabado en los estudios Trident en Londres entre octubre y noviembre de 1975, lanzado al mercado el 13 de febrero de 1976. La portada del álbum es obra de Hipgnosis, que pues entre otras hace también la de Wish You Were Here de Pink Floyd, entre otros. El disco alcanzó el puesto 3 en Reino Unido, el 1 en Francia, el 4 en Italia, el 43 en Alemania y el lugar 31 en los Estados Unidos. El álbum vendió más que su antecesor, The Land Lies Down on Broadway, que fue todo un documento, como decimos, una historia discográfica extraordinaria de este Genesis. Definitivamente algo que hay que escuchar y revisar. Y está considerado entre los mejores esfuerzos de la agrupación. Este disco continuó en una línea más accesible, el trabajo hecho por Peter Gabriel, y marcó el camino para la era más exitosa del grupo. Es decir, con Gabriel era un tanto más intrincado, tanto letra como música, ciertamente, bastante progresivos. Y aquí no es que se alejen, siguen progresivos, pero bueno, hay un toque un tanto más accesible. Para el mundo del rock, con la partida de Peter Gabriel, Genesis era un barco que se iba definitivamente a pique, sin posibilidades de ser reflotado. Las notas periodísticas acerca del destino del grupo tenían características casi necrológicas. Los muchachos entonces se tomaron una temporada de descanso y reflexión. Steve Hackett aprovechó la oportunidad para grabar su primer álbum como solista, extraordinario, Voyage of the Acolyte. presente en Dimensión Óptica, ciertamente, en su momento, el cual contó con la participación de Mike Rutherford y Phil Collins. Tiempo después, cuando se reúnen, el cuarteto comenzó a crear nuevos temas y a buscar un nuevo vocalista que reemplazara el vacío que dejó Gabriel, como decíamos. Y bueno, hay algunos comentarios. Los cuatro decidimos seguir escribiendo y ver qué pasaba. Empezamos a sacar parte de Danzón a Volcano y Squonk. Una vez que estuvimos ahí, ya no hubo nada más que decir, menciona Rutherford. Escuchábamos nuevos cantantes todos los lunes, pusimos avisos en los diarios y era increíble. Nos mandaban cassettes con uno de nuestros discos en el fondo y su voz por encima, mencionaba Collins. Escuchábamos 40 o 50 de esos cassettes y terminamos viendo a unos 12 tipos, comentó Tony Banks. Entonces un día Phil intentó cantar Squonk y no tuvimos que buscar más, pero incluso cuando ya habíamos grabado el disco, seguíamos buscando un cantante para las giras, hasta que dijimos, basta, consigamos un baterista. A Trick of the Tail no fue un disco grupal como los anteriores. Los créditos de las canciones se repartieron entre Tony Banks y Mike Rutherford mayormente, y Steve Hackett no contribuyó demasiado para este álbum. Había trabajado en su Voyage of the Acolyte, extraordinario propósito. En ese momento Mike y yo escribíamos un poco más que Steve y Phil, y le sugerí a Mike que cada uno recibiera créditos individuales por sus canciones. The Lamb Lays Down on Broadway fue más un álbum grupal, pero ya después sentía que no era una contribución igual por parte de todos, y era tonto pretender que lo fuera, menciona Tony Banks. A Trick of the Tail fue grabado en el verano y otoño de 1975, y constituyó el primer éxito comercial significativo en los Estados Unidos. Era un álbum simple, comparado con el anterior, obviamente, pero constituía un buen eslabón entre el Génesis anterior y el que se proyectaba hacia el futuro. Canciones como Ripples o Mudman Moon representaban una continuidad. El disco apareció a comienzos de 1976 y en abril de aquel año el grupo comenzó una gran gira estadounidense. La ausencia de Peter Gabriel es compensada a través de proyecciones de diapositivas, filmaciones y rayos láser, creando un efecto luminoso desde el background de la banda. Para esta gira fue contratado el ex baterista de Yes y miembro de King Crimson, Bill Bruford. Y bueno, por primera vez en su carrera, pues suceden todas estas cuestiones. Vale la pena, como decimos, detallar, y por lo pronto, sin más comentarios, nos vamos pues sobre el primer tema de A Trick of the Tail, que pues nos compartirá el maestro Oswaldo a continuación.
1: 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Tírala lejos, no la necesitas, y recuerda, no mires atrás sin importar qué. Mejor hazlo bien. A tu izquierda y a tu derecha hay cruces verdes y cruces azules. Tus amigos no lo lograron, hacia la noche y oscuridad, hacia el fuego y la pelea. Pues así es como van los héroes. ¡Oh! 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Génesis.

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1: Bien, ese fue el tema Danza en el Volcano, Bailando en el Volcán. Es un llamado a la acción, a enfrentar los miedos y a superar los límites personales con coraje y determinación. Maestro, vamos a continuar con un poco de, bueno, el texto, el de lo que tenemos, pues, para compartir, que como decimos es mucha de la, pues, información del, al cabo del tiempo, como sabemos, pues, y con estos tiempos modernos, pues hay el acceso a información cada vez es mayor y se va recopilando, y bueno, es altamente interesante. Escuchamos Danza en el Volcán, como decimos, Bailando en el Volcán, en donde, pues, desde la primera pieza tenemos un trabajo bastante progresivo, una presencia de un hacket, a lo mejor un tanto en la parte de atrás, por decirlo de algún modo, pero un bajo de Mike Rutherford altamente interesante, un manejo de unos pedales por ahí, Taurus específicamente, que nos muestran un sonido en aquel entonces bastante característico, lo sigue utilizando

0: Génesis en muchos momentos, otras agrupaciones incorporan este sonido, pero en el caso particular de Génesis es una de sus firmas este manejo de estos pedales, que son más o menos como los pedales de un órgano. Quienes conocen los órganos abajo tienen varios pedales, este con más o menos lo que viene siendo el teclado, un teclado, pero eso son unas barras como de madera. Y como las notas del do al si, etcétera, etcétera. Y de esta manera se va manejando. Pueden estar tocando el bajo, un bajo de cuerdas en lo que viene siendo tipo guitarra. Y al mismo tiempo, este bajo que le da un sonido redondo a lo que es pues el sonido en específico y en general. Pues fue todo un suceso, como decimos, la partida de Peter Gabriel. Hay una carta que no sabemos si podremos pues externar, compartir, una carta que escribe el maestro de despedida, que se le entregó personalmente a la prensa inglesa. Y bueno, al menos por lo pronto unas líneas, dice: tuve un sueño, sueño de ojos, luego tuve otro sueño con el cuerpo y el alma de una estrella de rock. Cuando no me sentí bien, lo dejé, recordando las razones musicales y no musicales. Esto es lo que se me ocurrió. Salgan, ángeles, salgan. Una investigación. El móvil que habíamos construido como una cooperativa para asistirnos en la composición se convirtió en nuestro amo y nos encerró en el éxito que habíamos deseado. Afectó al espíritu y las actitudes de la banda entera. La música no se había secado y aún respetaba a los otros músicos, pero nuestros roles comenzaron a hacerse difíciles. Para hacerse una idea de Génesis el Grande, significaba desplazar mucho más concreto que antes. Para cualquier banda que transfigura su sentimiento del entusiasmo idealista al profesionalismo, es una operación difícil. Creo que el uso del sonido y las imágenes visuales pueden ser desarrolladas para hacer mucho más de lo que nosotros hemos hecho. Pero a mayor escala se necesita una dirección clara y coherente, la cual nuestro sistema de comité pseudo-democrático no podía proveernos. Como artista, necesitaba absorber una gran variedad de experiencias. Es difícil responder a la intuición y el impulso dentro de los largos términos de planificación que la banda necesitaba. Sentí que debía observar, aprender al respecto, desarrollar yo mismo mis trozos y partes creativas y recoger mucho trabajo que sucedía fuera de la música. Aún los placeres ocultos de los vegetales creciendo y de la comunidad viviente están comenzando a revelar sus secretos. Yo no podía esperar que la banda cierre su agenda con mi esclavitud de repollo. El incremento en dinero y poder, si lo aguantase, podría haberme anclado a los reflectores. Esto es parte de lo que escribía Peter Gabriel despidiéndose de la agrupación. Por lo pronto nos vamos a el primer corte con el maestro Oswaldo y volvemos en esta noche de miércoles, en esta noche de sábado. 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
1: 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En tu sintonía universitaria, las 10:28 minutos.
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0: 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Y siguiendo el orden de la producción, como decimos, A Trick of the Tail, del año 1976, 50 años probablemente cumpliendo la producción, viene un tema bellísimo, extraordinario, Entangled, Enredados, en donde en la parte de los instrumentos, en la parte de los sonidos, encontramos de entrada guitarras acústicas y sobre todo 12 cuerdas ejecutadas estas por Steve Hackett, que viene siendo el guitarrista, Mike Rutherford, el bajista, Tony Banks, el tecladista. Es decir, desde ahí ya tenemos a estos multiinstrumentistas con unos bellísimos movimientos, acercamientos musicales, imágenes acústicas bastante pastorales, bellas, como decimos, donde va pues avanzando la parte de la música, la estructura. Ya un poco adelante de la mitad de esta, entra un magistral trabajo a cargo de Tony Banks en los teclados, en donde por un lado utiliza el melotrón, un sonido, en este caso el melotrón tiene tres posiciones principales, puede ser utilizada como violines, que es el que utiliza King Crimson principalmente desde finales de los 60s, que utiliza también por ahí los Beatles en algún momento, Paul McCartney particularmente. Tiene el sonido de los alientos y tiene el sonido de las voces o como coros, es una especie de coros angelicales, que es lo que vamos a escuchar, es el melotrón. Y por otro lado, dato altamente interesante, al menos así lo consideramos, utiliza el ARP Pro Soloist, que es un sintetizador que hacía medio las veces del Moog, se acercaba mucho a esos sonidos y a esa pues gran complejidad de mezclas de sonidos totalmente electrónicos, como decimos, se experimentaba de manera, a lo mejor no eran los primeros trabajos, pero sí ciertamente ya mezclar en esta música y en estos sonidos y en esta mezcla de rock con un poco de pop, pues bueno, el insertar de manera un poco más en forma estos sonidos ya pues se notaba y denotaba, y era una de las cualidades, de las diferencias, de lo que pues diferenciaba esta extraordinaria música. Y de esta manera, este sonido, Tony Banks, al utilizar mucho el sonido del melotrón en coros, pues es uno de los sellos también, así como el ARP utilizado particularmente en esta pieza que viene a continuación. Como decimos, Entangled, Enredados, es pues bueno, uno de los tantos extraordinarios temas de esta producción 1976. La canción Enredados de Génesis, lanzada, como decimos, en 1976, es una obra que explora la complejidad de los sueños y la mente humana. La letra, escrita por Tony Banks y Steve Hackett, utiliza una serie de imágenes oníricas y referencias a la psicología freudiana para sumergir al oyente en un estado de introspección y misterio. Desde el inicio, la canción nos introduce a un mundo de sueños con la frase "When you're asleep, they may show you aerial views of the ground". Esta línea sugiere una experiencia fuera del cuerpo, una visión desde arriba que podría simbolizar una perspectiva más amplia y desapegada de la realidad cotidiana. La mención de Freudian Slumber evoca las teorías de Sigmund Freud sobre los sueños como una ventana al subconsciente donde los deseos y miedos reprimidos se manifiestan. A lo largo de la canción se presentan imágenes de niños hipnotizados y campos verdes, lo que podría simbolizar la inocencia y la fertilidad de la mente humana. Sin embargo, también hay una sensación de inquietud y control, como se refleja en las líneas "Stop me from dreaming" y "Don't be absurd". Aquí, la lucha entra Entre la libertad de soñar y el deseo de control se hace evidente, sugiriendo una tensión entre el deseo de explorar el subconsciente y el miedo a lo desconocido. El tema de la experimentación y el control se intensifica en la segunda mitad de la canción, donde se describe a un paciente sometido a experimentos mientras está en un estado de sueño inducido. La frase "With your consent, I can experiment further still" resalta la vulnerabilidad del individuo y la ética cuestionable de aquellos que tienen el poder de manipular la mente. La canción concluye con una nota irónica y sombría cuando el paciente es presentado con una factura por los servicios recibidos, subrayando la comercialización y deshumanización de la atención médica. En tal es una reflexión profunda sobre la naturaleza de los sueños, el control y la vulnerabilidad humana. Genesis utiliza su característico estilo progresivo para crear una atmósfera que es a la vez etérea y perturbadora, invitando al oyente a cuestionar la realidad y la naturaleza de la mente humana.
6: Cuando estás dormido, pueden mostrarte vistas aéreas del suelo, sueño freudiano vacío de sonido, sobre los tejados y las casas, perdido mientras trata de ser visto, campos distintivos cubiertos con verde. Los niños hipnotizados están jugando para ser visto, pero no escuchado. Deténganme de soñar, no seas absurdo. Bueno, si podemos ayudarte, lo haremos. Te ves cansado y enfermo. A medida que cuento hacia atrás, tus ojos se vuelven aún más pesados. Duerme. ¿No te permitirás caer? Nada puede lastimarte en absoluto. Con su consentimiento puedo experimentar aún más. La música madrigal está sonando. Las voces se pueden escuchar débilmente. Por favor, dejen a este paciente tranquilo. Condenado a alejarse ahora. Nada es lo que parece. A veces enredado en tus propios sueños. Bueno, si podemos ayudarte, lo haremos. Tan pronto como estés cansado y enfermo. Con su consentimiento, podemos experimentar aún más. Bueno, gracias a nuestra amabilidad y habilidad, no tendrás problemas hasta que respira y la enfermera te presentará la factura. Enredados. Genesis, A Trick of the Tail, 1976.

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1: Y mientras en Enredados, que esperemos haya sido, la hayan encontrado altamente agradable, que de hecho tiene mucho por qué serlo, como mencionábamos, cuenta con la vocal de Phil Collins, precisamente como sabemos, lo detallamos desde el principio, pero a pesar de estar el maestro presente, resulta que no lo hace en la parte de lo que es la batería, que a propósito hace un trabajo extraordinario en ese su instrumento, en la batería. Y bueno, pues en la pieza que viene a continuación, que es Squonk, ahí sí, la batería que está ausente en Enredados, en Squonk, hace una presencia altamente brillante, un trabajo bastante progresivo, piezas no precisamente largas, como a lo mejor esa Super Ready de 23, 24 minutos de Foxtrot. Pero bueno, es como decimos, una mezcla, un acercamiento, un seguir con partes progresivas, pero con un, pues, no precisamente light, la parte light, sino un tanto más digerible para expandir mercados, ciertamente que fue lo que lograron los señores de Genesis. Como decimos, su trayectoria ya contaba con 6 extraordinarios trabajos, el primero desde 1969, desde Génesis hasta el Apocalipsis, y ya desde ahí, pues con trabajos altamente interesantes, llamaba la atención la agrupación, junto con esas otras progresivas que decimos desde Inglaterra, hicieron esos grandes esfuerzos, con Anthony Phillips inicialmente en la guitarra, quien es sustituido por Steve Hackett, nada menos y nada más. Squonk, pues, como decimos, es un tanto más, pues, movida, a diferencia de lo que es Enredados, y el lamento de Squonk, una tragedia de soledad y desesperanza. La canción Squonk de Genesis, lanzada, como decimos, conjuntamente con todo el trabajo de Trick of the Tail, se basa en una criatura mitológica del folclore norteamericano conocida como el Squonk. Esta criatura es famosa por su apariencia triste y su tendencia a llorar constantemente debido a su fealdad. La letra de la canción utiliza esta figura para explorar temas de soledad, desesperanza y la lucha interna de sentirse inadecuado en un mundo cruel. Desde el inicio, la canción establece una conexión entre el Squonk y la humanidad, sugiriendo que, al igual que el Squonk, las personas también pueden sentirse atrapadas en su propia tristeza y desesperación. La frase, like father, like son, insinúa que estas emociones pueden ser heredadas o inevitables, de tal palo, tal astilla. La imagen de a red rag hangs from an open mouth y alive at both ends, but a little dead in the middle, refuerza la idea de una existencia incompleta y dolorosa. La narrativa de la canción sigue al Squonk mientras es cazado y capturado, solo para desvanecerse en un charco de lágrimas y burbujas. Este final trágico simboliza la futilidad de intentar escapar de la propia tristeza y la inevitabilidad de la desesperanza. La letra también hace referencia a la falta de amigos y apoyo, comparando al Squonk con el Ugly Duckling, patito feo, lo que subraya aún más su aislamiento y vulnerabilidad. Genesis, conocido por su estilo progresivo y sus letras complejas, utiliza Squonk para ofrecer una reflexión profunda sobre la condición humana. La canción no solo cuenta la historia de una criatura mitológica, sino que también sirve como una metáfora poderosa para las luchas internas que todos enfrentamos en algún momento de nuestras vidas.
2: De tal palo, tal astilla, ni hueso, ni carne, ni pez. Un trapo rojo cuelga de una boca, vivo en los extremos, pero un poco muerto en el medio. Y tambaleando, él se irá. Todos los caballos y hombres del rey no podrían poner una sonrisa en esa cara. Es astuto y es tímido. ¿No lo serías? Tiene miedo de salir solo. Él no tiene un amigo para jugar, el patito feo. con más presión, la burbuja explota ante nosotros, y mientras tanto, en tiempo perfecto, sus lágrimas caen al suelo. Si no te paras, no tendrás una oportunidad. No tendrás una oportunidad. Ve un poco más rápido, tal vez llegues a tiempo. Espejito, espejito. Su corazón ya estaba roto antes de llegar a ti. Deja ya de llorar. Tus lágrimas dejan ver un camino muy fácil de ver. Es la noche. Ellos van de noche. ¿Temporada es o no es? ¿O quién sabe cuando no hay razón? Pan en mano, piedra en la otra. El cazador al bosque, él entra. No todos pueden tocar el cuerno. Y por su apariencia, no tienes que temer. Aquí estoy, soy feroz y espantoso. Voy a comparar nuestras destrezas. Escúchame, escúchame. No te escapes ya. Soy amigo y quiero jugar, haciendo ruidos que él haría. Lo engañaré y patearé a mi saco. Mejor te cuidas, mejor te cuidas. Te tengo, te tengo. Nunca te escaparás. Esa noche fui a mi casa. La sacó en mi espalda y un llanto en el hombro. Cuando terminó, abrí el saco y solo había un montón de lágrimas. Un montón de lágrimas. En resumen, son una raza en peligro, confiando en un mundo tan cruel. Nunca tuvieron lo que creyeron haber tenido y nunca lo tendrán. Y en tiempo perfecto, tus lágrimas caen al suelo. Squonk, Genesis, A Trick of the Tail, 1976.

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1: En este momento, las 11 en punto.
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2: 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Continuamos con la producción Un truco de la cola, Génesis 1976. Para ese año, en esta producción, la alineación era Phil Collins, voz principal, coros, batería, percusión. Steve Hackett, guitarras eléctrica y de 12 cuerdas. Tony Banks, RMI, Electra, piano, sintetizador ARP Pro, soloist, órgano Hammond, Mellotron, Ecoplex, altavoz Leslie, guitarras de 12 cuerdas, coros. Mike Rutherford, bajo, pedales de bajo y guitarra de 12 cuerdas. Les apoyaba ya en la parte de los conciertos Bill Bruford, como mencionábamos, ese extraordinario músico con mucha influencia de jazz, que nada menos y nada más tuvo la, pues tiene, es el único que tiene la, el detalle, la particularidad de haber estado tanto en King Crimson como en Yes y Genesis. Retomando la carta que escribe Peter Gabriel de despedida, ahora sí que pues al mundo y a la prensa para que se divulgue, él diciendo que no sentía que tenía mucha facilidad para las entrevistas, continuaba en esta diciendo: era importante para mí darle espacio a mi familia, la cual yo quería mantener unida, y liberar al padre que había en mí, aunque había visto y aprendido un gran trato en los últimos 7 años, encontré que tenía que comenzar a mirar a las cosas como el famoso Gabriel, a pesar de ocultar mi ocupación siempre que fuera posible, esquivando bultos, etc. Había comenzado a pensar en términos de negocios, muy útil para un habitual músico triste, pero tratar a los discos y a la audiencia como dinero comenzó a alejarme de ellos. Cuando actuábamos, había más escalofríos recorriéndome la espalda. Yo creo que el mundo pronto pasará por un difícil periodo de cambios. Estoy emocionado por algunas de las áreas que saldrán a la superficie, las cuales parecen haber estado ocultas en la mente de la gente. Quiero explorar y estar preparado para ser abierto y flexible lo suficiente para responder y no atarme a la vieja jerarquía. Parte de la carta, como decimos, de el maestro Peter Gabriel. Y bueno, la parte de la, siguiendo la el orden de las piezas, viene Madman Moon, pues el sueño del hombre loco, un viaje a través del desierto de la mente. La canción de Génesis, previamente citada, es una obra lírica que explora temas de búsqueda, desilusión y la lucha interna del ser humano. La letra comienza con una reflexión sobre el tiempo y la naturaleza, utilizando metáforas como el río seco y el copo de nieve en junio para simbolizar momentos de sequía emocional y alivio inesperado. La declaración de amor y la decisión de partir sugieren una búsqueda de algo más allá de lo conocido, un deseo de trascender las limitaciones terrenales. El protagonista de la canción se imagina a sí mismo con alas, volando a lugares inexplorados, solo para encontrarse en un desierto lleno de espejismos y mentiras. Este desierto representa la desilusión y la falsedad que encuentra en su búsqueda. La mención de un caballo de arena y la prisión en la arena subrayan la sensación de estar atrapado en un lugar sin esperanza, donde incluso la libertad parece una ilusión. La referencia a Newcastle, conocida por su clima lluvioso, contrasta con el desierto, sugiriendo que la búsqueda de un equilibrio entre extremos es una constante en la vida. La canción también aborda la idea de la percepción y la realidad. En el Valle de la Muerte, sin sombras, la gente reza por lluvia, pero para aquellos que ya están en la lluvia, el cielo es donde brilla el sol. Esta dualidad refleja cómo las circunstancias pueden cambiar la percepción de lo que es deseable o necesario. La línea Forever Caught in Desert Lands, One Has to Learn to Disbelieve, The Z, sugieren que, atrapado en la desolación, uno debe aprender a desconfiar de las promesas de salvación que parecen inalcanzables. Madman Moon es una meditación poética sobre la búsqueda de significado y la lucha contra la desilusión. La canción utiliza imágenes vívidas y metáforas para explorar la complejidad de la experiencia humana, destacando la tensión entre la esperanza y la realidad, y la necesidad de encontrar un propósito en medio de la adversidad. ¿Era verano cuando el río se secó? ¿O fue solo otra represa? Cuando la maldad de un copo de nieve en junio aún podía ser fuente de alivio. Oh, cuánto te amo. Lloré hace mucho tiempo, pero fui yo quien decidió ir a buscar más allá de la cresta final, aunque había oído decir que solo los pájaros podían habitar tan alto. Así que fingí tener alas en mis brazos y alcé el vuelo. Volé a lugares que las nubes jamás ven, demasiado cerca de los desiertos de arena, donde mil espejismos, los pastores de mentiras, me obligaron a aterrizar y disfrazarme. Agradecería una patada de caballo para que me devolviera si pudiera encontrar un caballo que no estuviera hecho de arena. Si este desierto es todo lo que habrá, entonces dime, ¿qué será de mí? ¿Una lluvia torrencial? Ese debe haber sido otro de tus sueños, un sueño de luna de loco. Oye, tío, soy el hombre de arena. Y chico, tengo noticias para ti. Te van a meter en la cárcel y sabes que no pueden fallar, porque la arena es más espesa que la sangre. Pero una prisión de arena es un refugio en el infierno, porque una cárcel puede darte una meta, y una meta puede encontrarte un papel en el campo embarrado de Newcastle, donde llueve tanto que no puedes esperar a tocar. De sol y arena, sol y arena. Dentro del valle de la muerte sin sombra, rezan por nubes de tormenta y lluvia. Pero para la multitud que está bajo la lluvia, el cielo es donde brilla el sol. La hierba será más verde hasta que los tallos se vuelvan marrones y los pensamientos volverán más alto hasta que la tierra los haga descender. Atrapados para siempre en tierras desérticas, uno tiene que aprender a no creer en el mar. Si este desierto es todo lo que habrá, entonces dime, ¿qué será de mí? ¿Una lluvia torrencial? Ese debe haber sido otro de tus sueños, un sueño de la luna del loco. La luna del loco, Génesis, A Trick of the Tail, 1976.

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El siguiente tema, La travesía del crimen, un análisis de Robbery, Assault and Battery, robo, asalto y agresiones. Es la pieza, pues, por en el orden. Esta pieza narra la historia de un joven delincuente que se embarca en una serie de crímenes, incluyendo robo y asalto. La letra describe con detalle las acciones del protagonista desde su entrada furtiva en un edificio hasta su confrontación con la policía. La narrativa se desarrolla en un ambiente nocturno y tenso donde el joven se enfrenta a los guardias y finalmente a la policía, mostrando una actitud desafiante y temeraria. El uso de metáforas y descripciones vívidas en la letra, como furtively glazing y jauntily prancing, añade una capa de dramatismo y de dinamismo a la historia. La repetición de la frase "You've done me wrong, it's the same old song forever" resalta un sentimiento de injusticia y resignación, sugiriendo que el ciclo de crimen y castigo es interminable y que el protagonista se siente atrapado en un destino ineludible. Esta frase también puede interpretarse como una crítica a la sociedad y al sistema judicial, insinuando que siempre hay una percepción de injusticia, sin importar el lado de la ley en el que uno se encuentre. Genesis, conocido por su estilo progresivo y sus letras complejas, utiliza esta canción para explorar temas de moralidad, justicia y la naturaleza humana. La figura del delincuente en la canción no es simplemente un villano, sino un personaje con matices que muestra tanto astucia como vulnerabilidad. La mención de Dios, "fighting on the side of the bad man", añade una dimensión filosófica cuestionando la moralidad y el destino. La canción concluye con el protagonista escapando, pero con la certeza de que eventualmente será atrapado, lo que refuerza la idea de un ciclo interminable de crimen y castigo. Robbery, Assault and Battery es una reflexión sobre la lucha entre el bien y el mal, y cómo las circunstancias y las decisiones personales pueden llevar a un ciclo perpetuo de conflicto. La canción invita a los oyentes a considerar las complejidades de la justicia y la moralidad y a reflexionar sobre las consecuencias de nuestras acciones en un mundo donde las líneas entre el bien y el mal a menudo

Debería haberlos visto, los ojos y su dueño tan cerca. Con la antorcha brillando intensamente, siguió caminando en la noche hasta que llegó a la habitación con la caja fuerte. «Hola, hijo. Espero que te lo estés pasando bien. Te equivocas, señor. Solo soy el limpiador». Con eso disparó y el otro dijo mientras moría: «Me has hecho daño. Es la misma vieja historia para siempre. Robo, asalto y lesiones. El delincuente y su delito. Robo, asalto y lesiones. El delincuente y su delito». Recogió los diamantes y los fajos de billetes de 5 libras. Los metió bien adentro de su saco, pero la alarma había sonado. Estaba completamente rodeado, pero tenía algunos trucos más bajo la manga. Sal afuera con las manos en alto. «No me atraparás con vida, señor, te lo prometo, señor». Dicho esto, disparó, mientras el otro moría diciendo: «Me has hecho daño. Es la misma vieja historia, para siempre. Robo, asalto y lesiones. El delincuente y su delito». Se va por el tejado. El muy campeón se ha escapado. Dios siempre lucha del lado del hombre malo. Hombre malo, hombre malo. Me he librado, pero volveré algún día. Solo que la combinación habría cambiado. Algún día me atraparán, me encadenarán. Hasta ese día cabalgaré la vieja ola del crimen. Y si intentan llevarme a juicio, pues evitaré la cárcel pagando mi fianza. Y después iré al tribunal de apelaciones diciendo: «Me habéis hecho daño, es la misma vieja historia para siempre. Me hiciste daño, la misma vieja canción. Me hiciste daño, la misma vieja canción». Robo, agresión y lesiones. A Trick of the Tail, Genesis 1976.

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2: Minuto a minuto, estamos contigo. Son las 11:28 minutos.
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0: ¿Alguna vez te has preguntado por qué a las 10 de la noche tu cuerpo ya pide almohada?
1: Aunque tu mente todavía quiera ver un capítulo más de tu serie favorita.
0: ¿O por qué te da hambre más o menos a la misma hora, como si alguien dentro de ti llevara un horario escondido? Pues resulta que sí. Dentro de ti hay un reloj. No tiene manecillas ni hace ruido, pero lleva millones de años dando la hora.
1: Se llama reloj circadiano
0: y trabaja siguiendo ciclos de 24 horas, justo como el giro de la Tierra. Gracias a él, tu cuerpo sabe cuándo despertar, cuándo comer y cuándo apagar las luces para dormir. Este reloj vive en una pequeña región del cerebro llamada núcleo supraquiasmático, un conjunto de unas 20.000 neuronas, pequeñito, del tamaño de un grano de arroz, pero poderoso como el director de una orquesta. Recibe la luz que capta nuestros ojos y con esa información le avisa al resto del cuerpo: ¡es de día! ¡A moverse!
1: O ya oscureció, es hora de reparar tejidos y ahorrar energía.
0: Imagínate, los reptiles tienen en la cabeza algo que los científicos llaman el tercer ojo, un órgano que detecta directamente la luz del sol y les dice cuándo moverse y cuándo quedarse quietos. Nosotros no tenemos ese tercer ojo, pero nuestros ojos hacen el mismo trabajo. Le envían señales de luz y oscuridad al cerebro. Y cuando anochece, una hormona llamada melatonina empieza a inundar nuestro cuerpo, como un arrullo químico que nos prepara para soñar. Mientras dormimos, otra hormona toma el turno de madrugada, el cortisol. Va hacia nuestros depósitos de grasa, libera glucosa y prepara al cuerpo para que cuando suene el despertador o entre el primer rayo de sol por la ventana, tengamos la energía lista para arrancar el día. Pero ojo, este reloj tan fino se puede descomponer. Trabajar de noche, desvelarte con el celular a las 2 de la mañana o saltarte horas de sueño es como meterle arena a un reloj suizo. Cuando nuestros ritmos circadianos se alteran, el cuerpo lo cobra caro. Obesidad, diabetes, depresión e incluso estados psicóticos pueden aparecer. Y no solo nos afecta a nosotros. La luz artificial que invade la noche también altera los ciclos de reproducción de muchos animales. En 2017, tres científicos estadounidenses, Jeffrey Hall, Michael Rosbach y Michael Young, recibieron el Premio Nobel de Medicina por descubrir los llamados genes reloj, el manual de instrucciones que le dice a nuestras células cómo fabricar las proteínas que aceleran o frenan nuestro reloj interno. Así que esta noche, cuando sientas que los párpados te pesan y el cuerpo te pide cama, no le eches la culpa al cansancio nada más. Agradece a ese pequeño reloj escondido en tu cerebro que lleva toda tu vida cuidando de ti. En silencio, sin pilas, sin alarma. Solo con la luz del sol y la oscuridad de la noche. Con información del doctor Raúl Aguilar Roblero, del Instituto de Fisiología Celular de la UNAM. Un guión de Leonardo Santiago, con información del portal Ciencia UNAM. Les saluda Mónica Genis.
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6: Continuando con el programa, y bueno, lo que mencionábamos, está por ahí la carta de Peter Gabriel despidiéndose, pues, del público en general, Y bueno, continuando con esta, dice: parte de las ambiciones de mi psique como Gabriel, estrella de rock arquetípica, había sido realizada. Mucha ego gratificación y la necesidad de atraer a las jovencitas, tal vez como resultado de frecuentes rechazos como Gabriel, niño loco de escuela pública con acné. Sin embargo, todavía puedo salirme de emprender el juego de estrella de vez en cuando. Mi futuro dentro de la música, si existe, será dentro de tantas situaciones como sea posible. Es bueno ver un gran número de artistas derribar las casillas. Esta es la diferencia entre el provechoso compartimentado pollo de criadero y el libre surtido. ¿Por qué se cruzaron los pollos en el camino? No hay animosidad entre la banda o la dirección artística y yo. La decisión ha sido tomada hace algún tiempo y hemos hablado acerca de nuestra nueva dirección. Continuando con la música de este truco de la cola, la pieza que sigue en el orden es Ripples, Ondas, de la cual pues tenemos el siguiente comentario. La canción Ripples de Genesis es una reflexión poética sobre el paso del tiempo y la inevitabilidad del cambio. La letra comienza describiendo a las Blue Girls, una metáfora para las mujeres jóvenes y hermosas que, aunque diversas en sabiduría y carácter, comparten una belleza efímera. La mención de que por una hora un hombre puede cambiar sugiere la naturaleza transitoria de la atracción y la juventud y cómo estas cualidades pueden parecer extrañas con el tiempo. El estribillo Sail Away, Away, Ripples Never Come Back refuerza la idea de que una vez que algo ha cambiado no puede volver a su estado original. Las ondas en el agua representan los momentos y las experiencias de la vida que, una vez pasados, se desvanecen para siempre. La imagen del rostro en el agua que se sacude la cabeza simboliza la aceptación de que el tiempo ha pasado y que la juventud y la belleza son temporales. La referencia al rostro que lanzó mil barcos alude a Helena de Troya, una figura mitológica conocida por su belleza. Sin embargo, incluso ella no puede escapar al paso del tiempo, ya que se está hundiendo rápido. La canción concluye con una reflexión sobre la inevitabilidad del envejecimiento y la pérdida, sugiriendo que incluso los ángeles, seres eternos, deben eventualmente cerrar el libro y declinar con gracia. En última instancia, Ripples, Ondas, es una meditación sobre la fugacidad de la vida y la belleza y la necesidad de aceptar el cambio como una parte natural de la existencia. Las chicas azules vienen en todos los tamaños, algunas son sabias y otras no. Tienen unos bonitos ojos azules. Por una hora un hombre puede cambiar, por una hora su cara se ve extraña. Se ve extraña. Marchando hacia la tierra prometida, donde fluye la miel y te toma de la mano, te hace caer de rodillas. Mientras estás abajo, aparece un estanque, el rostro en el agua, mira hacia arriba y ella sacude la cabeza como diciendo que es la última vez que te verás como hoy. Navega lejos, lejos, las ondas nunca regresan. Se fue al otro lado, navega lejos, lejos. El rostro que lanzó mil barcos se hunde rápido. Eso pasa, ya sabes. El agua llega hasta abajo. Parece que no hace mucho tiempo era más hermosa que cualquiera que yo conozca. Los ángeles nunca saben que es hora de cerrar el libro y declinar con gracia. La canción ha encontrado una historia. Vaya, qué piscina tan celosa. El rostro en el agua mira hacia arriba, sacude la cabeza como si dijera que todas las chicas azules se han ido. Navega lejos, lejos, las ondas nunca regresan. Se han ido al otro lado, mira en el estanque, las ondas nunca regresan. Sumérgete hasta el fondo y sube a la superficie para ver a dónde se han ido o se han ido al otro lado. Navega lejos, lejos. Las ondas nunca regresan, se han ido al otro lado. Mira en la piscina, las ondas nunca regresan. Sumérgete hasta el fondo y sube a la superficie para ver a dónde se han ido. Se han ido al otro lado, las ondas nunca regresan.
4: navega lejos, lejos. Ondas, A Trick of the Tail, 1976, Génesis.

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1: Y el manipulador y sinvergüenza escribe una carta y la difunden. Crueles, entre otras cosas, comenta el cínico. Un saludo a Sergio Díaz, Lorena Aguilar, Tel de la Rosa, Leo Rubalcaba, Rodolfo Popoca, Alex Franco. Gracias por enviar algunas señales de vida. Gracias por estar al pendiente. Y terminando con la carta que escribe el maestro Peter Gabriel, dice... Es bueno ver un gran número de artistas derribar las casillas. Esta es la diferencia entre el provechoso comportamiento, pollo de criadero y el libre surtido. ¿Por qué se cruzaron los pollos en el camino? No hay animosidad entre la banda o la dirección artística y yo. La decisión ha sido tomada hace algún tiempo y hemos hablado acerca de nuestra nueva dirección. La razón por la cual mi salida no había sido anunciada anteriormente fue porque me pidieron que esperara un tiempo hasta que ellos encontraran un reemplazante que llenara el hueco. No es imposible que algunos de ellos pudieran trabajar conmigo en otros proyectos. Las siguientes suposiciones tienen un poco que ver con la verdad. Gabriel deja Génesis. 1, para trabajar en teatro. 2, para hacer más dinero como solista. 3, para hacerme un Bowie. 4, para hacerme un Ferry. Para hacer una boa peluda alrededor de mi cuello y colgarme con ella, como 5, 6 para ir a ver una institución, 7 para quedarme viejo en las ramas. No me expreso adecuadamente en entrevistas y siento que se lo debía a la gente que ha puesto todo su cariño y energía apoyando a la banda. Para darles una imagen más exacta de mis razones, por eso les pido que impriman esto por completo o nada. Esto, pues bueno, fue una carta de 1975 en agosto, donde pues ya vimos qué es lo que menciona el maestro Gabriel, sus motivos, como es natural, pues bueno, ya no estar pues conforme con algunos de los elementos, las maneras de hacer la música misma, los arreglos y bueno, cosas que suceden, lo hemos analizado con varias agrupaciones lamentablemente y como humanos sabemos que suceden. Esto y otro tipo de cosas, ciertamente. Vamos a escuchar el tema A Trick of the Tail, precisamente, que es el que da. Acabamos de escuchar Ripples, bueno, antes acabamos de escuchar Ripples, Ondas, con ese piano extraordinario y la guitarra de Hackett, bellísima pieza. A Trick of the Tail, el título de la producción. Bueno, pues se narra la historia de un ser que abandona su hogar en una ciudad dorada en busca de algo más en el mundo exterior. Este ser, que parece ser una criatura fantástica con cuernos y cola, se siente alienado y desconcertado al encontrarse con personas que no comparten sus características físicas ni su conocimiento de la existencia de su ciudad dorada. La letra refleja su lucha interna y su anhelo por encontrar un lugar donde pertenecer. A lo largo de la canción, el protagonista es capturado y tratado como una curiosidad o un fenómeno de feria. La incredulidad y el escepticismo de los humanos hacia su historia y su apariencia resaltan temas de prejuicio y falta de comprensión hacia lo diferente. La criatura, a pesar de ser maltratada y ridiculizada, mantiene su fe en la existencia de su hogar dorado y trata de convencer a los demás de su realidad. Este conflicto entre la creencia y la incredulidad es un tema central en la canción. El final es ambiguo y poético. Después de un largo viaje, el protagonista y sus captores llegan a un pico desde donde creen ver la ciudad dorada, solo para descartarlo como una ilusión óptica. Sin embargo, la desaparición del protagonista y la voz que da la bienvenida sugieren que tal vez la ciudad dorada no era solo un sueño. Este desenlace deja al oyente reflexionando sobre la naturaleza de la realidad y la percepción, y sobre la importancia de mantener la esperanza y la fe en lo que uno cree, incluso cuando los demás no lo hacen. Aburrido de la vida en la ciudad de oro, se fue y no le dijo a nadie. Habían desaparecido las torres que conocía desde niño, solo con el sueño de una vida. Recorrió el ancho camino abierto, el arcade, con anteojeras, buscando a otro para compartir su vida. En ninguna parte, todos le parecían extraños. No tienen cuernos y no tienen cola. Ni siquiera saben de nuestra existencia. Estoy equivocado al creer en una ciudad de oro.
2: que yace en la lejana distancia, gritó, y lloró mientras lo llevaban a una jaula. Bestia que puede hablar, leyó el letrero. Las criaturas empujaban y palpaban su cuerpo y cuestionaban su historia de nuevo, pero pronto se aburrieron de su presa. Bestia que puede hablar, más bien un monstruo o truco publicitario. Oh, no, no tienen cuernos y no tienen cola. Ni siquiera saben de nuestra existencia. Estoy equivocado al creer en una ciudad de oro que yace en la lejana distancia, gritó. Y derribó la puerta de la jaula y salió marchando. Agarró una criatura por el pescuezo, señalando: allí, más allá de los límites de tu débil imaginación, yacen las nobles torres de mi ciudad, brillantes y doradas. Déjame llevarte allí y mostrarte una historia viva. Déjame mostrarte otros como yo. ¿Por qué me fui alguna vez? No tienen cuernos y no tienen cola. Ni siquiera saben de nuestra existencia. Estoy equivocado al creer en una ciudad de oro que yace en la lejana distancia, gritó. Y lloró. Y así partimos con el mejor y sus cuernos y su loca descripción de hogar. Tras muchos días de viaje llegamos a un pico donde la bestia miró alrededor y gritó. Seguimos su mirada y pensamos que tal vez vimos una torre de oro. No, solo un truco de la vista. Pero la bestia se había ido y se escuchó una voz. No tienen cuernos y no tienen cola. Ni siquiera saben de nuestra existencia. Estoy equivocado al creer en una ciudad de oro que yace en la lejana distancia. Hola, amigo. Bienvenido a casa. El truco de la cola o el truco del diablo, A Trick of the Tail, Génesis 1976.

Y estamos por finalizar la edición. Gracias por su atención. Gracias a Osvaldo Rodríguez en los controles. Escuchamos completo A Trick of the Tail. Va la última pieza. Los Sendos, precisamente, que por ahí menciona hay un ángel de pie en el sol, libre para volver a casa. Hay un ángel libre para volver a casa, haciendo alusión a ese regreso a su casa, esa salida de Génesis de Peter Gabriel. Esto es Los Sendos, A Trick of the Tail, Génesis 1976. Esto es un próximo contacto. Dios mediante, muchísimas gracias por su atención.

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Entre pensamientos y melodías, nuestro reloj marca las 12:04. 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

0: Sean ustedes bienvenidos a una emisión más de su programa Hasta que el cuerpo aguante. Como semana a semana lo hacemos, vamos a compartir con usted en las siguientes 3 horas de transmisión una selección de verdaderos garbanzos de a libra de la música de antaño. Por ejemplo, presentaremos media hora con la agrupación llamada Los Xochimilcas, un cuarteto de músicos cuya actividad principal se llevó a cabo durante las décadas de los años 40 y 50. Sin duda, una agrupación versátil, muy cómica también. Asimismo, presentaremos media hora con interpretaciones e historia de los Doneños, agrupación conformada por Ramiro Cavazos y Mario Montes, que precisamente se dieron a conocer a partir de 1950 en el norte del país. En la sección Hay Jalisco No Te Rajes, Alberto Ramírez Martínez nos va a presentar semblanzas de dos figuras, uno de las letras y otro de la música, Juan Rulfo y Blas Galindo. Más adelante también compartiremos con usted algunas bandas sonoras de escenas cinematográficas de antaño, en las cuales destaca la participación de cantantes en amenas peleas musicales o coplas contestadas. Esto es parte de lo que escucharemos en las siguientes horas de transmisión, así que la invitación es para que se queden en estas frecuencias y disfruten la música de antaño. Nos gustaría saber sus opiniones y comentarios en la siguiente dirección electrónica: elcuerpoaguante@yahoo.com.mx. También pueden escuchar nuestra emisora online 24 horas Hasta que el cuerpo aguante radio en la siguiente dirección: www.elcuerpoaguanteradio.com.mx. Y como ya es costumbre, ¿qué le parece si empezamos con los garbanzos de a libra aquí en su programa
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0: Un compositor que grabó sus canciones fue Pepe Guízar. Grabaciones realmente históricas que son auténticos garbanzos de a libra actualmente. Conocemos la figura de Pepe Guízar como un compositor más que cantante, pero en los antiguos discos del sello Azteca que dejó grabados, nos damos cuenta que Guízar también poseía un gran entusiasmo para cantar. Llamado el pintor musical de México, es autor de canciones rancheras, sones jaliscienses, boleros y otros ritmos. Pepe Guízar nació en Guadalajara, Jalisco en 1912 y murió en 1980. Realizó sus primeros estudios en su ciudad natal y se trasladó a la Ciudad de México en 1928, donde hizo estudios de música, declamación y poesía. En la XEW fue bautizado atinadamente como el pintor musical de México, porque sus composiciones dibujan la geografía musical de este país. De José Guízar Morfín, escuchemos Guadalajara, la voz de Pepe Guízar y sus caporales.
2: Guadalajara.

0: Agustín Isunza tuvo una destacada carrera a lo largo de más de 195 películas, como uno de los más sólidos actores secundarios de nuestro cine mexicano, con grandes dotes para la comedia. Agustín Isunza del Palacio nació en Musquis, Coahuila, el 3 de septiembre de 1900. Su padre era pagador de un regimiento de caballería, por lo cual no es de extrañar que a los 15 años Agustín se alistara en el ejército carrancista, habiendo permanecido en las filas militares durante 14 años, dándose de baja con el grado de subteniente. Isunza contó en una entrevista que el 18 de junio de 1930 debutó como cómico en el Teatro Garibaldi al lado de Miguel Inclán en una obra que hacía el panzón Roberto Soto. Gusté y al final me hice figura, decía Agustín Isunza, quien falleció en 1978. Escuchemos, a la manera cómica de Agustín Isunza, Cerró sus ojitos Cleto, tema de Chava Flores.
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0: los cuentos de color.
1: ¡Ay, Dios!
0: Para ir pasando. Y acabaron con que Cleto ya se andaba chamuscando. 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Y la viuda en un albur perdió la caja. 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Tengo en mi casa a Cleto. Y ahora, ¿dónde lo meto? Pero como ya dijo Luz, su señora. Murió.
2: El compositor sonorense Manuel S. Acuña nació en 1907 y falleció en 1989. Es considerado uno de los más inspirados compositores sonorenses del siglo XX. Nació en Cumpa, Sonora, pero fue en Nacozari donde vivió su niñez hasta la edad de 14 años. Sus padres fueron don Pedro Acuña y doña Refugio Sánchez. Hizo su escuela elemental y su aprendizaje musical en Nacozari de García y en 1921, junto con toda su familia, radicó definitivamente en Los Ángeles, California. Manuel S. Acuña fue un compositor, músico muy ligado a las disqueras. Él fue quien lanzó y creó a diversos artistas y a diversas agrupaciones musicales, principalmente ahí en la ciudad de Los Ángeles. Una de esas agrupaciones que creó Manuel S. Acuña fueron Los Costeños, que acompañaron a los más diversos cantantes como las hermanas Padilla o Chicho y Margarita, entre otros. Los Costeños era un exitoso grupo que acompañaban a diversos cantantes en los estudios de grabación. En este grupo se combinó a los mejores elementos musicales del mariachi y a las pequeñas orquestas típicas. ¿Qué le parece si escuchamos a las hermanas Padilla con una canción de Felipe Valdés Leal llamada Adiós, Adiós, en donde el acompañamiento corre precisamente a cargo de Los Costeños?

en este apartado de su programa Hasta que el cuerpo aguante, en donde estamos escuchando a diversos ritmos y a diversos cantantes de la música de antaño. ¿Qué le parece si recordamos al compositor Belisario de Jesús García? Nació en Montemorelos, Nuevo León, en 1894. En la carrera de las armas, Belisario de Jesús García alcanzó el grado de coronel. Había iniciado como soldado raso en las filas constitucionalistas del general Pablo González en 1913, año del Plan de Guadalupe. Los pocos que aún recuerdan a Belisario de Jesús García lo ligan a dos de sus grandes obras, El Tango Negro y el vals Morir por tu Amor. El escritor Gabriel Parellón afirma en su Diccionario de Música Mexicana que Belisario de Jesús García compuso a los 14 años de edad el vals Armandina, que luego de su estreno en su Montemorelos natal tuvo un gran éxito. Como decíamos, Belisario de Jesús García fue soldado del ejército carrancista desde 1913 y músico de bandas militares. En 1924 se retiró a la vida civil. ¿Qué le parece si escuchamos enseguida una muy rara y antigua grabación llamada Nuevo Tango Negro de Belisario de Jesús García? La interpretación corre a cargo de un cantante hoy desconocido, Genaro Rodríguez, acompañado de violín y bajo sexto. Una grabación de finales de los años 20 del sello OK.

El compositor nicaragüense Rafael Gastón Pérez nació en Managua en 1917 y falleció en 1962. Desde los 5 años de edad ya ejecutaba la marimba de arco de Fuerte Granadillo y conformó un trío con su madre y una tía, conocidos como la Pequeña Familia de los Managuas, que solía amenizar fiestas sociales allá en esa ciudad nicaragüense. La inquietud musical de Gastón Pérez le llevó a fundar magníficos conjuntos y orquestas diferentes. En poco tiempo se constituyó en una reconocida figura de la canción romántica nicaragüense, destacó como gran compositor y músico, logrando tal popularidad que trascendió las fronteras de su país, fundamentalmente debido a la forma virtuosa y perfecta de ejecutar la trompeta. Sin duda, su más famoso bolero es la exquisita melodía nombrada Sinceridad, que fue grabada internacionalmente por primera vez por Lucho Gatica con el trío Los Peregrinos. Pero, ¿qué le parece si en esta ocasión escuchamos una versión que grabó Chelo Silva con el acompañamiento de Los Bazucas, una grabación que hizo allá en el estado de Texas para el sello Falcón? Es de 1956.

0: para finalizar este apartado de su programa Hasta que el cuerpo aguante, vamos a recordar al actor Armando Soto La Marina, apodado también como El Chicote. Habitualmente figuraba en papeles secundarios al lado de figuras como Jorge Negrete, Pedro Infante, Pedro Armendáriz y otros. Luis Armando Velázquez de León y Soto La Marina nació en la ciudad de Victoria de Durango el 1 de octubre de 1909. En su juventud se dedicó a ser novillero, pero se retiró debido a un accidente. En 1927 debutó en La Carpa Mariposa como Patiño de un cómico, y es gracias a este tipo de papeles con los que logra gran éxito. Su consagración definitiva le llegaría con la revista política El Mundo en Armas. En esa época se decía que podía competir en calidad con los cómicos Manuel Medel y Carlos López Chaflán. Recordemos a Armando Soto La Marina con un fragmento de la canción La Gallina Ponedora. Canta Pedro Infante, acompaña El Chicote, precisamente de la película Cartas Marcadas.
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0: Enseguida, en su programa Hasta que el cuerpo aguante, vamos a escuchar a los Xochimilcas, uno de los cuartetos más innovadores que surgió en los años 40. Se hicieron notar, entre otras cosas, por su versatilidad, ya que pasaron de tocar blues, jazz, rock and roll y swing, a cumbia, cha-cha-cha y danzón, que son los ritmos con los que más se dieron a conocer. Los Xochimilcas se caracterizaron por un estilo de música cómico, ocurrente y vestimentas indígenas, así como el realce en la interpretación de los instrumentos, acordeón, contrabajo, batería y el excelente sonido en la trompeta. ¿Y qué le parece si iniciamos con un boogie de César Sosa, La Plancha Eléctrica, una grabación de 1953 para el sello Peerless?
1: Compadre, vamos a tocar una pizza caliente.
2: ¿Quién?
1: Tú.
2: ¿Yo?
1: Sí.
2: ¿Sí?
1: Sí.
2: Sí.
3: ¿Le entró? ¿Le entró?
1: ¡Éntrele!
3: ¿Eh?
1: Sí, con la plancha caliente.
3: ¿Eh?
1: ¿Y si quieres café?
3: Sí.

0: Oiga, oiga, oiga, ¿y qué quiere decir eso?
1: Las 8 y todos dormidos.

Los Xochimilcas originalmente se llamaron los Hot Boys allá por el año de 1948 y sus integrantes eran César Sosa en el acordeón, fundador y director del grupo, originario de Veracruz, Martín Armenta en la trompeta de Cocula, Jalisco, Antonio Caudillo en la batería y Francisco Gómez, mejor conocido como el Glostora, tocaba el contrabajo. Estos dos últimos eran originarios de la Ciudad de México. Los Hot Boys vestían de etiqueta en sus presentaciones, sin embargo, musicalmente este grupo estaba adelantado a su época, ya que en su momento no fueron valorados como lo que realmente eran, unos grandes músicos. Tocaban los ritmos de moda como el boogie, swing y el blues. En 1948 grabaron para el sello Comix los temas Aburrido me voy de Joaquín Pardavé y La Virgen de la Macarena de Bernardino Bautista. ¿Qué le parece si escuchamos estas dos grabaciones con los Hot Boys, antecedente de los Xochimilcas?

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En 1949, los Hot Boys fueron invitados a participar en las fiestas patrias, pero su vestimenta no era la apropiada para este tipo de festejo, por lo que decidieron modificar el nombre del grupo a Xochimilcas Boys para cumplir con el compromiso y estar acorde con el evento. Lo anterior, luego de la recomendación del dueño del Teatro Folies, César el Chato Guerra. Debido al éxito, tuvieron que dejar su nombre simplemente como los Xochimilcas y en diciembre de ese mismo año, 1949, grabaron dos temas, pero ahora para la compañía Pirles, Xochimilcas Boogie y el Boogie de la Abeja. ¿Qué le parece si escuchamos Xochimilcas Boogie, grabación del 49 para el sello Pirles con los Xochimilcas?

Aquí, en su programa Hasta que el cuerpo aguante, estamos recordando a los Xochimilcas. Los fundadores de este cuarteto fueron Martín Armenta Tornero, miembro fundador del grupo, responsable de la voz, trompeta y conducción desde 1948 hasta su muerte en 1987. Nació en Cocula, Jalisco, en 1924 y falleció en la Ciudad de México en 1987. Considerado uno de los mejores trompetistas a nivel nacional e internacional. Francisco Gómez García, conocido artísticamente como El Glostora, ejecutante del contrabajo y coros desde 1948 hasta su muerte en 1983, murió en Guadalajara, Jalisco y falleció en la Ciudad de México en 1983 a la edad de 66 años. César Sosa Sosa fue miembro fundador del grupo, responsable del acordeón y coros desde 1948 hasta su retiro a mediados de los años 70. Antonio Caudillo Pérez fue miembro fundador del grupo, responsable de la batería desde 1948 hasta su salida del grupo en 1955. Nació en 1912 y falleció en la Ciudad de México en 1981. Enseguida escuchemos con los Xochimilcas, Hay un hombre aparecido, grabación de 1950 para el sello Peerless. Posteriormente, disfrutaremos de la canción La Llorona, grabación de 1951 para el sello Peerless.

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2: La presencia masiva de los Xochimilcas se dio luego de aparecer en la película Al son del mambo en 1950, que debido a su gran éxito en taquilla, 23 días después de su estreno, fueron contratados por el director Gilberto Martínez Solares para salir en la película Ay amor, cómo me has puesto en 1951 al lado de Tintán.
3: ¡Silencio! Y ahora, señoras y señores distinguidos, para continuar este breve programa, después del mambo nos vamos a echar, para variar, otro mambo.

seguimos disfrutando la música de los Xochimilcas. En opinión de Jesús Butrón, del diario El Sol de Hidalgo, los Xochimilcas crearon todo un estilo, ya que algunas canciones que ejecutaban aprovechaban para realizar una crítica social con comicidad, acompañados de su vestimenta y sus cabelleras desarregladas y alborotadas, lograron conquistar al auditorio en grandes cantidades. Constantemente estaban en programas de radio en la XEW, que era el máximo escenario de los artistas en ese momento, puesto que solo existía la radio. Al aparecer la televisión, de inmediato, los Xochimilcas se colocaron en los mejores programas. En los estudios de grabación Pirles, ubicados en Laguna de Mairán, en la colonia Anáhuac, de la Ciudad de México, realizaron más de 650 grabaciones bajo su sello económico Eco. En ese tiempo, Pirles era una de las mejores empresas de grabación.

0: los feos.
1: ¡Que se muera!
2: Muchas gracias.
3: Hasta aquí llegamos con este recuerdo de los Xochimilcas en su programa Hasta que el cuerpo aguante.

0: Los Xochimilcas encarnaron un estilo tan único y magistral que no hay hasta hoy agrupación alguna que pueda llamarse heredera digna de esa originalidad. Además, en ellos se conjugaban perfectamente dos elementos: la ejecución musical altamente profesional, que les daba la posibilidad de interpretar una decena de géneros, y una integración original y absoluta de la corporeidad de cada músico. Vamos a finalizar con una grabación que hicieron los Xochimilcas en 1951.
1: 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En este momento, la una en punto.
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Los Doneños fue un dueto formado a finales de la década de 1940 en el Valle del Río Grande del sur de Texas. Escribe Agustín Gursa, investigador musical, que fueron pioneros en la evolución de la música norteña durante la década de 1950. Llegaron a ser uno de los primeros grupos norteños que encontraron el éxito en ambos lados de la frontera, México-Estados Unidos. El histórico dueto fue formado por dos músicos, Ramiro Cavazos en guitarra y Mario Montes en acordeón. Los dos emigraron del estado de Nuevo León, pero se conocieron después de mudarse al lado estadounidense del Río Grande. Ramiro Cavazos nació en 1927 en Garza Ayala, una comunidad rural en el camino entre Monterrey, México y Laredo, Texas. Mario Montes nació 4 años antes en General Terán, al suroeste de Monterrey, que era el pueblo natal de otro grupo norteño de gran fama, Los Alegres de Terán, de Tomás Ortiz y Eugenio Ábrego. De hecho, en los primeros años de los dos grupos, Ramiro Cavazos tocaba con Los Alegres de Terán y con ellos grabó varios discos de 78 revoluciones por minuto para la discográfica Orfeo, llamándose Ortiz y Cavazos, con el dueto Ábrego. Escuchemos un ejemplo de esa primera etapa con el tema Las Morenitas. Ortiz y Cavazos con el dueto Ábrego, acordeón, guitarra y bajo sexto, una grabación del sello Orfeo.

Ramiro Cavazos y Mario Montes emigraron separadamente a los Estados Unidos y se conocieron en el somnoliento pueblo de Donna, Texas. Cuando llegaron, a fines de la década de 1940, el pueblo de unos 5.000 residentes todavía tenía escuelas con tres niveles de segregación: blancos, mexicanos y migrantes. En Donna, los dos músicos tenían trabajos diurnos mientras se dedicaban a su pasión por la música. Montes recolectaba fruta en los campos y Cavazos lavaba platos en un pequeño restaurante por $14 la semana. Más de 60 años más tarde, Ramiro Cavazos todavía recordaba con cariño la primera vez que conoció a su futuro socio y le comentó al periodista Eduardo Martínez en una entrevista publicada en el año 2012 por The Monitor, un periódico de McAllen, Texas. Ramiro montaba su bicicleta un día y vio a dos señores que tocaban música en la calle. Cuando Ramiro Cavazos se les acercó, uno de los señores, quien resultó ser Montes, le preguntó si era músico. Sí, respondió Cavazos, y les tocó la guitarra y les cantó. Eso fue suficiente para iniciar una asociación musical de por vida. Enseguida, escuchemos dos canciones con los doneños. La primera con Cartitas, la segunda la canción mixteca. Ambas grabaciones para el sello Columbia.

Los Doneños, Ramiro Cavazos y Mario Montes, hicieron sus primeras grabaciones en 1947 para discos Falcón en McAllen, Texas. Según un artículo publicado en el diario La Extra, un sitio web de noticias en el sur de Texas, las primeras canciones fueron Ojos Negros Nunca Engañan y Así Se Baila en Reynosa, grabadas en un disco de 78 revoluciones por minuto. En las primeras grabaciones, Ramiro Cavazos tocaba la guitarra en vez del bajo sexto tradicional, pero pronto empezaría a tocar la guitarra de 12 cuerdas que se usaba comúnmente en la música de conjunto porque decía que tenía un sonido más fuerte y atractivo. Ramiro Cavazos ganó fama por su estilo en el instrumento. Después de esas primeras grabaciones, el dueño de la discográfica Falcón, Arnaldo Ramírez, llamó al nuevo grupo como Los Doneños. Esto basado en el hecho de que vivían en Dona, en Texas. Los artistas no estaban muy de acuerdo porque realmente ellos eran originarios de México y apenas se habían mudado a Dona, pero el nombre funcionó y así se quedó. Muy pronto, Mario Montes se casó con una ciudadana estadounidense y legalizó su estatus. Mientras tanto, Ramiro Cavazos, quien siguió indocumentado hasta 1954, se pasaba mucho tiempo al otro lado de la frontera, en Reynosa, tocaba la guitarra con los Alegres de Terán y ganaba buen dinero. Escuchemos qué le parece esas primeras grabaciones que hicieron Los Doneños para el sello Falcón. Ojos Negros Nunca Engañan y la polca Así Se Baila en Reynosa.

En la década de 1950, Cavazos y Montes aparecieron en 5 películas junto con el animado cantante norteño y estrella cinematográfica Lalo González Piporro. Además, Piporro llevaba a los Doneños de gira como su acompañamiento por los Estados Unidos, Venezuela y Cuba, lo cual estimuló la popularidad internacional de los Doneños. Cuando su contrato de grabación con Falcon venció en 1954, el dúo se fue a buscar mejores ofertas. Primero se saltaron a Discos Torero, una discográfica en Corpus Christi, Texas, cuyo dueño era Genaro Tamés y cuyo lema de esa disquera era «Cada disco, dos éxitos». Para cuando el dúo había vuelto a México en 1957, ya habían firmado un nuevo contrato con Columbia Records, reclutados por el reconocido director artístico de la discográfica, Felipe Valdés Leal. En la disquera Columbia grabaron por cerca de 17 años y con esto dejaban en claro que en la Ciudad de México sí se interesaban en promover la música de conjunto. En Estados Unidos existía la idea de que en México la música norteña era solo para las mal llamadas clases bajas. Escuchemos a los Doneños con la grabación Me llaman el asesino.

Durante los años 60 y 70, el grupo Los Doneños continuó con sus éxitos. Incluso Ramiro Cavazos inició su propia discográfica, Discos R y N, y una tienda de música minorista en el centro de McAllen. Su tienda se convirtió en una sede cultural de la región y la discográfica grabó a muchos artistas importantes del Valle de Río Grande, incluidos Narciso Martínez, Conjunto Tamaulipas, Beto Quintanilla y Rubén Vela, entre otros. Después de que Mario Montes falleciera el 17 de enero de 1994, Ramiro Cavazos continuó interpretando con otros grandes acordeonistas, incluidos René Maciel, Juan Antonio Coronado y Beto Espinosa, en nuevas formaciones de Los Doneños. En los recientes años, a Ramiro Cavazos todavía se le podía ver detrás del mostrador en su tienda de discos allá en McAllen y seguía cantando, seguía ejecutando su instrumento. El 16 de febrero de 2019, Ramiro Cavazos celebró su cumpleaños 92 con un concierto en su propia casa. Vamos a finalizar este recuerdo de Los Doneños aquí en su programa Hasta que el cuerpo aguante con la canción Paso del Norte. Los textos que leímos en este programa fueron escritos por el investigador musical Agustín Gursa.

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1: El reloj sigue avanzando. Ya es la 1:30.
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1: Bienvenidos amigos a una misión más de Ay Jalisco no te rajes. Hoy recordaremos a 25 años de su fallecimiento al gran compositor, concertista, director de orquesta y maestro de música, Blas Galindo. Hijo ilustre de San Gabriel, Jalisco, nació el 3 de febrero de 1910. Sus padres fueron don Luis Galindo Nieves y Adriana Dimas Casillas. Contrajo matrimonio el 3 de octubre de 1952 con la señorita Ernestina Mendoza Vega, con quien procreó a Carlos Blas y a Luis Galindo Mendoza, sus dos únicos hijos. Doña Ernestina murió el 20 de mayo del 2009. Escuchamos la canción Arrullo de Blas Galindo, grabación de 1974 con la soprano Cristina Ortega, acompañada al piano por Manuel García Mora.

0: la realización de ese trabajo radiofónico se encuentra con nosotros el primogénito de sus hijos, el señor Carlos Blas Galindo Mendoza. Buenas noches, señor Carlos Blas. Muchas gracias por aceptar esta conversación.
1: ¿Qué tal, Alberto? ¿Cómo estás? Buenas noches. Muchas gracias a ustedes por interesarse en la vida y la obra de Blas Galindo.
0: ¿Quién fue Blas Galindo, el compositor, desde el punto de vista de su hijo?
1: Para mí, Blas Galindo es un autor que fue capaz de cumplir con muchos de los preceptos de las vanguardias mexicanas de la primera mitad del siglo XX. Es decir, fue un artista que cumplió a cabalidad con los preceptos de los nacionalismos en la música en la primera mitad del siglo XX y que después evolucionó hacia otros lenguajes. Es decir, para mí fue un autor consecuente con su tiempo.
0: Señor Carlos Blas, ¿cómo fueron los inicios de su papá en la música y la composición?
1: En la misma ciudad de San Gabriel. Ahí él se interesó por la música, por ser parte de la vida musical de San Gabriel. Llegó a dirigir la banda, llegó a dirigir los coros en la iglesia y llegó a ser el organista de la iglesia. Pero el asunto es que empezó incluso a ser compositor de música religiosa, de música eclesiástica en el propio San Gabriel, es decir, compuso música desde muy temprana edad.
0: Recordemos al maestro Blas Galindo con su obra Obertura Mexicana número 2, compuesta en 1981, con la cual retomó el estilo nacionalista. En ella utilizó dos piezas, ¿Qué te ha dado esa mujer? Y Paloma, ¿de dónde vienes?, con la Orquesta Sinfónica de la Universidad de Guanajuato, dirigida por el maestro Héctor Quintanar.

0: perteneció en 1935 al grupo de los Cuatro, junto con Daniel Ayala, Salvador Contreras y José Pablo Moncayo. Este grupo se disolvió muy pronto. Señor Carlos Blas, después de este inicio de su papá en la composición y la música, ¿cuál fue su trayectoria?
1: Pues él se trasladó en el año de 1931 a la Ciudad de México y ahí ingresó al Conservatorio Nacional de Música para estudiar la carrera de maestro en composición musical. Es decir, es una carrera larguísima e incluso pudo hacer un posgrado en 2 años distintos en los Estados Unidos, en Berkshire, en Massachusetts.
0: ¿Podría mencionar algunas de sus principales obras?
1: Pues mire, para la historia de la música, desde luego que una composición que hizo en 1941, que se llama Sones de Mariachi, es la más conocida, la más tocada, la más ejecutada. Pero ha sido, como ya les comenté, el primer compositor en la historia de la música en haber escrito un concierto para guitarra eléctrica y orquesta sinfónica, lo cual pues lo hace ser un innovador. Tuvo bastantes obras para instrumento solista y orquesta sinfónica, todos sus conciertos, el de flauta y orquesta, para flauta y orquesta, el de violín y orquesta, son obras capitales en la historia de la música mexicana. Y bueno, pues fue un autor de más de 200 obras, 200 composiciones.
0: El señor Carlos Blas nos sigue platicando.
1: No fue el autor del Son de la Negra. Él incorporó en 1941 a su obra Sones de Mariachi y utiliza 3 sones distintos, el Sopilote Mojado, la Negra y algún otro, que pues es un éxito internacional desde 1941, que se estrenó en la ciudad de Nueva York, en los Estados Unidos.
0: ¿Cuáles fueron los principales logros de su papá?
1: Es decir, haber sido alguien de su tiempo que pudo hacer aportes a la vanguardia mexicana de la primera mitad del siglo XX. Tuvo varios reconocimientos, desde luego la medalla José Clemente Orozco, otorgada por el gobierno del estado de Jalisco, pero en 1964 obtuvo el Premio Nacional de Artes, que es la máxima distinción que se otorga en México a alguien que está dedicado a las artes y dentro de ellas a la música.
0: El señor Carlos Blas nos platica.
1: Precisamente una de sus reconocimientos es una condecoración del gobierno polaco, porque en la inmediata posguerra acudió y estuvo durante varias semanas en Polonia, en una Polonia devastada por la guerra, y fue jurado del premio Federico Chopin, que es un premio internacional para la ejecución pianística. Hizo una gira dirigiendo orquestas en Polonia, tocando música mexicana, no solo de él, sino de otros compositores, y dando conferencias respecto al nacionalismo musical mexicano. Así que, pues sí, tuvo en distintas ocasiones presencia fuera de nuestro país.
0: Sigamos recordando a este gran compositor con su obra Sones de Mariachi, conducida por el maestro israelí Avi Ostrovsky, con la Orquesta Filarmónica.

0: ¿Algo que quiera agregar, señor Carlos Blas?
1: Hombre, me da muchísimo gusto que se recuerde, porque en este 2018 se cumplen 25 años de su fallecimiento. Él murió el 19 de abril del año 1993.
0: ¿Cuáles fueron las causas de su fallecimiento y dónde murió?
1: Fue un deterioro de salud vinculado con el mal de Parkinson, que para esas fechas no se podía tratar, no se podía ni siquiera detener, y pues que por esa causa falleció en la Ciudad de México.
0: ¿Dónde se encuentran sus restos?
1: Pues en el Panteón Español, en la Ciudad de México. Ahí están, estamos mi hermano y yo, mi hermano es Luis Galindo Mendoza, y yo, esperando que se cumplan fechas. Hay también nuestra madre, está enterrada en esa misma tumba, que se cumplan fechas para poder exhumar sus restos y tal vez trasladarlos a una urna. Pero eso es asunto que mi hermano y yo vamos a decidir pronto.
0: Muchas gracias, señor Carlos Blas Galindo.
1: Muchísimas gracias a ustedes, y bueno, lo que hay que hacer con compositores de música de concierto, pues, es escuchar sus obras. Alberto, muchísimas gracias por tener y mantener este programa hasta que el cuerpo aguante, porque la verdad, entender y acercarnos a la música mexicana, pues es fundamental. Así que al productor, a los colaboradores y desde luego a nuestros radioescuchas, y hasta que el cuerpo aguante, muchos, muchos saludos y mi gratitud. Hasta muy pronto, nos estaremos escuchando. Gracias.
0: Mis queridos amigos, fue así que rendimos un tributo y un reconocimiento a un gran jalisciense, nacido hace 108 años, el señor Blas Galindo Dimas, gran compositor de música de concierto. Me despido de ustedes muy afectuosamente. Hasta el próximo viernes, si Dios lo permite.

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1: Buenas noches, mis queridos amigos. Mucho gusto en saludarlos. Hoy vamos a platicar de Juan Nepomuceno Carlos Pérez Rulfo Vizcaíno, mejor conocido como Juan Rulfo.

0: Juan Rulfo fue un escritor, fotógrafo y guionista. Nació hace 101 años, el 16 de mayo de 1917, en Apulco, Jalisco, un pequeño pueblo cercano a San Gabriel, lugar donde vivió sus primeros años, perteneciente al distrito de Sayula. La guerra cristera de esa época cambió radicalmente su vida. Hemos escuchado la canción Juan Rulfo, interpretada por el tenor Óscar Saavedra, letra y música de José Amador Santana, como un homenaje a tan distinguido jalisciense por el aniversario 100 de su nacimiento. Escuchemos a Juan Rulfo en un fragmento del programa Más Cultura.
1: Mi infancia fue tuvo una época muy difícil, ¿no? Viví la etapa más violenta que siguió después de la Revolución Mexicana, llamaron la cristiada, a la rebelión cristera. Entonces, estos años que me tocó vivir fueron en un lugar de mucha agitación, de crímenes, de violencia, y además en mi familia hubo pues, una serie de muertos, ¿no? Comenzando por mi padre, que fue asesinado, sus hermanos y todo. Entonces mi casa estaba completamente llena siempre de luto.
0: A la edad de 6 años, queda huérfano de padre. 2 años más tarde fallece su madre. Vivió un tiempo con su abuelita en San Gabriel, después en un orfanato de Guadalajara. Eso marcaría su carácter de varias formas. En 1933, a los 16 años, terminó su secundaria en la capital del estado de Jalisco. Una huelga en la Universidad de Guadalajara le impide inscribirse en ella y se traslada a la Ciudad de México. Asiste a cursos como oyente en la Facultad de Filosofía y Letras y se convierte en un gran conocedor de la literatura histórica, antropológica y geográfica de México. Comienza a escribir sus primeros cuentos gracias a su gran amigo Efrén Hernández. En esos mismos años se inicia como fotógrafo, vendedor de llantas y relojes, e inicia un noviazgo con Clara Angelina Aparicio Reyes, sosteniendo una notable correspondencia con ella. Se casan en 1948. El matrimonio reside en la Ciudad de México y tuvieron 4 hijos. Escuchemos a Juan Rulfo.
1: Bueno, solamente he destruido una novela, pero he escrito además un libro, aparte de este libro, de esta novela y este libro de cuentos. Apareció otra cosa que se llama El Gallo de Oro, que es una historia, un guión cinematográfico en realidad. Y sí he hecho algunos otros argumentos para cine.
0: Escuchemos al crítico de cine, Fernando Gaona.
2: Sí, pues en 1964 se filma una película que lleva por título El Gallo de Oro, que está basada en un argumento escrito por Juan Rulfo y en cuya adaptación trabajaron Gabriel García Márquez y Carlos Fuentes. Pero en el caso del Gallo de Oro, pues están los personajes de pueblo, como es el caso de Dionisio Pinzón, el gallero, bueno, que al principio de la película es un pregonero, interpretado magníficamente por Ignacio López Tarso, que es tiene un gallo al cual revive, por decirlo así, y lo lleva a las ferias, en los palenques, y va ganando cada una de las peleas hasta que se le aparece el otro jugador de gallos, de pelea de gallos, que era Lorenzo Benavides, interpretado por Narciso Busquets, y en donde en este triángulo figura también Lucha Villa en el personaje de La Caponera, algo que manejó muy bien Juan Rulfo en su literatura.
0: Les presento el tema El Gallo de Oro, en la voz de Lucha Villa, de la banda sonora de la película.

0: Es así que hemos aludido a esa faceta menos conocida de Juan Rulfo y creador de guiones para cine, como El Gallo de Oro, a la cual nos hemos referido hoy. Además, en 1960 se produjo El Despojo, dirigido por Antonio Reynoso, basado en una idea de Rulfo. El Rincón de las Vírgenes, dirigida por Alberto Isaac en 1972, es una adaptación de pasajes del Llano en Llamas. En 1955, Alfredo B. Crevena dirigió la película Talpa, cuyo guión es una adaptación del cuento homónimo de Rulfo. En 1975, La Media Luna, dirigida por José Bolaños. También participó con un texto en la notable película La Fórmula Secreta, de Rubén Gámez en 1964, y El Imperio de la Fortuna en 1986, dirigido por Arturo Rimstein. Les presento un diálogo más de dicha película, entre Lorenzo Benavides, Narciso Busquets y Dionisio Pinzón, Ignacio López Tarso.
1: ¿Qué hacías en tu pueblo, si no es mucho preguntar? ¿Vivías?
2: Sí, ya sé. Vivías de milagro. Se me dirá la gente de un solo vistazo. Y alegras al divino que eres como yo. Me gusta un oficio livianito como este de los gallos.
1: Pues fue que tengo usted razón. ¿Pero qué viene todo esto?
2: Quiero decirte que un día matarán tu gallo y no te quedará otra que volver a tu pueblo. En cambio, si te asocias conmigo, podemos llegar muy lejos. Dígame, bien rico que soy, y a los gallos se lo debo.
1: No, señor, la sincera verdad es que mi gallo tiene asegurada la vida mientras este está cerca de quien me dé la suerte.
0: Sin embargo, su libro de cuentos, El Llano en Llamas, escrito en 1953, y su novela Pedro Páramo, escrita en 1955, fue suficiente para que lograra un lugar de privilegio dentro de las letras hispanoamericanas y ser reconocido en el mundo como uno de los grandes escritores de la narrativa. Sus dos libros han sido traducidos a todos los idiomas y han ganado un prestigio universal, con reconocimientos como el Premio Javier Villaurrutia en 1953, por su novela Pedro Páramo, el Premio Nacional de Literatura en 1970, en 1980 es sujeto de un homenaje nacional. En el mismo año, el Instituto Nacional de Bellas Artes creó el Premio de Novela Juan Rulfo para estimular a los escritores mexicanos y extranjeros residentes en el país. Aquí una fracción de dicha película.
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3: Sí.
4: ¡Pónselos!
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0: En 1983 recibió el premio Príncipe de Asturias de las Letras. Fue un incansable viajero y participó en varios congresos y encuentros internacionales. Las dos últimas décadas de su vida las dedicó Juan Rulfo al Instituto Nacional Indigenista, donde se encargó de editar una de las colecciones más importantes de antropología contemporánea y antigua de México. Juan Rulfo falleció en la Ciudad de México el 7 de enero de 1986 a los 68 años, y desde entonces su prestigio como escritor no ha cesado en aumentar. Hasta aquí, mis queridos amigos, este reconocimiento y tributo a un gran jalisciense. Me despido de ustedes muy cordialmente, invitándolos a reencontrarnos el próximo viernes, si Dios lo permite.
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4: En tu frecuencia universitaria, las 2 con un minuto.
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6: En su programa Hasta que el cuerpo aguante, vamos a recordar en la siguiente media hora algunos fragmentos de las bandas sonoras de algunas películas de antaño, de México principalmente. Son escenas cinematográficas en las cuales destaca la participación de cantantes en amenas peleas musicales o coplas contestadas. Por ejemplo, y tal vez la más famosa, es la que protagonizaron Jorge Negrete y Pedro Infante en la película Dos tipos de cuidado en 1953. Fue uno de los momentos cumbres de la cinta y una verdadera joya antológica del cine nacional. La escena sucede durante la fiesta del Santo de Genoveva, donde los dos protagonistas, Jorge Bueno y Pedro Malo, interpretan las coplas con las guitarras del trío tamaulipeco de los hermanos Samperio.
7: Señoras y señores, quiero anunciar oficialmente el compromiso matrimonial de mi hija con el señor don Jorge Bueno, que me ha hecho el honor en solicitar su mano. Y de paso les diré que el hecho me congratula en alto grado, porque sin agraviar a los presentes, no podría encontrar un yerno mejor.

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2: Dentro de las coplas contestadas en el cine mexicano, destaca la película Allá en el Rancho Grande, versión de 1936, en la que podemos escuchar la pelea musical de Tito Guízar con las coplas del Caballo Palomo, creadas por Lorenzo Barcelata. En otra versión de la misma película, en 1949, aparece en el cine la pelea musical entre Jorge Negrete y Luis Pérez Mesa, este último en el papel de Martín. En esta ocasión vamos a compartir con ustedes estas mismas coplas, El Caballo Palomo, pero en una versión que llevaron al disco el propio Lorenzo Barcelata y Ernesto Cortázar.
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2: Seguimos presentando coplas contestadas del cine nacional aquí en Hasta que el cuerpo aguante. En la película A volar joven, Mario Moreno Cantinflas también incluye este recurso de coplas o peleas musicales. El filme es de 1947. Sabemos que la cantada no era precisamente lo de Cantinflas, pero en este tema musical lo de menos es la voz para Cantinflas, sino el humorismo con que maneja las coplas del casamiento. La película cuenta con las actuaciones de Ángel Garaza, Miroslava, Daniel Chino Herrera, Andrés Soler y otros más.

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2: Ahora vayamos a presentar un fragmento de la película Ay palillo no te rajes, en la que Jesús Martínez se pelea musicalmente hablando con los opositores políticos que tiene en la historia. En esta película, filmada en 1948, Jesús Martínez Palillo actúa al lado de Rosita Quintana y Fanny Schiller, así como Roberto Soto, entre otros. Escuchemos estas coplas contestadas con un fuerte toque político con Palillo.
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4: Ciudadanos, nuestro sabio educador, don Atenógenes Soto, devolverá el solar de los lavaderos que ahora les quieren escamotear para su provecho personal. ¡Las autoridades imposicionistas! ¡Luchará por desterrar del pueblo las tinieblas de la ignorancia! ¡Combatirá los manejos inmorales de quienes toman los puestos públicos para enriquecerse! ¡Y no tendrá más interés que colaborar para el progreso, el bienestar y la felicidad del pueblo! ¿Quién dijo yo voto por el profesor?
5: ¡Yo!
4: ¡Y yo! Porque nosotros no estamos pagados. Y si somos convencionistas, es porque estamos convencidos.
5: ¡Sí, claro, sí, sí, sí, sí, sí, sí, sí, sí!

sacar presidente se necesita que la gente que vota, vote todita. Yo no soy un palero, soy electo. Lo que quiero es el triunfo del profesor, del profesor, del profesor.

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1: Continuamos en su programa Hasta que el cuerpo aguante, con estos recuerdos del cine mexicano y algunas escenas con coplas contestadas que se incluyeron. Vamos a ofrecer enseguida las coplas de Retache con Jorge Negrete y Amanda Ledesma de la película Cuando quiere un mexicano, filmada en 1944. La argentina Amanda Ledesma, luego de filmar en su país la película Amor último modelo, en 1942 se radicó en México, donde continuó su carrera y filmó 8 películas y fue llamada La rubia diosa.

0: En 1962 se filmó la película El Zorro Vengador, con actuaciones de Luis Aguilar y Jaime Fernández, entre otros, pero donde destaca la participación musical de Cuco Sánchez. En este filme, dirigido por Zacarías Gómez Urquiza, destacan las coplas contestadas entre el Gallo Giro y Cuco Sánchez.
1: La pelea va a empezar. Les va a sudar el copete para que nos quiten nuestros 5,000 pesos.
2: ¿Cuánto?
1: 5,000.
2: ¿5,000?
1: Sí.
2: Ahorita vengo.
1: No, espérese, ya no hay tiempo. Ya va a empezar. El que perdió, perdió.
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1: Seguimos presentando aquí en su programa Hasta que el cuerpo aguante fragmentos de películas en donde hay escenas de coplas contestadas. Germán Valdés Tintán empleó también este recurso en algunas de sus películas, como en Lo que le pasó a Sansón, de 1955, en donde Marcelo, su eterno compañero, le contesta fuerte con versos incluidos. En el filme destacan las actuaciones de Ana Berta Lepe, Yolanda Varela y no podía faltar uno de los mejores cómicos del cine mexicano, don Andrés Soler.
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3: Hasta aquí llegamos con este recuento de algunas coplas contestadas en diferentes escenas de las películas del cine mexicano. Agradecemos el favor de su atención. Lo invitamos a seguir hasta que el cuerpo aguante.
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1: En nuestra máxima casa de estudios, el reloj marca las 2:31.
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1: El tenor de la hora azul, así es como le decían al cantante Jaime Noya Reyes. Nació en el año de 1909 y fue en la ciudad primaveral de Cuernavaca, Morelos, en donde vino al mundo este cantante que hoy poco se le recuerda. Jaime Noya fue un cantante proveniente de una familia de artistas que realizaba giras por varios estados de la República Mexicana, incluso en otros países. Jaime Noya fue un bolerista de los años 40 que actuó en la emisora XEW y en otras emisoras de radio. Decía Jaime Noya Reyes, durante mucho tiempo yo grabé 4 canciones quincenales con el sello Peerless. Esa era la razón por la que todos los compositores nobles se acercaban a mí para darme canciones y que las grabara. A esa gente siempre me gustó darles la mano. Un ejemplo claro es Federico Baena. ¿Qué le parece si escuchamos precisamente un bolero de Federico Baena llamado Nací para quererte? El acompañamiento también es de la orquesta de Federico Baena. La grabación es de 1942. Jaime Noya Reyes para el sello Peerless.

Enseguida vamos a recordar al dibujante, caricaturista, compositor, cantante, actor, director y escritor de cine, Federico Curiel de los Monteros, mejor conocido como Pichirilo, quien nació en Monterrey, Nuevo León en 1917 y falleció en 1985 en Cuernavaca, Morelos. Desde pequeño radicó muchos años en Guadalajara, Jalisco, donde estudió 2 años en la carrera de medicina y trabajó como dibujante, compositor y cantante. Federico Curiel de los Monteros fue realizador de más de 70 películas y autor de aproximadamente 300 guiones cinematográficos. A finales de los años 30, se trasladó a la Ciudad de México por invitación de su primo, el compositor Gonzalo Curiel, quien le pronosticaba gran futuro como compositor en la capital. Comenzó trabajando como taquimecanógrafo bilingüe en Pemex, más tarde ilustró tiras cómicas para las revistas del periódico Novedades, conocida como El Chamuco, además se inició como actor teatral en Sequizano. Vamos a recordar a Pichirilo precisamente con una canción que él compuso, con el mismo nombre, El Pichirilo, la interpretación del propio Federico Curiel y sus quintécuaros. Una grabación de 1949 del sello Pichirilo.

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Enseguida vamos a escuchar el tema musical Las Bicicletas, del compositor Salvador Morlet. De acuerdo con datos e investigaciones de Salvador Carrasco, Salvador Morlet es uno más de una gran cantidad de compositores olvidados que merecen un poco más de atención. Su nombre aparece mencionado en algunos artículos de prensa desde 1893 y desapareciendo en 1904. Salvador María José Luz Onofre Morlet Maifert nació el 12 de junio de 1897 en la Ciudad de México y bautizado en la Iglesia de la Santa Veracruz. Fue el famosísimo autor de una de las piezas más populares del Porfiriato, Las Bicicletas. Vamos a escuchar enseguida, a ritmo de polca, este tema musical en la interpretación de Eduardo Martínez, acompañado de violín con bajo sexto y contrabajo, una grabación del sello Vocalion de los años 30.

Enseguida oiremos en la voz del ecuatoriano Julio Jaramillo la canción de Liñera. En los años 30 había mucha hambre y gran recesión económica en el mundo y Argentina no estaba exenta. Los vagabundos caminaban a la orilla de las vías férreas. Cuando podían, viajaban o dormían en algún vagón carguero. Al indigente que estaba echado al abandono se le llamaba liñera o croto. En cuanto a la palabra croto, la misma parece tener afinidades con el chilenísimo roto, el cual suele tener el mismo significado. Sin embargo, los lunfardólogos casi unánimemente aseveran que croto inicialmente fue el mote dado a los peones golondrinas, que usando la entonces muy extensa red ferroviaria argentina, por un decreto ley de 1920, podían viajar gratis en los vagones de carga a sus destinos de trabajo debido a la ley llamada croto. Vamos a escuchar entonces la canción del Liñera a cargo de Julio Jaramillo.

El Trío González fue una agrupación conformada por el conocido compositor Jorge del Moral, barítono, además de Carlos Enciso, tenor, y el guitarrista Guillermo González. Este trío grabó una gran cantidad de canciones para el sello Víctor con corte romántico, aunque también hay algunos temas con temática revolucionaria a ritmo de corrido. Son grabaciones muy antiguas, incluso antes de 1920. Llama la atención que Jorge del Moral integrara a este trío González en los inicios de su carrera, cuando apenas tenía unos 19 años de edad, ya que después se convertiría en un famoso compositor. ¿Qué le parece si escuchamos, precisamente con el trío González, una grabación del sello Víctor, Cielito Lindo, de antes de 1920?

Enseguida vamos a presentar una canción en voz de Lupita Cabrera, La Voz Dulcemente Triste. Esta cantante, según datos de Pablo Dueñas, desarrolló su carrera en los años 50 en la emisora XEQ. Escribe José Guadalupe Chávez Pedraza en El Sol de Morelia que fue muy corta relativamente la vida artística de esta trovadora, dueña de una voz cálida y emotiva. María Guadalupe Cabrera, mejor conocida en el ambiente artístico como Lupita Cabrera, fina ejecutante de la guitarra, en todas sus actuaciones mostraba con maestría sus acompañamientos. Lupita incluso dio la sorpresa de ser compositora. Con su guitarra, Lupita Cabrera llevó al disco diversos boleros de compositores como Gonzalo Curiel, Guillermo Campos, Lorenzo Barcelata y otros. Asimismo, ella compuso algunos temas como No Tengo Derecho, que grabaron los hermanos Martínez Gil y la propia intérprete. ¿Qué le parece si escuchamos este tema precisamente, No Tengo Derecho, una composición de Lupita Cabrera con el acompañamiento del Novacord de Juan García Medeles, así como guitarras y ritmos? Una grabación del sello Pirles de 1950.

Santiago Manzanero, el papá de Armando, nació en 1904 y falleció en 1987. Nació en la población de Sellé, en Yucatán. En 1927, a dúo con Ramón Peraza, grabó en San Francisco, California, algunos temas. En 1931, a dúo con Humberto Escalante, ganó el certamen La Fiesta de la Canción en el Teatro Peón Contreras, en la ciudad de Mérida. Luis Pérez Sabido comenta que en julio de 1931, Santiago Manzanero grabó a dúo con Guti Cárdenas en Nueva York. En 1934, Santiago Manzanero contrajo matrimonio con la guapa jaranera Juanita Canché Vaqueiro. En 1938, fundó el trío Yucatán y en 1950 compuso Flor de Azar e ingresó a la Sociedad Palmerín. En esta ocasión vamos a recordar a Santiago Manzanero con una canción que grabó a dúo con Ramón Peraza. Se llama La Rancherita, es una grabación del sello OK de antes de 1930.

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1: En este momento, las 3 en punto.
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1: En este momento, las 4 en punto. 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
1: En este momento, las 5 en punto.
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4: No son demasiados los grandes compositores del siglo XX que han dejado una marca profunda en diversos géneros, sobre todo cuando uno de ellos es el de la música religiosa. En este sentido, Olivier Messiaen, que vivió entre 1908 y 1992, es indudablemente la figura de mayor envergadura. En efecto, aparte de su inmensa producción sinfónica de cámara y para el teatro, a lo que se sumó una incesante labor de investigación y pedagógica, Messiaen puso gran parte de su creatividad al servicio de su profunda fe católica de manera altamente personal. Messiaen no se limitó a continuar la tradición según cánones preestablecidos ni caminos ya trillados. Por el contrario, y de manera comparable a César Franck más de medio siglo antes, creó y desarrolló sus propias formas y estructuras, pero ante todo un lenguaje nuevo y específicamente al servicio de sus convicciones religiosas. Ejemplo de ello son sus cuatro meditaciones sinfónicas para orquesta, compuestas entre 1932 y 1933, y cuyos títulos son: Majestad de Cristo pidiendo la gloria a su Padre, Aleluya serenos de un alma que anhela el cielo, Aleluya para la trompeta, Aleluya para el címbalo, Plegaria de Cristo en su ascenso hacia el Padre. Las escuchamos ya por la Orquesta Real del Concertgebouw de Ámsterdam, que dirigió Myung Woon Chung.

0: Myung-Whun Chung al frente de la Orquesta Real del Concertgebouw de Ámsterdam nos ofreció las 4 meditaciones sinfónicas para orquesta del compositor francés Olivier Messiaen.
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2: La hora sigue su curso. Son las 5:31.
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0: Al igual que Messiaen, Claude Debussy fue uno de los mayores renovadores y más originales compositores de su país y de su tiempo. Figuras como Igor Stravinsky y Maurice Ravel son, cada uno dentro de su estilo, herederos directos de su legado, además de incontables compositores de todas las latitudes. En el terreno escénico, Debussy conmocionó al público de 1902 con su Péleas et Mélisande, su único drama lírico en el que las líneas ininterrumpidas, los motivos nunca demasiado explícitos, sino más bien sugeridos, y la ausencia de arias al estilo romántico, marcaron una nueva dirección en la ópera francesa que no todos habrían de seguir. Tras un profundo análisis de Péleas, el compositor francés de origen rumano Marius Constant compaginó en 1981 una suite orquestal con diversos pasajes sinfónicos de la ópera que denominó Sinfonía Péleas et Mélisande. En su arreglo, Constant respetó al máximo la partitura y la progresión de las escenas que enlazó de modo apropiado a una obra de concierto. Escuchemos, pues, la Sinfonía Péleas et Mélisande de Marius Constant sobre música de Claude Debussy. La interpreta para ustedes Jean Fournet al frente de la Orquesta Real del Concertgebouw de Ámsterdam.

0: La Orquesta Real del Concertgebouw de Amsterdam, que dirigió Jean Fournet, nos ofreció la sinfonía Péléas et Mélisande de Marius Constant sobre fragmentos orquestales del drama lírico homónimo de Claude Debussy. Y llegamos así al final de nuestro programa de hoy. Será pues hasta la próxima y muchas gracias.
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2: ¿Recuerdas la última vez que te reíste tanto que te dolió la panza?
3: ¿O esa tarde en que comiste con toda tu familia y sin saber por qué sentiste que todo estaba bien en el mundo?
2: Eso que sentiste tiene nombre, tiene ciencia. Y aunque parezca increíble, se puede medir. Hoy hablamos de la felicidad. La Organización Mundial de la Salud dice que la felicidad no es solo una emoción bonita. Es un estado que causa bienestar, que alarga la vida y que nos protege frente al estrés, la depresión y los golpes duros que trae la existencia. La felicidad involucra emociones positivas que nos ayudan a mantener relaciones sociales y laborales más sanas. No es que los felices no tengan problemas, es que cuentan con herramientas emocionales para enfrentarlos sin quebrarse. Según el Informe Mundial de la Felicidad 2025, impulsado por la ONU y la Universidad de Oxford, México entró por primera vez al top 10 de los países más felices del planeta, en el lugar número 10 entre 147 naciones. Sí, lo escuchaste bien. El país que inventara el taco, la fiesta de 15 años y el no te preocupes, todo se arregla, resultó ser de los más felices del mundo.
3: Y no es casualidad.
2: Ese informe mide cosas como el ingreso, la salud, el apoyo social, la libertad, la generosidad y qué tan libre de corrupción se siente la gente. Pero los investigadores descubrieron algo que a los mexicanos no suena familiar.
4: Y por acá están saliendo las tostadas, están los chiles, no pueden faltar los chiles porque si no... ¿Qué tenemos ahí, jóvenes?
2: Compartir la mesa con otros es uno de los factores que más felicidad genera. Comer acompañado, tener a alguien de confianza para los momentos difíciles, saber que no estás solo, eso que en México hacemos casi sin pensarlo, resulta ser oro puro para el bienestar. Ahora, la ciencia también se ha transformado. Durante décadas, la psicología se enfocó casi exclusivamente en estudiar lo que nos hace sufrir. Las enfermedades mentales, la ansiedad, la tristeza profunda. Pero a finales del siglo XX, surgió un nuevo enfoque llamado psicología positiva, que le dio la vuelta a la moneda y se atrevió a preguntar, ¿qué nos hace fuertes? ¿Qué nos hace convivir mejor?
3: ¿Y qué experiencias nos llenan de sentido?
2: Estos estudios también buscan identificar los obstáculos que nos impiden sentirnos bien y cómo superarlos para vivir en armonía. Y en México ya tenemos quien estudie esto de cerca. Desde 2018, la UNAM cuenta con un laboratorio de la felicidad, ubicado en el Centro Regional de Investigaciones Multidisciplinarias en Cuernavaca. Ahí se investiga cómo construir bienestar en escuelas, familias y comunidades. Trabajan con terapia del reencuentro, talleres de manejo de emociones y algo tan sencillo como revolucionario, promover el buen trato entre las personas. Cada persona construye su felicidad de manera distinta. Sí, pero la ciencia ya nos confirmó un secreto que las abuelas de este país siempre supieron. La felicidad no está en tenerlo todo, sino en compartir lo que se tiene. Así que hoy, antes de dormir, manda ese mensaje, haz esa llamada, comparte esa cena. Porque ser feliz, más que un golpe de suerte, es un acto que se cultiva todos los días con los demás. Con información de Una Mirada a la Ciencia, publicación de la Dirección General de Divulgación de la Ciencia de la UNAM. Les saluda Mónica Genis.
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5: La hora exacta, las 6:09.

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Hola, hola amiguitos de Reílete. Espero que te encuentres muy bien. Feliz sábado. Apenas vamos despertando, amaneciendo. Seguramente son las 8 de la mañana con algunos minutos. Yo soy Dani de León y te estaré acompañando en esa hora de aprendizaje, música, cuentos y diversión. Y bueno, te recuerdo que nos escuchas solamente por el 94.5 FM Radio UAA. También te recuerdo que tenemos número en cabina 449-912-1588 por si gustas mandarnos un mensaje de buenos días, un mensaje pidiendo que hablemos de algún tema, alguna canción, alguna recomendación o lo que quieras mandarnos al 449-912-1588. Está pues nuestro número abierto para ti. Y bueno, pues sin más, vamos comenzando este sabadito tan rico, este fin de semana que, bueno, todos yo creo que esperamos que sea sábado para descansar, para despertarnos un poquito más tarde de lo habitual. Y pues bueno, más que nada descansar y tener pues tiempo, ¿no? Con la familia, con los hermanos, con los amigos y pues a divertirnos. A aprender también a hacer nuestras tareas. Claramente nunca se nos olvida hacer nuestra tarea. Que bueno, consejo, no sé si les ayude o si les caiga bien este consejo. Pero bueno, yo lo que hacía cuando estaba en la escuela era de que ese mismo día que me dejaban la tarea, pues la hacía para tener el fin de semana libre completamente para poder jugar, hacer y deshacer y no tener que andar haciendo tarea carrereada ahí en los fines de semana. Y mamá, si estás escuchando esto, tú di que sí es cierto. Bueno, no les voy a mentir, había días que pues sí se nos olvida pues hacer la tarea, pero siempre hay que recordar el hacer la tarea a tiempo, con calma, con conciencia y pues así aprender mucho y que se nos queden las cosas para toda la vida en nuestra cabecita. Y bueno, pues ya vamos comenzando con este programa maravilloso que es El Reílete y vamos a comenzar con una canción que traigo para ti, que es una canción que yo creo que todos nos sabemos o al menos la hemos escuchado en algún lugar, ya sea en una fiesta infantil, en una feria, en una presentación de, no sé, de entretenimiento. En algún lugar nosotros ya hemos escuchado esta canción o incluso la hemos hasta puesto nosotros mismos. Esta canción es la canción de la Vaca Lola, pero en otro idioma. Así que vamos a comenzar con la Vaca Lola. Súbele que así comenzamos, iniciamos el Reílete.

más sabremos hoy? Esto es Aprendiendo Idiomas. El idioma de hoy es ruso. ¿Has tenido la curiosidad de cómo se dice hola, buenos días, cómo estás, mi nombre es, entre otras cosas? Pues quédate que el día de hoy aprenderemos un poco del ruso. El día de hoy te vengo a enseñar algunas palabras. ¡Comencemos! En ruso, hola se dice привет. Привет. Y se escribe P-R-I-V-I-E-T. Привет. ¡Muy bien! Repite conmigo. Привет. ¡Muy bien! En ruso, me llamo se dice меня зовут. ¿Y tu nombre? Una vez más. Меня зовут. Por ejemplo, меня зовут Dani. Esta palabra se escribe меня. M-I-Ñ-A. Меня. Зовут. Z-A-V-U-T. Зовут. Меня зовут. Repite conmigo. Меня зовут. ¿Y tu nombre? ¡Muy bien! En ruso, gracias se dice спасибо. ¿Cómo? Спасибо. Una vez más. Спасибо. Y se escribe спасибо. S-P-A-S-I-B-A. Спасибо. Repite conmigo. Спасибо. ¡Muy bien! Nuestra siguiente palabra es por favor. Y se dice пожалуйста. ¿Cómo? Пожалуйста. Una vez más. Пожалуйста. Y se escribe пожалуйста. P-A-Y-A-L-U-S-T-A. Пожалуйста. ¡Muy bien! Para finalizar, la palabra adiós se dice пока. Пока. Y se escribe пока. P-A-K-A. Пока. Repite conmigo. Пока. ¡Muy bien! Y ahora puedes decir привет, меня зовут, tu nombre, además de la palabra пожалуйста, que significa por favor. Спасибо, que significa gracias. Y пока, que significa adiós. Ya aprendiste a presentarte en ruso y algunas palabras extra. Espero hayas tomado nota. Nos sorprenderemos juntos en el siguiente idioma. Muy bien, pues ya estamos de regreso aquí en el Reilete. Y lo que acabamos de escuchar fue nuestra sección de Aprendo Idioma. Y bueno, pues sorprendente, ¿no? El idioma que acabamos de aprender, porque aprendemos juntos, tanto tú como yo, vamos aprendiendo a la par, tomados de la mano, paso a pasito, vamos aprendiendo, al menos a presentarnos, ¿no? En diferentes idiomas. Y el día de hoy le tocó a Rusia, el idioma ruso, que es extremadamente complicado, entre comillas. La verdad, no he explorado como que más palabras además de esas que escuchamos en esa sección, pero pues la manera de escribir el ruso sí es bastante, pues ahí pues complicado, la verdad. Es bastante curioso porque, miren, díganle a papá, mamá, hermano, tía, tío, lo que tengan ahí cerca,
Y díganle que les pongan el alfabeto ruso, pues sí, las letras rusas. Y realmente son, o sea, no se, o sea, es que sí se entienden, pero nosotros podríamos decir, ah, pues es una M, es una R, al revés, no sé, es una W, lo que quieras, pero no significan lo mismo, o bueno, más bien no se pronuncian igual de la misma manera que, por ejemplo, nuestro idioma español. Entonces, a mí se me parece algo espectacular los idiomas, ¿no? Esta parte de que tienen el mismo sonido, tienen la misma fonética, pero no tienen el mismo significado o sí, o sea, son completamente diferentes, ¿no? Entonces, bueno, pues el día de hoy tuvimos el placer de escuchar pues esta sección en ruso, estas palabras como, déjenme acuerdo, déjenme checo mis acordeones, porque la verdad es que es muy, no voy a decir que complicado, la verdad no está tan complicado la pronunciación de estas palabras, que claro, obviamente yo te digo cómo se escriben y cómo se dicen, pero pues a que las diga bien no estoy 100% segura, porque pues no tengo aquí como a un teacher o un maestro en ruso, pero bueno, está bastante padre, ¿no? Conocer ese tipo de cosas. Y bueno, por ejemplo, el privet que vendría siendo el hola. Tenemos el privet que vendría siendo pues hola. El, ¿cómo era? Que escuchamos diferentes palabras en esta sección de Aprendo Idioma. Y bueno, entre ellas estaba, bueno, como siempre, no son las mismas palabras que vamos como aprendiendo sábado con sábado. Pero pues en este caso fue el idioma ruso. Entonces pues tuvimos esas palabras de que privet, paká, que era adiós. Que es bastante fácil, ¿saben? Decir adiós en ruso, pues ya, paká. Y también tuvimos el cómo me llamo y ya tu nombre, ¿no? Que era Miña Sabut y tu nombre, por ejemplo. Privet, que es hola. Privet, Miña Sabut, Dani. Que sería, hola, me llamo Dani. Entonces es bastante, la verdad es que es bastante satisfactorio, porque personalmente se siente bonito el conocer de otras culturas y otros idiomas de diferentes partes del mundo. Porque si no sabían, que yo creo que sí todos saben, o espero que al menos todos sepan, que pues Rusia es, sin más, el país más grande del mundo. Que en Rusia, pues obviamente el clima es frío. Es de que casi que está nevando todo el año o todo el día, todos los días. Rusia tiene unos monumentos muy bonitos. También tiene unas arquitecturas, bueno, edificios, bueno, ¿cómo se dice? Tiene bastantes arte arquitectónica muy bonita, como en Moscú, que pues está ahí ese templo grande. Bueno, no sé si es un templo o es un castillo, la verdad te estaría mintiendo, entonces mejor no voy a entrar a ese tema. Pero pues sí, es bastante interesante la cultura rusa. También pues de ahí han salido bastantes atletas, especialmente yo creo que más de estos deportes de invierno, ¿no? Que son deportes sobre hielo, que bueno, en que también las gimnasias rusas también son una maravilla. Y bueno, pues sí se saben destacar en los deportes los rusos, en el hockey, por ejemplo, también tienen bastante presencia. ¿En dónde más sería? Bueno, también decir que pues, obviamente yo creo que nos queda claro si vemos un mapa geográfico mundial, un mapa mundial más bien, pues nos queda claro que Rusia tiene parte en Europa y parte en Asia. Entonces pues Rusia tiene presencia en los dos continentes, tanto en el europeo como en el asiático. Y eso me parece maravilloso, la verdad. Es algo, wow, qué sorprende, ¿no? Porque pues al ser el país más grande del mundo, pues sí es bastante coqueto, ¿no? Eso. Y bueno, pues continuamos con nuestro programa y a continuación precisamente quiero que escuchemos la siguiente canción, ya que es, bueno, pertenece a una película de Disney que ya tiene bastante
bastantes años, la verdad, no te voy a mentir, tiene ya muchos años. A lo mejor para ti se van a hacer muchos años, para otras personas pues va a ser un poquito menos. Pero bueno, vamos a escuchar una canción que sale en la película de Anastasia. No sé si tú has visto esa película de Anastasia. Espero que al escuchar esta canción o al escuchar el nombre de Anastasia, pues te entre la intriga de ver esta película, porque es una película de Disney, pero ya de hace bastante tiempo, de que te estoy hablando de 1997, o sea que esta película tiene nada más y nada menos que 29 años. Entonces ya, pues a ver, si tiene sus años, el siguiente año ya cumple sus 30 años, sería el 30 aniversario de Anastasia. Pero bueno, en esta película pues se trata de una princesa que se pierde, pero esa princesa es proveniente de Rusia. Esta película está, pues, ¿cómo se diría? Bueno, sí, basada o hecha en historia rusa. Entonces está bastante interesante y es por eso que les traigo esta canción el día de hoy. Y claramente en su idioma, entre comillas, original. Entonces vamos a escuchar Una vez de diciembre de la película de Anastasia, pero en su versión rusa.

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1: Érase una vez que vivía un zorro egoísta y vanidoso en el bosque. Ya que siempre estaba tramando algo, ninguno de los animales confiaba en este zorro. Nadie quería ser su amigo. Después de un tiempo, al no tener amigos, el zorro se trasladó a una cueva en la montaña en el bosque. Un día, volando desde las partes frías del mundo, una cigüeña pasó por ahí. El zorro estaba muy feliz de que finalmente había encontrado un amigo. Inmediatamente fue junto a la cigüeña.
2: Bienvenida, mi querida cigüeña. ¿Quieres ser mi amiga?
3: Seguro, pero tú eres el zorro astuto. ¿Cómo puedo confiar en ti?
2: Por supuesto que puedes. No tengo amigos aquí, pero creo que podemos ser mejores amigos.
1: Después de un rato, aburrido de comer solo, el zorro invitó a su nueva vecina, la cigüeña, a cenar. Feliz por esta invitación, la cigüeña fue con alegría a la casa del zorro. La sopa que el zorro había preparado olía deliciosa. Al preparar la mesa, el zorro vertió la sopa en tazones grandes. La cigüeña se sentó en la mesa y el zorro se sentó a su lado.
2: ¡Buen apetito! Espero y disfrutes mi sopa.
1: El zorro estaba disfrutando su sopa del tazón. Pero la cigüeña no pudo averiguar cómo comerla en un tazón tan grande. Aunque podía meter el pico en el tazón, solo podía obtener una o dos piezas de arroz. Cuando la cigüeña solo había comido un par de trozos de arroz, el zorro ya había terminado su comida. Pensando que el zorro era muy inconsiderado, la cigüeña estaba muy molesta con él. Pero como ella era la invitada, se quedó callada.
3: Ya debo irme, mi amigo. Gracias por la cena.
2: Pero ni siquiera has terminado. ¿No te gustó? No importa. Yo me comeré tu plato.
1: Antes de que la cigüeña se fuera, el zorro ya había comenzado a comerse la sopa de su tazón. La cigüeña se fue tristemente a su casa. No pudo dormir en toda la noche porque aún tenía hambre y estaba muy enojada con su amigo.
3: Somos dos animales muy diferentes. El zorro necesita entender y aceptar esto. ¿Pero cómo?
1: Después de haber pensado en ello, la cigüeña tuvo una idea. Ella iba a enseñarle una buena lección al zorro. Por la mañana, se acercó a su amigo con gran emoción y lo invitó a cenar. El zorro, por supuesto, estaba muy feliz por su invitación.
2: Muchas gracias, vecina. Estoy feliz de que seamos amigos.
1: Después de preparar la comida, la cigüeña seleccionó una botella larga y estrecha para ella y para su amigo el zorro. La cigüeña preparó arroz para su amigo y luego lo puso en la mesa. Ella también puso el agua en una botella estrecha y larga. Después de un rato, llegó el zorro.
2: Tengo mucha hambre, amiga. Comencemos a comer.
1: Los dos amigos se sentaron en la mesa.
3: Bien, buen apetito.
1: El zorro intentó comer de la estrecha botella que tenía frente a él, pero no pudo. Ni siquiera podía beber el agua. La cigüeña, por otro lado, fácilmente podía disfrutar de su comida con su largo pico. Mientras el zorro intentaba usar el tenedor para sacar un poco de arroz, la cigüeña ya había terminado toda su comida. Y viendo lo confundido que estaba el zorro, preguntó.
3: Mi querido amigo, no estás comiendo. ¿No te gustó?
2: Si pudiera comerlo, tal vez lo haría. Esta botella no es para mí. Con tu pico largo puedes obtener fácilmente tu comida, pero con mi boca no puedo.
1: La cigüeña esperaba esta respuesta.
3: Oh, mi querido amigo, ¿recuerdas la otra noche cuando me fui con hambre después de tu cena? Habías usado tazones en la mesa que no eran adecuados para mí.
1: De repente, el zorro se dio cuenta de su error. Estaba realmente triste de haber puesto esos grandes tazones frente a su amiga, la cigüeña.
2: Realmente lo siento, mi amiga. No imaginé que no podrías comer de esos tazones.
3: Está bien, querido zorro. Al menos ahora me entiendes. Tenemos que aprender a respetar las diferencias de los demás. Después de esto, la cigüeña trajo un tazón grande del cual el zorro podía comer fácilmente y poner su comida en él. El zorro disfrutó y terminó su comida. Cuando llegó el momento de irse, el zorro tuvo una idea.
2: ¡Hey, cigüeña! Déjame llevarme una de tus botellas a casa. Así cuando vengas a comer conmigo, puedes comer tu comida fácilmente de esa botella estrecha.
3: No te llaman zorro astuto por nada. Si utilizas tu mente y tu habilidad para cosas buenas como esta, tú y tus amigos siempre serán mucho más felices. El zorro y la cigüeña comenzaron a reír alegremente. Varios meses pasaron. Antes de partir a volar a climas más cálidos, la cigüeña vino a despedirse de su vecino, el zorro. Quedándose solo, el zorro regresó al bosque. Pero nunca olvidó las palabras de la cigüeña. Después de eso, nunca fue egoísta y se hizo muy buen amigo de todos los demás animales.
0: De regreso aquí en El Reilete, y lo que acabamos de escuchar es este cuento de El Zorro y la Cigüeña. Y bueno, pues nos dejó una gran moraleja, ¿no? De no ser tan solo yo, tan como el zorro, ¿no? Porque al final ya no nos van a querer, ya no nos van a querer cerca, no nos van a creer, nos van a empezar como que a alejar. Y pues la verdad, hay veces que dice uno, estamos mejor solos que mal acompañados. Pero pues no hay que ser así, o sea, hay que darle una oportunidad a todos de darles como esa chance de conocer a las personas bien, de también pues no tener siempre esa venda de soy solo yo hago las cosas bien, solo yo esto, solo yo lo otro. O sea, hay que dar la oportunidad de que todos brillen. También lo decíamos en el capítulo, en el programa pasado, que cada quien tiene su brillo y hay que dejar brillar, porque así como hay estrellas, hay un montón de estrellas en el cielo, también aquí en la Tierra hay un montón de estrellas que pueden brillar solas y que pueden, o sea, más bien que pueden brillar. Todos podemos brillar, no tenemos que andar opacando a nadie. Y bueno, pues nosotros tenemos que ir a un corte institucional, pero ahorita regresamos con más El Reilete. En un momento, regresamos. 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
1: Ya volvemos al Reilete. Ya estamos de regreso aquí en el Reilete. Yo me vuelvo a presentar, soy Dani de León y nos escuchas solamente por el 94.5 FM Radio UAA. También te recuerdo que tenemos número en cabina 449-912-1588 para que nos mandes tus recomendaciones, no sé, algún idioma que quieras aprender, que tú hayas oído por ahí y digas, ay, le voy a mandar este idioma porque está bien raro, se escucha bien chistoso, o no sé, con todo respeto a las personas que hablan dicho idioma, pero hay algunos que sí están como curiosos, ¿no? En fin, bueno, pues nosotros vamos regresando de este corte y pues los vamos a acompañar pues en esta segunda mitad de programa, que la verdad pues la estamos pasando bien, no sé ustedes, pero yo la estoy pasando muy bien, como cada sábado en punto de las 8 de la mañana aquí en el 94.5 FM. Yo me la paso muy bien platicándoles cosas, viendo lo de los idiomas, viendo canciones, escuchando cuentos y bueno, pues así aprendiendo de la mano junto a ti y pues aprendiendo juntos, ¿no? Esas nuevas cosas. Que bueno, te traigo una noticia que la verdad yo me quedé sorprendida. No sabía que se iba a realizar una película live action de Moana. Que recordemos, Moana salió hace 10 años ya. O sea, ya bastante tiempo también. O sea, si tú naciste, no sé, hace 3 años, tienes 3 años, pues obviamente no vas a saber qué pasó hace 10 años. Pero yo estoy para decirte que Moana, esa película de una aventura en el mar, o ¿cómo se llama? Algo así se llama. Esta película que seguramente ya la has visto en Disney, de esa princesa de la isla, ¿no? Que va en busca de Nefertiti con Maui y todos estos personajes. Bueno, pues ya cumplió 10 años desde que se transmitió esta película animada. Y yo apenas me enteré, la verdad, como que había borrado de mi mente que se iba a estrenar una película live action hasta hace poco, que pues salió el tráiler y que tenemos a nada más y a nada más y nada menos que a La Roca Johnson como Maui. Que bueno, yo la verdad me sorprendí porque lo vemos con una cabellera bastante larga, así como Maui, pero la verdad es que me agradó el tráiler de Moana porque, bueno, principalmente porque siento que le está haciendo muy fiel a la animación, a la caricatura, a la película animada, y eso me parece 10 de 10, porque era algo que no habíamos visto tanto en los live action de Disney. Que bueno, yo soy crítica en estas películas. Que bueno, la verdad sí estoy bastante emocionada con esta película. Siento que la va a dar. O sea, siento que 10 de 10. O sea, tengo las expectativas demasiado altas con esta película. Pero bueno, veamos a ver qué pasa. Porque, bueno, anoten ahí en sus calendarios. Esta película se estrena el 9 de julio del 2026. Para que anoten, para que agenden, para que le digan a sus papás: oye, papi, oye, mami, quiero ir a ver la película de Moana. Y pues, ya, para que ellos también vayan agendando, ¿no? Y bueno, pues yo la verdad, yo creo que sí la voy a ir a ver al cine. Que también ahí tenemos la noticia de que Enredados ya está terminando de completar su casting. O sea, todos los actores que van a participar en el live action Enredados. Pero cuando sea su momento, pues ya hablaremos de esta película. Entonces, pues bueno, continuando con el programa, pues ¿qué te parece?

13, sí vamos a escuchar precisamente algo de esa película llamada Moana. La canción lleva por nombre ¿Cuán lejos voy? Y pues bueno, sigamos disfrutando de El Rey Lete.

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1: El cocodrilo al que no le gustaba el agua, por Gemma Merino. Érase una vez un pequeño cocodrilo al que no le gustaba nada el agua. Él quería jugar con sus hermanos, pero todos estaban ocupados aprendiendo a nadar y bucear. Y a nuestro cocodrilo no le gustaba nadar, y mucho menos bucear. Lo que en realidad le gustaba era subirse a los árboles, pero a nadie más le gustaba. Al no tener con quien jugar, se sentía solo. De modo que el pequeño cocodrilo tomó una decisión. Había ahorrado dinero de los regalos del ratoncito Pérez y sabía exactamente qué quería comprarse. Al día siguiente, se llevó su nuevo flotador a la piscina. Jugaría con sus hermanos y hermanas. Pero no podía jugar a la pelota, ni tampoco nadar bajo el agua. Y aunque subir por la escalera era divertido, no quería saltar. Pero tampoco deseaba estar solo, de modo que decidió intentarlo por última vez. Y a las 3. ¡Splash! ¡Glu, glu, glu, glu, glu! ¡Socorro! Definitivamente, este pequeño cocodrilo odiaba el agua. Estaba fría, estaba mojada, y esto le avergonzaba. Pero entonces sintió algo extraño. La nariz le empezó a picar y el picor crecía y crecía y crecía hasta que... ¡Achís! A este cocodrilo no le gustaba el agua porque no era un cocodrilo. Era un dragón. Y este dragoncito no había nacido para nadar. Había nacido para echar fuego. Y también para volar. Y colorín colorado, este cuento se ha terminado.
0: Ya estamos de vuelta aquí en El Reilete y lo que acabamos de escuchar es el cuento de El Cocodrilo al que no le gustaba el agua. Y yo creo que así hay muchos cocodrilos aquí escuchándonos aquí en El Reilete, porque pues a varias personas nos da miedo el agua. A mí personalmente no me da miedo. Yo sí sé nadar como los hermanos del cocodrilo, pero sé que es un proceso bastante complicado, ya que pues a temprana edad nos llevan de que a balnearios o a la playa o incluso a una alberca ahí en el patio, ¿no? No hay como un lugar específico para aprender a nadar, pero pues sí, o sea, me imagino que muchas personas o muchos niños aún no aprenden a nadar. Que no te preocupes, no son carreras. No son carreritas más bien. Cada quien aprende a su propio paso. Y yo creo que eso aplica en todo, no nada más en la natación, sino que aplica en las matemáticas, en saber leer, en saber escribir, en entender los conceptos de ciencias naturales. No sé, cada quien tiene su propio ritmo, así que no te estreses, no te compliques, no te molestes contigo mismo si no terminas de entender algunas cosas o si se te complica entender algunas cosas. no te hagas daño a ti mismo diciéndote que es que no puedo, soy un burro o lo que sea. Y tampoco dejes que otras personas te digan esos comentarios, porque cada quien aprende a su propio paso. No son carreritas. No te van a decir, tienes hasta mañana para aprender a escribir perfectamente con la mejor ortografía del mundo. No, obviamente no. Son carreras. Digo, no son carreritas. Vuelvo a repetirlo. Porque, pues cada quien aprende a su paso, a su propio ritmo. Y pues así, poco a poco, paso a pasito, despacito, pues vamos a llegar a aprender todo lo que querramos aprender. Y obviamente, no vamos a ser todos los mejores en todo, porque cada uno destaca en diferentes cosas. Por ejemplo, alguien puede destacar en la pintura, alguien puede destacar en la música, alguien puede destacar en el fútbol, alguien puede destacar en los deportes, alguien puede destacar en las matemáticas, en el español, en la lectura, en leer. Pero pues todos tenemos un lugar, un espacio en donde destacamos y brillamos. Así que no te me achicopales, cada quien a su propio ritmo. Pero bueno, nosotros vamos continuando con el reilete porque todavía nos falta nuestra sección de datos curiosos.

vale caer por curioso que quedar con la duda. 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El día de hoy, sobre el cuerpo humano, te traemos la curiosa duda de la cerilla. ¡Comenzamos! La cerilla, o cerumen, es una sustancia natural producida por glándulas en el conducto auditivo externo. Es una mezcla de secreciones, piel y vello. Sirve para proteger el oído atrapando polvo, suciedad e insectos. La cerilla lubrica el canal para evitar sequedad y picazón y posee propiedades antibacterianas que previenen infecciones. Pero, ¿cuáles son las principales funciones de la cerilla? Pues aquí te lo contamos. Primeramente, la protección activa. La cerilla actúa como un escudo contra agentes externos, ya sea polvo, bacterias o insectos, y evita que lleguen a tu tímpano. Nuestra siguiente función sería la lubricación, ya que la cerilla mantiene la piel del conducto auditivo hidratada y previniendo picazón y sequedad. También una de las funciones principales sería la autolimpieza. La cerilla ayuda a transportar las partículas de suciedad hacia afuera del oído. Y como función estelar, la prevención de infecciones. Debido a su acidez y composición, que son ácidos grasos y lisocima, impide el crecimiento de hongos y bacterias. Ahora, aquí tienes algunos datos curiosos acerca de la cerilla. La cerilla, gracias a la lisocima y su pH ácido, tiene propiedades antimicrobianas que matan bacterias y hongos. El tipo de cerilla es según tu genética. Existen dos tipos de cerilla: la cerilla húmeda y la cerilla seca. La húmeda es común en personas de ascendencia africana o europea, mientras que la seca es típica de personas de ascendencia asiática o nativa americana. El oído se autolimpia. La mandíbula, al masticar y hablar, ayuda a mover la cerilla hacia el exterior, donde se seca y cae sola. El siguiente dato es muy importante. No debes usar cotonetes. Introducirlos puede empujar la cerilla más al fondo, provocando tapones y dañando tu oído interno. Repelente de insectos. Su textura pegajosa y su olor actúan como barrera para evitar que pequeños insectos y suciedad lleguen a nuestro oído interno. La cerilla cambia con la edad. La cerilla suele volverse más seca y escamosa a medida que envejecemos. La cerilla tiene una composición extraña, ya que no es cera en el sentido estricto, sino una mezcla de células muertas de la piel, vello y secreciones sebáceas, o sea, grasa. En resumen, la cerilla es una herramienta de salud crucial, no un signo de falta de higiene, pero igual hay que lavarnos bien las orejas. Ahora ya sabes para qué sirve la cerilla y por y para qué se produce. Síguenos en nuestros siguientes datos curiosos.

0: Así que me parece que lo que tratas de decir es gracias.
1: ¿Gracias?
0: De nada.
1: ¿Qué? No, no, no. Yo nunca... No dije... ¿Por qué crees que iba?
0: Ok, ok. Ya sé qué pasa aquí.

estamos de vuelta aquí en El Reilete y lo que acabamos de escuchar es precisamente la canción de Maui de la película de Moana llamada De Nada, que es lo que siempre tenemos de decir, gracias de nada. Siempre, nunca se te debe olvidar eso, siempre debes de decir gracias. Deja el de nada de un lado y di siempre gracias, gracias, gracias. Sé muy agradecido. Al contrario de decir de nada, porque, bueno, alguna vez me dijeron a mí que cuando decías de nada, por ejemplo, te dicen gracias y tú dices de nada, se rompe la chispa de el gracias, o sea, porque más bien, no sé, se diría, bueno, yo desde que escuché eso, siempre me dicen de que, ay, gracias, y digo gracias a ti, o sea, es un gracias mutuo. Porque luego también hay personas que dicen, no, que de nada, no es nada, no fue nada, así, cosas de que, no, pues X, ¿no? Pero sí, siempre hay que ser agradecidos, y si te dicen gracias, contestar gracias de nuevo, así de que, gracias, no, gracias a ti, gracias a ti. Pero bueno, pues fíjense, escuchamos esta sección de datos curiosos y valga qué curiosos estuvieron los datos el día de hoy, porque pues era algo que todos, yo creo que la cerilla la tenemos como, uy, tachada, ¿no? De que, ay, no, guácala, la cerilla, sí, me sale de los oídos y, ay, no, es que es suciedad y esto y lo otro. Pero no, ya vimos que es un producto natural de nuestro cuerpo que se hace precisamente para proteger nuestros oídos y nuestro, pues, sensibilidad auditiva también hasta cierto punto, para que no lleguen infecciones, para que no te enfermes, y incluso nuestro cuerpo es tan mágico que lo que estoy haciendo ahorita de estar hablando y hablando y hablando, pues eso me ayuda a que mis propios oídos, o bueno, más bien, pues sí, mi propia mandíbula haga que esa cerilla que está acumulada y que ya hizo su trabajo, pues empiece a avanzar, ¿no? Para poder salir. También ahí en la sección pues se comentaba que pues era mejor evitar el uso de cotonetes o hisopos, como los conozcas, porque eso hace que se empuje la cerilla, y en vez de hacer que haga su función natural, vas a hacer que se haga un tapón en tu oído y eso produzca que no escuches bien. Entonces, al momento que se tapa tu oído, pues ya no oyes. Y pues no, ¿quién quiere traer los oídos tapados? Pues nadie, la verdad. Y bueno, pues ahí estuvieron los datos curiosos acerca de la cerilla, que la verdad bastante interesantes. Y bueno, pues nosotros vamos a ir concluyendo nuestro programa con una canción llamada, bueno, más bien, es una canción que ya escuchamos al inicio del programa, pero esta vez te la traigo en su idioma, en español. Y bueno, si tú conoces a Thalía, pues esa canción precisamente la canta Thalía. Esta canción es Una Vez de Diciembre, versión en español, de la película de Anastasia.

0: Estamos de vuelta aquí en El Reguilete y lo que acabas de escuchar es Una Vez de Diciembre de la película de Anastasia. Esta es la versión de Thalía. Y bueno, pues nosotros tenemos que decir adiós tristemente. Ay, una hora no nos da para hablar de tantas cosas que queremos comentar contigo. Pero bueno, pues me despido. Yo soy Dani de León. Te espero en el siguiente sábado en punto de las 8 de la mañana por el 94.5 FM. Y si se te olvida por algunos azares del destino, pues tenemos repetición todos los domingos en punto de las 7 de la mañana. Pero nunca te pierdas las emisiones de El Reguilete. Espero que estés muy bien, que disfrutes tu sábado, tu fin de semana, que descanses, que juegues, que comas. Muy rico y saludable. Y bueno, nos escuchamos el siguiente sábado en El Reguilete. Y no me voy sin antes decirles, dos vidanilla druzya. Uy, ya se terminó el programa. Pero te esperamos el próximo sábado en punto de las 8 de la mañana. Con repeticiones los domingos a las 7 de la mañana. Solo por Radio UAA 94.5 FM. ¡Adiós!
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1: En este momento, las 8 en punto.
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Dada la importancia del cazador furtivo, una espléndida ópera con la que Weber inauguró la tradición de la ópera auténticamente alemana, se entiende que sus otras óperas sean apenas conocidas, y eso gracias a que sus oberturas se tocan de vez en cuando en las salas de concierto. Tal es el caso, por ejemplo, de Oberon. Carmaría comenzó a trabajar en esta ópera, Oberon, por encargo de Charles Kemble, quien por entonces era administrador del Covent Garden de Londres, la más importante casa de ópera de Inglaterra. Para su mala fortuna, Weber tuvo que lidiar con el mediocre libreto producto por Robinson Plunkett, que no era más que un maquilador de pantomimas de mediana calidad. Profesional y al fin y al cabo, Weber se dedicó con asiduidad a aprender el inglés para poder desentrañar musicalmente los enredos textuales del libreto. La acción de la ópera Oberon tiene lugar en los tiempos de Carlomagno y el califa Harun al-Rashid. El caballero Won es enviado a cumplir una serie de tareas a manera de prueba, cuyo cumplimiento será el vehículo para la redención y felicidad eterna de varios de los involucrados en el asunto. Oberon, rey de las hadas, decide no ver a su esposa Titania hasta no encontrar una pareja de amantes fieles. Quizás Oberon sospechaba algo de Titania. Con la supervisión del duende Puck y la ayuda de un cuerno mágico que sirve para pedir ayuda, el caballero de Won es enviado a Bagdad a rescatar a la doncella Retza como expiación de un crimen cometido contra el emperador Carlomagno. Con ayuda de su escudero Sherashim, Won rescata a Reza mientras Sherashim rescata a Fátima, dama de compañía de Reza. Después de un naufragio, son capturados por piratas y vendidos en un mercado de esclavos al emir de Túnez. Liberados finalmente, son aceptados de nuevo por Carlomagno. Oberon captura la prueba de fidelidad que había exigido y las parejas viven felices hasta el fin del tiempo. Como en todo buen cuento de hadas y como en muchas óperas, Oberon con Titania, Won con Reza y Sherasmin con Fátima.

Escuchamos la obertura Oberón con la Orquesta Sinfónica de Aguascalientes bajo la dirección del maestro Román Revuelta Retes en el inicio de la temporada 2 del año 2026. Dicho concierto se efectuó el día 22 de mayo a las 8:30 de la noche en el Teatro Aguascalientes. Con esto le doy la más cordial de las bienvenidas a esta emisión que se transmite a través del 94.5 de FM y también por internet Radio UAA, así como por este último medio mencionado, San José de Gracia Radio y Estudio 14. Agradezco de sobremanera su fina atención auditiva, amigo Radio Escucha, que tiene a bien sintonizarnos semana a semana. A continuación los invito a escuchar parte del concierto, por cuestiones de tiempo, número 4 para piano del compositor Sergei Rachmaninoff, del cual existen 3 versiones. Debido a la continua falta de éxito, abandonó la obra, revisándola y republicándola finalmente en 1941. La versión basada en el manuscrito original fue lanzada en el año 2000 por los sucesores de Rachmaninoff para que fuera publicado y grabado. La obra está dedicada a Nikolai Medtner, quien en respuesta le dedicó a Rachmaninoff su concierto para piano número 2. Los invito a escuchar, por cuestiones de tiempo, el Allegro Vivace, primer movimiento del concierto para piano número 4 de Sergei Rachmaninoff. La interpretación de la Orquesta Sinfónica de Aguascalientes bajo la dirección del maestro Román Revueltas y al piano como solista Alexander Pashkov.

0: Rachmaninoff con la Orquesta Sinfónica de Aguascalientes bajo la dirección del maestro Román Revuelta Retes y como solista al piano Alexander Pashkov, dentro del concierto ofrecido el 22 de mayo de 2026 en el Teatro Aguascalientes.
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0: Vamos al primer corte de Música en todos los sentidos y continuamos para la segunda parte.
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3: En Radio UAA, las 8 con 26 minutos.
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0: Estamos de regreso en esta emisión de Música en todos los sentidos. Escuchamos en el corte anterior la obertura Oberón y el concierto para piano número 4, el movimiento Allegro Vivace, con la Orquesta Sinfónica de Aguascalientes bajo la dirección del maestro Román Revuelta Retes, al piano como solista Alexander Pashkov. Esto dentro del concierto efectuado el 22 de mayo de 2026 a las 8:30 de la noche en el Teatro Aguascalientes. ¿Qué les parece que sin más preámbulo vamos a escuchar el largo y el Allegro Vivace que complementan el concierto número 4 para piano y orquesta de Sergei Rachmaninoff? Asimismo, un encore ofrecido por el pianista en esa ocasión y mencionado Alexander Pashkov.

Hemos escuchado los movimientos largo y allegro vivace que complementan el concierto número 4 para piano y orquesta de Sergei Rachmaninoff. Asimismo, un encore que ofreciera el solista Alexander Pashkov en el concierto ofrecido el día 22 de mayo de 2026 en el Teatro Aguascalientes. En ese mismo concierto se ofreció la obra Sherezada de Nikolai Rimsky-Korsakov. Es una suite sinfónica de este compositor ruso, la cual se estrenó en San Petersburgo un 3 de noviembre de 1988, basada en las Mil y Una Noches. Y debido al extenso de la obra y del primer movimiento, vamos a escuchar un segmento que es de El mar y el barco, de esta monumental obra Sherezada de Nikolai Rimsky-Korsakov. Con ustedes una vez más la Orquesta Sinfónica de Aguascalientes bajo la dirección del maestro Román Revuelta Retes.

Escuchamos solo un segmento de El mar y el barco, del primer movimiento de la obra Sherezada de Nikolai Rimsky-Korsakov, por cuestiones de tiempo, y a manera de invitación para la próxima emisión de Música en Todos los Sentidos. Agradezco de antemano su fina atención auditiva, amigo Radio Escucha, así como a quienes hacen posible llegar a sus oídos al 94.5 en FM y también en línea Radio UAA, así como Estudio 14 y San José de Gracia Radio. Nos escuchamos la próxima semana. Se despide de ustedes su amigo el de la voz, Martín Martínez Pineda.

0: 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En este momento, las 9 en punto.
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0: pollitos, ¿cómo están? ¿Cómo han estado? Y espero que muy bien, porque hoy vamos a estar subiendo música que tanto como los niños y las adolescentes que están escuchando este programa de Pollitos FM nos gustan, tanto como tú y como yo hemos estado esperando este momento. Mi nombre es Cami y esto es Pollitos FM. ¡Empieza la música!
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muchísimas gracias por escuchar este programa tan bonito. Y yo les quiero agradecer mucho por escucharme todos los fines de semana. Los quiero mucho, pollitos. Recuerden, mi nombre es Cami y esto fue Pollitos FM. Nos vemos el sábado. ¡Adiós!

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1: Desde Ciudad Universitaria, las 9:30 minutos.

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0: Una de las actividades que nos encanta hacer cuando somos jóvenes y bellos es irnos de fiesta.
1: Claro que sí, ¿cómo de que no?
0: Así sea fiesta temática.
2: Va a ser una fiesta de disfraces. Es el día 29 de octubre de este año. Nada de que se ponen un paliacatito y un sombrerito y ya van de cowboys. El que no vaya de Buzz Lightyear, de Shrek, de Cenicienta o de algo así, lo saco a p*** de la fiesta.
0: Una boda.
3: Perdóname, a todos no acepto.
0: Una salida de antro.
4: Yo bailaré contigo, tesoro.
0: Una charreada.

0: o también hasta las fiestas patronales. A final de cuentas, mientras haya música, decoración, comida, bebida, amigos, familia y mucha diversión.
1: ¡Quiero mover el bote! ¡Quiero mover el bote! ¡Le gusta!
0: Y a esas edades nos sentimos tan indestructibles que no importa la hora. Así sea en la madrugada o aunque llevemos todo el día en la fiesta, tendemos a seguirle.
2: ¡Sigamos la fiesta!
0: Y normalmente, aunque eso no es lo ideal, muchos optan por consumir bebidas embriagantes.
3: ¿Qué tiene de malo?
0: Y aclaro, no estoy incitando a nada, ¿eh?
4: Sospechoso, ¿no les parece?
0: Y para ellos el problema resulta cuando la bebida se ha acabado.
5: ¡No, God! ¡No, God! ¡Please, no! ¡No! ¡No! ¡No!
0: Y en ese momento se busca hasta por debajo de las piedras comprar esas bebidas.
6: ¡Cállese y tome mi dinero!
0: Pero luego surge otro detalle, que se ha acabado el dinero. Entonces imagina, sin dinero, sin alcohol. En muchos casos así, en esa circunstancia, la fiesta se acaba.
7: ¡Se acabó la fiesta!
8: ¿Qué?
7: ¡Que se acabó la fiesta!
8: ¿Qué?

0: En la historia existe un personaje que no tendría un problema similar, ya que no ocupaba dinero para comprar alcohol. Y no era ladrón, ¿eh? Y mucho menos ocupaba bebidas embriagantes para sentirse borracho.
1: Este es mi don. Mi maldición.
2: ¿De qué hablas? No entiendo nada de lo que estás diciendo.
0: Tranquilo, vayamos más lentos. Imagina que emanas ese aroma a alcohol. Te detienen para pruebas de alcoholemia cuando vas manejando. Te descuentan dinero en tu trabajo porque te acusan de estar borracho siempre.
3: ¿Y qué tiene? ¿Y qué tiene? ¿Y qué tiene?
4: ¿Y qué tiene?
0: Y lo más impresionante es que nunca has tomado una sola gota de alcohol. Esa es la vida de Mark Mongiardo. Un hombre cuya propia biología lo hizo vivir bajo la sospecha constante hasta que un diagnóstico reveló lo que nadie creía. Su cuerpo producía alcohol.
5: Sí. ¿Qué problema, no?
0: Mark era un profesor de secundaria, entrenador de deportes, con una vida normal. Además, tenía esposa, dos hijos y, por supuesto, muchas responsabilidades. A partir del 2006 comenzaron los susurros en su escuela en Nueva Jersey. Se quejaban de que olía alcohol, aunque él juraba y perjuraba que no había tomado nada.
6: Mira, yo aquí te lo prometo, te lo firmo.
0: Ese olor persistente, momentos en que su habla se trababa, el equilibrio no respondía tan fino, todo apuntaba a algo extremo.
7: Claro, ¿y qué? No he chocado.
0: Pero la verdad estaba muy adentro, en su sistema digestivo.
8: Sí, como si estas cosas pasaran.
9: Esto es pura mierda.
0: Con el tiempo, las sospechas crecieron. Fue puesto en licencia administrativa, acusado injustamente, sus colegas lo miraban con desconfianza. Su hogar se empezó a fragmentar, perdió confianza y perdió estabilidad. Y es que no bastaba con los rumores. En 2018, Mark fue detenido varias veces en Florida por cargos de conducir bajo influencias del alcohol.
10: Tengo miedo. Yo sé que yo sé y estoy. Tengo miedo. Tengo miedo. Tengo miedo. Tengo miedo. No voy a tener confianza. Tengo miedo.
0: Aunque él insistía siempre que no había bebido jamás.
7: Mire, ahí véale. Apúntele bien. Me amarran como puerco.
0: Pues la verdad es muy difícil de creer, ¿no?
11: Pues no le creo nada.
0: Si se ve tambaleante, mareado, con el habla lenta y además huele a alcohol, pues ¿qué creería, no?
12: Pero es tan obvio que ni siquiera pienso decirle obvio.
0: Y a consecuencia de todo esto, perdió su trabajo como profesor y entrenador.
13: ¿Te corrieron de tu trabajo?
14: Creo que es muy obvio que sí.
0: Además tuvo que vender su casa y su auto. Después no pudo conseguir empleo por el estigma, incluso en tiendas, por el olor persistente a alcohol y, por supuesto, por los cargos legales pendientes.
15: Desahógese. Desahógese.
0: Era una vida derrumbándose bajo la acusación de alguien que simplemente estaba enfermo. La pista decisiva empezó cuando su madre, cansada de las acusaciones, empezó a buscar en internet y leyó sobre el síndrome de autocervecería.
16: ¿Estás hablando en serio?
17: Sí, cómo no. Hablo en serio.
16: ¿En serio?
18: Oh, espera, ¿lo dices en serio? Déjame reír más fuerte.
0: Es en serio. Existe. Y así se nombra. Que ya con la traducción... Síndrome de autocervecería.
19: ¡Ay, qué chulada!
0: Mark acudió al gastroenterólogo Dr. Prasanna Wicker-Messinge, uno de los pocos especialistas en este síndrome. Le hicieron varias pruebas: cultivo intestinal, medidas de alcohol en sangre después de consumir azúcar o carbohidratos. Y en una de esas pruebas, sin tomar alcohol, su nivel de alcohol en sangre se disparó a .14. demostrando que algo extraño estaba ocurriendo en su aparato digestivo.
4: Dime qué fue tu estómago.
0: Para que más o menos te des una idea, con los conductores los límites legales varían según la jurisdicción, pero un nivel de 0 se considera el más seguro. Y los límites legales en muchos lugares están entre 0.05 y 0.08. O sea, él estaría sobrepasando los límites legales y sin tomar nada de alcohol. Ese diagnóstico no borraba lo que había perdido, pero al menos explicaba lo que vivía. La vergüenza, el miedo, las acusaciones, la pérdida. Una vez que supo qué era lo que tenía, Mark cambió radicalmente su vida para controlar la condición. Algunos de los cambios: dieta baja en carbohidratos y azúcares. O sea, nada de pastas, nada de pizzas,
11: ¡mamma mía!,
0: ni dulces que alimentan a las levaduras intestinales que fermentan lo que come. Además, empezó a tomar medicamentos antifúngicos y tratamientos para controlar los microorganismos que estaban produciendo alcohol en su intestino. También se aplicaba una toma de prueba de alcoholemia antes de conducir. Estricta vigilancia de lo que come, y al parecer con todo esto, sí funcionó.
13: ¡Bravo! ¡Bravo! ¡Este sí es mi ídolo!
0: Hoy vive en Florida con su familia, trabajando lejos del ambiente educativo tradicional. Ha reconstruido su vida, pero lleva encima un peso indeleble de lo que sufrió. El caso de Mark Mongiardo plantea preguntas que van más allá de lo médico. ¿Cuántas veces acusamos sin saber? ¿Qué tan rápido juzgamos por el olor, la apariencia, un veredicto automático? También confirmamos la importancia de la ciencia para legitimar lo invisible, lo que no se ve pero duele profundamente.
20: Dicen que lo que se ve no se pregunta, mijo.
0: Además, es una historia sobre identidad perdida, sobre la lucha por demostrar que no eres lo que otros creen, sino lo que realmente eres.
21: Yo soy de dos razas, mi papá era blanco y mi mamá es india, pero yo soy indio de aquí de Chihuahua, el más original. ¿Por qué? Yo no ladro, ladro y muerdo, ¿sabes por qué? Es de tres idiomas, chimirihue, es cómo te llamas. Y por decir en inglés, tengo hambre, mijo hambre, yo soy indio de los finos. De

0: Imagínate vivir cada día siendo juzgado por algo que tu cuerpo produce sin permiso, que te acusa, que te condena al silencio, al estigma, al rumor. Imagina despertarte, saber que no bebiste, mirarte al espejo y que tus labios sepan a escándalo, que las manos tiemblen, que la mirada huela a duda. Mar Mongiardo no buscó compasión, solo comprensión.
1: Yo necesito amor, comprensión y ternura.
2: ¿Y quién le va a
1: decir? Eso necesito, yo no necesito estar encerrado.
0: No pidió excusas, pidió justicia para su propia biología. Y al final, su vida dice que el cuerpo, en su misteriosa alquimia, puede traicionarte, pero también salvarte cuando lo escuchas.
3: ¿Pero a qué precio? ¿A qué precio?
0: Porque a veces lo más increíble no es lo que alguien hace con intención, sino lo que sucede cuando algo ajeno a tu voluntad gobierna tu vida. Y en ese espacio de lo extraño, lo médico y lo humano, Mark encontró su verdad.
3: ¡Yo voy a mi destino y voy a ganar!
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0: Dicen que la belleza duele.
1: ¡Me duele! ¡Ah, no me duele! ¡Me quema! ¡Me lastima!
0: Y por supuesto cuesta.
2: La belleza cuesta, no nada más pasa.
0: Y cuesta mucho.
3: Pinche Dragui, cuesta menos.
0: A pesar de ello, muchas personas hacen hasta lo imposible por sentirse atractivos.
4: No me importa. Yo guapo.
0: Que en la mayoría de los casos, más bien va por sentirse y verse mejor.
5: Cuando me dijeron de la operación, me opuse rotundamente. Pero luego pensé, si Homero quiere ser mujer, pues él sabrá.
0: Que porque la nariz no me gusta, o las orejas, o que la grasa ya se acumuló.
6: Pero ya no puedo.
7: Ya no puedes, porque ya ando bien gordo.
0: En fin, tantas y tantas cirugías que conocemos y la gente se las realiza en la actualidad.
8: ¿Tú creíste que este era yo?
9: ¿Tú creíste que yo era él?

0: Obviamente, cada procedimiento quirúrgico implica riesgos. Y de hecho, a veces, lamentablemente, uno de los mayores es el quedar ahí en el quirófano. Así que si pretendes realizar algún cambio estético en tu cuerpo, mucha atención a todo y busca al especialista correcto, que no siempre es el que te aparece como primera opción.
1: Perdón, esto no es para tomárselo a broma.

0: Esto de buscar la belleza no es algo nuevo. Incluso en la Inglaterra del siglo XIX, la belleza mataba.
1: ¿Qué? ¿Quién? ¿Dónde? ¡Alguien que me diga!
0: Hubo una época en la que la muerte no solo se temía, sino que se deseaba.
2: ¡Me quiero morir!
0: Un tiempo en que las mujeres soñaban con verse frágiles, pálidas, delgadas, y la enfermedad más temida, la tuberculosis, se convirtió en símbolo de pureza, romanticismo y elegancia. Así fue la era de la belleza enfermiza, cuando enfermarse era paradójicamente el ideal de toda mujer.
3: ¡Qué miedo de señora! ¡Qué maquiavélica! ¡Qué enferma está!
0: Primero, la tuberculosis o tisis, como se le llamaba entonces, arrasó Europa durante el siglo XIX. Era una enfermedad devastadora que consumía lentamente a quien la padecía. Tos constante, fiebre, pérdida de peso, piel pálida, labios rojizos y mirada brillante. Pero en el arte, la literatura y la moda victoriana, aquellos síntomas se convirtieron en sinónimo de delicadeza.
4: No tienes nada de delicadeza, ¿verdad?
0: Las mujeres enfermas aparecían en retratos como flores marchitas.
5: ¡Guau!
0: Poetas como Lord Byron o John Keats escribían sobre ellas como si su fragilidad fuera una forma de santidad.
6: Mira, un señor respetable. Buenas tardes, señor. Déjeme estrechar su mano de poeta a poeta.
0: Digamos que el romanticismo había transformado la tragedia en estética.

0: En la alta sociedad victoriana, la salud robusta no era atractiva. Las damas deseaban parecer delicadas, casi espirituales, como si estuvieran a medio paso entre la vida y la muerte. Buscaban imitar el aspecto de las tuberculosas. Piel blanca como porcelana, mejillas apenas sonrojadas, ojos hundidos y labios carmesí.
1: ¿No te parece eso curioso y escalofriante?
0: Algunas incluso ayunaban para volverse más delgadas. Usaban polvos blancos con plomo para palidecer. Y se aplicaba colorete rojo intenso en las mejillas para recrear el rubor febril de esa enfermedad. El ideal de belleza era la consumida. La mujer que parecía vivir en un suspiro, que inspiraba compasión, deseo y tragedia. Y en los salones, entre abanicos y velas, esa estética enferma se convirtió en símbolo de estatus. Solo las mujeres ricas podían permitirse verse tan frágiles.
2: ¡Porque quieren, porque pueden, porque se me da la gana!
3: ¡Guau! Wow. ¿Y con esa boca besas a tu madre?
0: Para entonces la tuberculosis se volvió musa. Las heroínas de las novelas morían de tisis con una elegancia sublime. Por ejemplo, Marguerite Gautier en La Dama de las Camelias, Fantine en Los Miserables, Mimi en La Bohème, todas tienen en común que son heroínas trágicas del siglo XIX, marginadas por la sociedad y que mueren de tuberculosis.

encarnan el arquetipo de la mujer caída que redime a través del amor y el sufrimiento. Era un mal común que se romantizó en la literatura por sus síntomas, la palidez y el deterioro gradual que coincidían con la idea de una belleza frágil. El arte la inmortalizó. Los pintores del movimiento prerrafaelita retrataban cuerpos traslúcidos, ojos soñadores, piel casi azulada. Las modelos más buscadas eran las más delgadas, las que parecían desfallecer. Incluso la música se llenó de ese tono melancólico, una fascinación por la decadencia hermosa, como si la muerte fuera una extensión natural de la belleza.

0: En la sociedad victoriana, la mujer ideal debía ser frágil, sumisa, pura, y la tuberculosis, con su lenta destrucción, parecía moldear esos ideales en el cuerpo. Las jóvenes que enfermaban eran tratadas como mártires románticas, sus rostros pálidos inspiraban poemas, sus muertes eran lloradas con admiración. Mientras tanto, las mujeres sanas imitaban sus síntomas, dejaban de comer, evitaban el sol, respiraban poco.
1: ¡Ah, no puedo! ¡No puedo respirar! ¡Ah!
0: Llegó un punto en que la muerte se convirtió en un accesorio más de moda. En diarios y cartas de la época hay testimonios de mujeres que escribían frases como:
2: ojalá me consuma la fiebre, para que mi piel luzca tan hermosa como la de ella, aunque ella esté enferma.
0: Era una locura silenciosa, colectiva y perfectamente aceptada. La tuberculosis no tenía nada de romántico. Era dolorosa, sucia, cruel. Los enfermos tosían sangre, se ahogaban lentamente y sus cuerpos se marchitaban entre fiebre y debilidad.
3: Eres débil. Soy tú.
0: Pero la sociedad no quería ver eso. Prefería la versión poética. La de la dama que se desvanecía lentamente entre sábanas blancas, rodeada de flores, dejando tras de sí una imagen pura y trágica. Y de seguro ahora te preguntarás, ¿y en qué momento cambió toda esa idea?
4: Buena pregunta, hermano. Buena pregunta.
0: Solo con el avance de la medicina y además la aportación de Robert Koch, que descubrió el bacilo de la tuberculosis, una bacteria llamada Mycobacterium tuberculosis, presentándolo oficialmente el 24 de marzo de 1882, y que este descubrimiento fue crucial para comprender la enfermedad y desarrollar métodos de diagnóstico y tratamiento, lo que le valió a Koch el Premio Nobel de Medicina en 1905. Con ello se entendió la verdadera naturaleza de la enfermedad. Entonces la moda cambió, la tuberculosis dejó de ser bella y el ideal victoriano se transformó en el de una mujer saludable, atlética, bronceada, que ahora sería el modelo opuesto.
5: Pero tampoco te quedes ahí sin decir nada, sin preguntarnos por qué estamos así. A veces solo lo que queremos es tantito interés.

Durante décadas, las mujeres quisieron parecer muertas para sentirse vivas. Confundieron la enfermedad con delicadeza, la palidez con pureza, la fragilidad con valor. Y así, la tuberculosis no solo mató cuerpos, también modeló mentalidades. Fue un espejo oscuro donde la belleza y la muerte se reflejaron como una sola. Porque al final, lo que el siglo XIX llamó belleza romántica, no era otra cosa que el deseo de desaparecer lentamente. Hoy nos parece absurdo, pero quizá no tanto. Seguimos viviendo en una época donde el sufrimiento, la delgadez extrema y la fragilidad emocional siguen vendiéndose como bellos. Quizás solo cambie el siglo, cambie el maquillaje, pero el veneno sigue siendo el mismo.

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0: 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En este momento, las 10 en punto.
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2: Cada vez que te sientas inclinado a criticar a alguien, me dijo, ten presente que no todo el mundo ha tenido tus ventajas. Un consejo sabio que se convierte en la guía de Nick Carraway, el narrador de la novela de Scott Fitzgerald, El Gran Gatsby. Nick llega a vivir a West Egg. Es vecino de Jay Gatsby, un millonario que organiza fiestas extravagantes a las que no asiste. Sus fiestas son muy conocidas y muchos sueñan con acudir a ellas. En este mundo de excesos, de fiesta, de alcohol, de música, conocemos las historias de Gatsby, por supuesto, de Nick, de Daisy, el gran amor del personaje principal y cuya descripción me parece estupenda. Su rostro era triste y hermoso, lleno de encantos, brillantes pupilas y una fresca y apasionada boca. De Tom Buchanan, quien proviene de una familia tan rica que para ellos todo tiene un sabor de vacío. Tom es violento, macho, supremacista blanco, con un cuerpo colosal. Cito, cuando se movía, se advertía en su espalda el movimiento de un gran conjunto de músculos. De Jordan Baker, golfista profesional y novia de Nick. George Wilson, Myrtle Wilson, su esposa, pero también la amante de Tom. Y de Meyer Wolfsheim. Gatsby es un hombre millonario, excéntrico, misterioso y mítico. Nick dice acerca de él, cito, tenía un don extraordinario para saber esperar, una romántica presteza que jamás he hallado en otra persona. Lo que le devoraba era el turbio polvo flotando en la estela de sus sueños. Pero además tenía una de esas sonrisas que no se encuentran más de 4 o 5 veces en la vida. Nick se da cuenta más adelante de que Gatsby no tenía mucho que decir. Era inseguro, tal vez por eso el ansia de poseer dinero. ¿Por qué alguien haría fiestas para los demás en sus jardines azules? ¿Por qué alguien convertiría su Rolls Royce en un medio de transporte para sus casi desconocidos invitados? ¿Y por qué tendría un ejército de criados para embellecer y luego arreglar los desastres de las fiestas? ¿Qué fuerza haría un hombre actuar así? Esa fuerza es la que guía gran parte de la historia. El contraste aparece de la lujosa mansión del señor Gatsby a un valle ceniciento en el que todo es gris, tanto el horizonte, los hombres que deambulan por ahí, así como las actividades turbias que ahí se efectúan. El gran Gatsby tiene esa prosa asombrosa de Fitzgerald, esas descripciones que pasean entre lo lírico, lo fantasioso y lo real, y que por ello se aproximan vívidamente a la época dorada que fueron los 20. Sin embargo, quienes intervienen en la historia no son más que humanos que fingen, que aparentan lo que no son, engañan, se corrompen. Además, quizá por la época en la que fue escrita la obra, 1925, el machismo se hace presente, pero también una gran libertad. Gatsby, materialmente hablando, lo dio todo. Abrió las puertas de su casa esperando que sucediera, y sucedió lo que deseaba. Pero al final es evidente esa relación dispareja que solemos establecer los humanos. A veces dar todo no significa recibir.
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0: Queridos amigos, muy buenos días tengan todos ustedes, si es que nos están escuchando a través del 94.5 de frecuencia modulada. O muy buenas tardes, muy buenos días, muy buenas madrugadas, no lo sé. Si es que nos está escuchando a través del podcast de Arena Mestiza, quizás a través de la página de Facebook. Gracias de veras. Muy amable, no se vaya. Nosotros traemos un programa muy interesante porque recuerde que el más importante en este proyecto radiofónico de audio es usted. Por supuesto, no son empresas, no son charros, no son ganaderos, no son matadores de toros. No es nadie que viva de la fiesta y muchas veces no tan honestamente, no. Nuestro compromiso es con usted, que hace favor de seguirnos. Si nos equivocamos, es porque verdaderamente somos humanos y porque verdaderamente hacemos cosas, no porque estemos fingiendo que sabemos algo y decimos todo lo contrario, como sucede con tantos compañeros, sobre todo de la prensa taurina. Dicho lo antes, queridos amigos, aquí Lupita Martín del Campo, y luego le anuncio qué es lo que traemos en el contenido de este Arena Mestiza, reitero, 168.
1: Pues estimados escuchas, nuevamente yo le doy la bienvenida. Como has comentado, traemos un programa como siempre hecho con una gran pasión por los toros, por la charrería y por todo aquello que se encuentra alrededor de estas dos tradiciones identitarias de nuestro país. Así que asimismo yo le recuerdo que nos puede seguir a través de nuestras redes sociales, tanto en Facebook como en Instagram. Si usted prefiere el romanticismo de la radio, pues todos los domingos de 10 a 11 de la mañana nos puede escuchar a través del 94.5 de FM Radio UAA, o bien, si usted prefiere la modernidad de las plataformas, pues lo puede hacer a través de Spotify y Apple Podcast.
0: Así es, pues bien, Lupita, como le digo, no se vaya, querido amigo, porque traemos música, no se la puede perder, como siempre, desde el disco de vinil, directamente para todos ustedes, hasta su alma, a través del oído. Traemos las notas de charrería, traes unas muy importantes, traes unas muy, me parece que de trascendencia, no solamente para el ambiente de la charrería, Lupita Martín del Campo, sino también para el ambiente en general, para la cultura en general, también las notas de charrería y el enlace con don Leonardo Páez, y si nos alcanza, desde luego, la cápsula cultural, que no sé ni de qué vamos a hablar, pero algo vamos a hablar que fomente la cultura, ya sea de la charrería o de los toros, o en general de la cultura general. Lupita Martín del Campo pregunta... ¿Hubo respuestas? ¿No hubo respuestas? ¿Quién contestó? ¿Quién no contestó? ¿Quién compartió? ¿Quién no compartió? Y dejamos luego la pregunta de este 168 colgada en las paredes cibernéticas para ser comentada durante la semana.
1: Bien, pues estuvimos comentando, la pregunta que se planteó fue acerca de unas cuestiones, sobre todo en la fiesta de los toros, que existe mucha... superstición tal vez, o cuestiones, situaciones, colores que se consideran de mal fario. Y le preguntábamos acerca de el color del terno que vistió Alberto Valderas, obviamente la trágica tarde del 29 de diciembre de 1940, de qué color era ese terno. Y bueno, pues le enviamos un abrazo, un saludo muy cariñoso a nuestra querida amiga Lina Paola Luévano, que nos dice que el terno era canario y plata.
0: Efectivamente, mi querida Pau, un saludo, un abrazo muy afectuoso, desde luego. Gracias por seguirte comunicando con nosotros, gracias por no perder esa conexión tan importante, que además es una persona culta. Y ya no se diga de los toros, pues eres una aficionada profesional, eres una aficionada culta, que además fue presidenta o tesorera. Cualquier cosa era grave del Centro Taurino México-España.
1: Bien,
0: efectivamente, canario y plata. ¿Qué es el canario? Para todos aquellos que quizá nos estén escuchando y no son muy taurinos o no están muy metidos en el tema taurino. Es un amarillo que parece el de los canarios, precisamente,
1: sí,
0: los pájaros.
1: Un amarillo fuerte.
0: Es un canario, amarillo... el pájaro este común y corriente, entre comillas, común y corriente que conocemos. Efectivamente, ese terno de la trágica tarde de Alberto Valderas fue justamente canario y plata, que se encuentra tal guille y chaleco. Ya lo he comentado, pero para todos aquellos que no lo han escuchado, no lo sepan, pues me da la gana ir revivírselo para todos ustedes, queridos amigos, en el Centro Taurino México, Potosino, en San Luis Potosí, desde luego, la capital hermosa de San Luis Potosí. Ahí se encuentra el terno en una vitrina, yo lo conozco, yo tengo fotos de él, me tomé fotografías. Por supuesto, es un objeto emblemático, trágicamente célebre, pero una pieza testimonio de la historia apasionante y profunda de la fiesta brava, en este caso mexicano, del llamado Torero de México, que era Alberto Valderas. ¿Y por qué el Torero de México? Porque era justamente eso lo que no tenemos hoy. Era un ídolo. Se dice que en sus exequias, es decir, en las pompas fúnebres, en el sepelio, pues se reunieron alrededor de 100,000 gentes, ¿no? Es decir, Estábamos hablando de un torero muy popular, de un torero con el que se identificaba bastante el público en general, y un torero que, por supuesto, si no estaba ya como figura, estaba a punto de llegar al peldaño de figura del torero, y que lamentablemente, bueno, pues perdió la vida esa fecha que mencionaste, Lupita, llevando ese terno. Y el terno tiene una historia también muy, muy bonita, una historia incluso, una historia, como te dijera, que daba pendiente, vamos, ponía una historia que ponía o pone en su momento en riesgo, vamos, y hubiera sido una lástima que haya sucedido, porque ese terno llega de manera anónima, entre comillas, al director que fue en su momento del Centro Taurino Potosino. Alguien le habló, una señora, le habló desde la Ciudad de México y le comentó que su esposo había fallecido y que era muy taurino y que tenía muchas cosas de él que podía darlas, que podía donarlas al Centro Taurino, entre ellos libros, carteles, etcétera, etcétera, etcétera, objetos en general. Y desde luego el jefe o el director del presidente del Centro Taurino le dijo que sí. Y por paquetería le llegó una cantidad de carteles, libros, revistas, etcétera, etcétera, al Centro Taurino. Poco tiempo después, no sé cuánto haya pasado, resulta que se comunica nuevamente esta señora para decirle otra vez al director que habían salido más cosas de su esposo y que estaba a punto de tirarlas a la basura, pero que se había acordado que ahí en el Centro Taurino quizás les interesaran.
1: Así es.
0: Y volvieron a mandar ese paquete, y en ese paquete, ¿qué cree? Sí, adivinó. Ahí iba el terno, canario y plata. Iba la taleguilla y el chaleco. Quien quiera conocerlo, ahí está.
1: Ahí está en el Centro Taurino.
0: Sí, señor. Vamos a la pregunta, Lupita, ¿qué te parece? A la pregunta de esta semana, 168, programa 168, y nos vamos a la música para que luego nos enteres de las notas de carácter charro. Pero, ¿qué se te ocurre debería de ser de charrería?
1: Debería de ser de charrería.
0: Dígame, le voy a hacer una pregunta muy, muy complicada. Esta es para aficionados profesionales. A la charrería, muy, muy aficionado. Y sobre todo, quizá, y casi estoy seguro que la mayoría de los charros no la saben. Más bien es para historiadores, casi historiadores profesionales. Díganos, querido amigo, ponga mucha atención, díganos, ¿por qué en un tiempo se pusieron de moda los estribos de las monturas? Por supuesto que me refiero a las monturas, a las sillas de montar. ¿Por qué se pusieron los estribos al revés? Es decir, formaban un pico abajo. Los pusieron de moda en Puebla. Díganos por qué se pusieron de moda un tiempo los estribos de esa forma. Los estribos tenían cierta forma de tapadera, pues, pero tenían una forma triangular. Lo voy a decir de esa manera.
1: Ya, ¿no? Ya te entendí. Sí, es que no se entendió vuestra extraña explicación.
0: A ver, explícala tú, Lupita.
1: Ya entendí. ¿Te refieres a los estribos de tapadera?
0: Sí, sí.
1: Los estribos de tapadera, sí, que muchos conocen.
0: Sí.
1: Pero se usaban...
0: Parecidos a los que se conocen.
1: Con la punta hacia abajo. Sí. O sea, apuntando hacia el suelo, sí, y no en horizontal.
0: Sí, exactamente.
1: No sé si ya nos explicamos mejor.
0: Sí. Díganos por qué se pusieron de moda.
1: Los estribos de tapadera ajá.
0: Sí, y comenzó la moda en... Esa moda comenzó en Puebla. En Puebla de Los Ángeles.
1: Sobre en todo. Puebla. Bien,
0: pues ahí queda, queridos amigos, esa pregunta. Ojalá que haya quien la conteste.
1: Pues yo tampoco lo sé.
0: ¿No lo sabes?
1: No lo sé.
0: Les voy a dar una pista, queridos amigos. Les voy a dar una pista. Yo sé que a la mayoría no les va a decir nada, pero de cualquier manera es pista. Tenía que ver con la religión.
1: Ah,
0: en fin,
1: ya.
0: Ya te acordaste. Sí. Bien. Tengo en mi siniestra mano, amigos aficionados, al arte en el que se funden las baquetas, los ixtles y los metales, la charrería, y a los aficionados al oro, la seda, la sangre y el sol. Desde luego, la fiesta de los toros, a pesar de tanto, la más hermosa del mundo, a pesar de tanto taurino dentro. Pues un disco de vinil titulado Bailemos Polka y Mariachi Nuevo Tecalditlán, grabado en los estudios de Sonomex. Mono estéreo, desde luego, era una técnica. Un avance tecnológico, el monasterio, que yo no sé ni jota, de la tecnología no sé nada, grabado, editado y publicado en 1971, producido por José Luis Torres. Repito, Bailemos Polka, Mariachi Nuevo, Tecalditlán, y de ahí, no sé por qué pusieron, ahorita discutimos, Lupita, después de la música, por qué pusieron En este disco, de que es una compilación, ya lo dice el título, de polcas, La Marcha de Zacatecas. No es La Marcha Zacatecas, ni La Marcha Zacatecas, como dicen muchos imbéciles, incluidos algunos que empuñan el micrófono de manera pública. No es La Marcha Zacatecas, ni La Marcha Zacatecas, es La Marcha de Zacatecas, autoría de Genaro Codina. Uh-huh. Y yo también en alguna pregunta... Tiene letra, desde luego, y en alguna de las veces, en alguna de las ocasiones, de las preguntas que siempre hemos tratado de plantear, que ya van 168 cuestionamientos con el de hoy, pues decíamos que por qué precisamente se había usado, o se sigue usando, vamos, se emplea la Marcha de Zacatecas para despejar cuadrillas, perdón, para hacer
1: el desfile.
0: Me traicionó el subconsciente de los toros, para hacer el desfile con que se inicia una charreada, con que se inicia toda charreada. Y que cuándo comenzó, por qué comenzó. Y Isaías Reyes, juez de, también me traicionó el subconsciente, juez de plaza, no, juez de charrería, de aquí de Aguascalientes, hemos tenido desde en algún programa, nos decía que porque la Marcha de Zacatecas se puso de moda en algún tiempo, pero para iniciar no solamente las charreadas, sino que se comenzaban o se aderezaban, por decirlo de alguna manera, se prolongaban de alguna manera con la Marcha de Zacatecas, eventos deportivos, eventos cívicos y eventos sociales, etcétera, etcétera, etcétera. Pero, en concreto, ¿quién o por qué o de qué? ¿Y por qué se quedó justamente la Marcha de Zacatecas así en la charrería? ¿Y por qué no se queda, por ejemplo, en los eventos de deportivos, el que a usted se le antoje? Uh-huh. En fin, aquí la Marcha de Zacatecas, queridos amigos de Genaro Codina, con el mariachi Nuevo Tecalitlán, y regresamos con las noticias de charrería, que hay mucho que hablar, decir y criticar.

0: Ya regresamos con todos ustedes. ¿Cómo, qué te parece, Lupita Martín del Campo, la marcha de Zacatecas? Repito, yo no sé por qué la pusieron, la encuadraron en las polcas. No me parece que sea polca, es justamente una marcha. No sé qué opinas, que es una marcha.
1: Sí, en fin. Es extraño que lo hayan puesto ahí alguna edición, sí. Alguna... No me doy idea, porque está aquí, pero aquí está en polca.
0: Sí, señor.
1: ¿Quién sabe?
0: Ya que tienes el micrófono, Lupita Martín del Campo, no lo sueltes, vámonos, recio, bien. Y también muy bonito, noticias de carácter de Charrilla.
1: Bien, pues el domingo, la semana pasada concluyeron los juegos de la CONADE y en el programa anterior, por cuestiones de grabación, solo le dimos a conocer el medallero individual. Pero ya tenemos los resultados y los compartimos con usted de las finales por equipos. En el caso de las escaramuzas de la categoría infantil A, Jalisco se lleva el oro, Aguascalientes la plata y San Luis Potosí el bronce. En la categoría B, Aguascalientes se lleva la presea dorada. El segundo y tercer lugar lo ocuparon Durango y Jalisco respectivamente. En la rama varonil, la categoría infantil B, el campeón fue Jalisco, seguido de Hidalgo y Querétaro. Y la presea dorada en la categoría juvenil se la lleva Puebla con un amplio margen sobre San Luis Potosí y Aguascalientes. Y bueno, pues el día último de mayo, el Congreso Capitalino aprobó la reforma al artículo 18 de la Constitución Política de la Ciudad de México, justamente, con la finalidad de fortalecer la protección como patrimonio cultural inmaterial la charrería, que fue reconocida hace ya tiempo por la UNESCO. Y bueno, en el acto estuvieron algunos charros, sobre todo dirigentes de la Federación Mexicana de Charrería, por ahí en Donceles. Así que bueno, esto creo que es lo más destacado de la semana.
0: Gracias, Lupita. El teléfono está listo. ¿Qué te parece si comentamos luego del enlace? Queridos amigos, luego de habernos enterado de las noticias más importantes de carácter charro, de orden de la charrería, este arte también identitario de la Ciudad de México, pues nos vamos ahora, perdón, de la República Mexicana, nos vamos ahora hasta la Ciudad de México, la capital otrora de los tenochcas, de los aztecas, ahora definitivamente una ciudad de cabeza. Pero el que la tiene muy fría y sí la tiene bien es don Leonardo Páez. Aquí está su espacio, don Leonardo, lo escuchamos con mucha atención.
2: Muchísimas gracias, Sergio, Lupita, ¿cómo están?
1: Bienvenido, muy bien, don Leonardo, escuchándolo.
2: Muchas gracias, mal hecho, hay tantas cosas que escuchar. Pero miren ustedes, hay más de un aficionado serio que me dice antihispanista, ¿no?
0: Sí.
2: No, yo lo único a lo que aspiro es a ser anticovista.
0: Sí.
2: Ni a dar coba, ni a que me den coba. Sobre todo las figuras importadas que le tomaron la medida, fíjate bien, al espíritu del taurino mexicano, del promotor, del
0: sí.
2: Empresario. Y entonces les toman la distancia, ¿no?
0: Sí.
2: Y la pastoña embestida y les dan unas cobas espantosas y se la dan al público, ¿verdad?
0: Sí, claro. O también una parte del público, don Leonardo, cursi, sí, ridículo, señor. E imbécil, ese público que usted en las columnas lo llamó muy bien bonitontos.
2: Así es, hermano, los bonitontos de barrera, pero a lo que voy, hermano, es a que, a propósito de ser antihispanista, mira, yo tuve la fortuna, no sé si ustedes pudieron ver, es la 23ª corrida, 23ª, para que no me ahorque, ¿no?
0: Sí.
2: Corrida de la Feria de San Isidro el miércoles pasado.
0: Sí, con...
2: El miércoles pasado, hermano, hubo, ¿cómo diría yo? Un himno al arte de la tauromaquia, un himno a un encuentro sacrificial bastante equitativo, digo, bastante más equitativo del que nos tienen acostumbrados figurines exquisitos.
0: Sí, claro.
2: y toreros fenómeno de época, ¿no? y me tocó ver a con un encierro que sustituía, creo que uno de Laguna Janda,
1: sí, así
2: de
1: es.
2: Montalvo, ¿verdad? De Montalvo, y un sustituto de Bojorques. Pero lo importante, además de que muy exigente, sobre todo el de Montalvo,
0: sí,
2: de esos toros que le piden al torero primero dominar y luego
0: torear, claro, claro.
2: El arte, ¿verdad?
0: Sí, claro.
2: Con mayúsculas, hermano.
0: Sí, señor.
2: Que ya te digo, no sabía uno si es el arte con H o sin H.
1: O sin H.
2: Y entonces, y fue, hermano, pues sí, una espléndida faena a un primer toro de José Garrido, torero fino, fino y con un valor sereno, que pues acuérdate, mira, el vicio de la tauromaquia es mundial. Es un grupo de élite y ese maneja la fiesta.
0: Sí.
2: Y obviamente no hay manera de otros encastes, otros alternantes, otros carteles. Entonces el que se autollama productor artístico,

0: cuadrados y carteles redondos. Los redondos son con los exquisitos, los que figuran, los que mandan y los que llevan gente a los tendidos con ganado de la ilusión. Y los carteles cuadrados, pues son con toreros modestos, ¿me entiendes? Esto es un crimen para la fiesta. ¿Por qué, hermano? Porque la historia nos da la lección de que para que la fiesta desatara pasiones requería un torero consagrado, uno en vías de serlo y uno que estaba empezando.
1: Claro.
0: Esa era la fórmula brillantísima.
1: Sí, sí. Muy eficaz, por cierto. Entonces,
0: ¿verdad? ¿Qué pasaba? ¿No? Que las figuras no se dormían en sus laureles, ¿verdad?
2: Porque había quien apretara también.
0: Ya sabía la empresa si les daba toros de la ilusión o toros exigentes.
1: Seguro. Claro que sí.
0: Por un lado, hermano. Y entonces, este que les hablo, el 3 de junio, pues era un cartel cuadrado. Es decir, tres toreros modestos, porque así te digo, es el criterio. Los finos con los finos y los modestos con los modestos.
1: Sí.
0: Así no es.
1: No.
0: Bueno, de tal manera que junto con José Garrido hicieron el paseillo un muchacho que me dejó con la boca abierta, literalmente, se llama Ismael Martín, hermano. Ismael Martín. Torero completísimo, con capote, banderillas, muleta. Afortunadamente no se sube a picar, ¿verdad? Y luego, un muchacho que apunta todo el... mira, nuestros toreros mexicanos no se dan cuenta que no puedes ir a España con valor y con técnica, porque hay 200. No, no, tienes que ser diferente, como es el caso del muchacho Emiliano Osorno.
1: Osorno, claro, sí.
0: ¿Verdad?
1: Sí, desde luego.
0: Entonces, este muchacho, Ismael Martín, hermano, verdaderamente hizo todo, cubrió los tres tercios y dejó un estoconazo hasta la empuñadura, volcándose, o sea, pura verdad. Pura
1: entregado
0: verdad.
1: Totalmente, cabalmente. Entregado,
0: esa es la palabra, esa es la palabra. A un toro exigente, ¿verdad? Que sí. No era de entra y sal, no era el toreo de salón con toro. No, no, no, no, no. Puédale usted a este animal y luego hágale fiestas, intente hacerle fiestas, ¿no?
1: Claro.
0: Como los jueces, pues ya no sabe uno a quién obedecen, no le concedió la oreja, ¿verdad?
1: ¡Qué barbaridad!
0: Y fíjate, hubo gente, porque quiero decirte que Madrid se está mexicanando, es decir, y es un público muy mitotero, sí. Muy superficial. Entonces el muchacho Ismael Martín, cuando iniciaba la vuelta, pues hubo idiotas que le pitaron. El hombre no hizo caso y se dio la vuelta, ¿verdad?
1: Sí.
0: Y su segundo... feamente cogido en una Verónica,
1: sí.
0: Pero de estos que te levantan tres metros,
1: sí,
0: de altura, ¿no?
1: Sí.
0: El hombre como felino cayó con las manos y con las rodillas, ¿verdad? Se levantó como si nada, ¿verdad? Vuelve a jugársela, maestro. Creo que si no mal recuerdo era un toro de Bojorques. Sustituto, ¿ves?
1: Sí, un sobrero, que les llaman allá sobreros.
0: Sí, exactamente, hermano, ¿verdad?
1: Sí.
0: Y luego volvió otra vez a jugársela, hermano, y un increíble tercer par, de estos que son ya un poema, hermano, salió del par corriendo hacia atrás, y el animal, ¿a qué te gusta? 30 centímetros, los pitones.
1: Seguramente, sí, seguramente, sí.
0: El torero corriendo hacia atrás, ¿verdad? Y ya que el toro se cansó de ser templado por la carrera hacia atrás del niño Martín, se paró el toro y el torero volteó al tendido y dice, a ver, así se banderillea, ¿no?
1: Sí.
0: ¿Verdad? Entonces el hombre me dejó con la boca abierta porque no he podido saber cuántas corridas lleva este muchacho desde su alternativa.
1: Pues seguramente pocas, don Leonardo.
0: ¿Verdad?
1: Sí.
0: Pero es de esos casos excepcionales de torería. Torería, ¿ves? Un muchacho que no va a ver si puede. No. Porque puede, va a hacer fiestas a los toros.
1: Sí.
0: Ya tuvieron que soltarle la oreja de su segundo toro, ¿verdad? Pero
1: entonces,
0: la gente no daba crédito.
1: Sí.
0: No daba crédito.
1: Entonces,

0: Leonardo, sí, estuvo cerca de la puerta grande, vamos, quizás se la robaron.
1: Sí, claro, se la robó el o sea, qué cretino estaba de presidente.
0: Pichícate, sí, ya sabemos.
1: ¿Verdad? Y entonces el hombre le negaron la puerta grande, y luego el muchacho Navalón es un torero muy espigado, pero también te digo con mucha tauromaquia en la cabeza y mucho valor. Entonces se la tendrían que pensar muy bien los toreros mexicanos que quieren ir a triunfar a España, porque pues allá es la guerra.
0: Totalmente. Totalmente abierta, don Leonardo, sí.
1: Para los que no son figuras, para los que no son amigos de la empresa, ese esquema tonto.
0: Sí, una mafia.
1: Que está empinando a la fiesta, sí, a nivel mundial.
0: Sí.
1: Por otro lado, les tengo una primicia de nuestro querido Carlos Hernández Pavón.
0: Sí, como no, de Piedras Negras.
1: De Tlaxcala,
0: sí, señor.
1: De allá de Rancho Seco.
0: Sí.
1: Nació en Rancho Seco, ¿ves?
0: Sí, señor.
1: Pero a lo que voy, hermano, es a que me hizo el favor de anunciar que va a sacar un sexto libro, muy breve, dice, muy breve, para que lo lean todos, que se llama Sin Sangre 2. En este libro el hombre propone, fíjate, si ya se empecinaron los legisladores trepadores en que tiene que ser una fiesta sin violencia, sí, y sin molestar ni en el traslado de la ganadería
0: al toro, sí,
1: y de regreso, parece que van a contratar ferrocarriles Pullman para ganado de Lidia, para que no se estresen durante el trayecto, sí, ida y vuelta,
0: sí,
1: según los legisladores trepadores.
0: Sí.
1: Pero el hombre Pavón propone una fiesta sin una corrida sin violencia para el animal, pero con verdad para los toreros, es decir, nada de enfundarle cuernos, nada de forrárselos para que no lastimen ni al aire. No, Pavón sostiene, a ver, que no se use ni divisa, ni pullas, ni banderillas, ni estoque. Hace una salvedad, que las banderillas se peguen con velcro o con una seda de Campeche.
0: Sí.
1: En fin, hay otros modos de no hacerle daño, pero sí que la suerte de las banderillas prevalezca. Y con sus pitones íntegros, ¿verdad?
0: Sí.
1: Entonces,
0: sí,
1: eso le da todavía un interés tauromáquico al evento sin sangre, ¿verdad? Sin sangre, ya ves que la sangre acá la tenemos por otros sectores.
0: Sí, sí, claro, la sangre,
2: claro,
0: viene
2: por otras vías
0: humanas, por otras principalmente.
1: Razones.
0: ¿Verdad? Sí.
1: Entonces, maestro, pues esa es la novedad que yo les quería compartir.
0: No, pues encantados, estaremos al pendiente del libro, don Leonardo.
1: Sí, dice Pavón que No tiene más de 100 páginas con una serie de ilustraciones, pero esa es la propuesta, que no haya sangre en los animales, pero la posibilidad de herir a los humanos, ¿verdad?
0: Sí.
1: Que es lo que le da un poco de equidad
0: sí,
1: al encuentro sacrificial.
0: Claro, e interés, desde luego.
2: Vaya.
0: Pues estaremos muy al pendiente de esta publicación, don Leonardo. Como lectores compulsivos que somos, desde luego,
1: sí,
0: nos apuntamos a ser los primeros lectores de ese libro. Estaremos al pendiente, sí, a ver cuándo sale, cuándo, sí, se publica.
1: Y te digo, vamos a ver cuándo el monopolio se acuerda de contratar a gente como José Garrido, Ismael Martín,
0: sí,
1: y el muchacho Samuel
0: Navalón, claro.
1: ¿Verdad?
0: Que sí, claro que sí, don Leonardo, por supuesto. ¿Verdad? Claro.
1: Maestro, un fuerte abrazo.
0: No, al contrario.
1: Saludos, Lupita.
0: Al contrario. Gracias, don Leonardo.
2: Gracias.
0: Buenas tardes. Muy amable. Buen día.
1: Muy bien.
0: Igualmente, adiós.
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4: 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En nuestra máxima casa de estudios, el reloj marca las 10 con 36 minutos.
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0: Y una vez colgado el teléfono de don Leonardo Páez, Lupita, ¿qué te parece? Pues esta última me llama la atención. Yo estuve presente en las semifinales, desde luego apoyando el equipo de la selección de Guanajuato que dirige el Centauro de Lagos de Moreno y desde luego Enrique González, a quienes mando un afectuoso saludo y un abrazo y una felicitación porque han quedado en sexto lugar precisamente de la categoría juvenil.
8: Uh-huh. Sí,
0: ya quedar en un evento de esta categoría, en un evento de este perfil, quedar en sexto lugar, yo creo que es un asunto que debe tomarse en cuenta. Yo creo que es un buen lugar. Me parece que, claro, es un a título personal hablo. Faltó una cala un poco mejor, una cala, entre otras cosas, entre otros detalles, una cala de mayor puntuación y desde luego un jinete más preparado. El que anda, bueno, pues que se prepare un poco más, sobre todo jinete de toro, porque les tocó un becerro. Se llama sino por genéricamente jineteo de toro. En este caso los niños, pues son novillitos, son becerros. Le tocó un novillito que excelente, de excelente reparos, que si hubiera estado un poco más preparado este muchacho, el jinete, pues hubiera sacado un gran provecho, le había sacado un gran partido a este novillo, pero no, sucumbió, lo derribó, lo tumbó, pero rotundamente. Bien. Sí, y yo creo que hay que hacer hincapié de lo que pasó en Donceles, Lupita.
8: Sí, pues ahora en el caso de la Ciudad de México, ahí están de alguna manera elevando a patrimonio cultural inmaterial en la Ciudad de México la charrería. Ya sabemos que lo hizo la UNESCO. Ahorita mismo no tengo dato de qué otro estado de la República se ha hecho lo mismo, me daría la tarea de investigarlo, pero creo que sí es una parte importante en el sentido cultural, en el sentido de espero que esto sea una forma de, no me gusta utilizar la palabra proteger o blindar, porque las tradiciones no se tienen por qué blindar.
0: No tendrían por qué blindar.
8: El legado cultural, histórico, no tendría por qué blindarse. Pero me parece que es algo importante. Espero que sea algo no solamente de palabra, no solamente de oropel, no solamente de dientes para afuera, sino que fuera fundamento para verdaderamente reconocer la charrería como lo que es. Es un exactamente, yo siempre he dicho que es el resumen, el compendio de la identidad mexicana, porque en la charrería se amalgama el más profundo mestizaje de este país.
0: Totalmente, totalmente contigo de acuerdo, y además yo sé que muchos no van a estar de acuerdo con lo que voy a decir. Pero bueno, ¿qué te parece si lo dejamos para el tema cultural, Lupita?
8: Me parece muy bien.
0: Vamos antes, a la música y luego.
8: Sí, antes de la música, no lo di propiamente como una noticia charra, porque no es una noticia charra, pero sí creo quiero destacar, y creo que es algo muy importante para la cultura del caballo en México, lo que seguramente muchos de nuestros escuchas ya lo saben, y si no lo saben, lo quiero recordar aquí, que el pasado 29 de mayo se llevó a cabo el evento, yo creo que uno de los eventos, y si no es que el evento más importante ecuestre a nivel mundial, me refiero a la Copa de las Naciones. Esto fue allá en Siena, Italia, justamente. ¿Qué día de la semana fue? Pues fue el viernes 29 de mayo. Pues yo creo que un hecho histórico, porque el equipo mexicano de salto ecuestre logró la victoria, se impuso en un desempate sobre el equipo de alemán. Los integrantes son Andrés Azcárraga, Patricio Pasquel, Fernando Martínez y Carlos Hank. Ellos lograron, después de muchos años, la victoria nuevamente para México. Recuerde que el equipo anterior que ganó este importante evento ecuestre, pues fue precisamente en el año de 1948, con Humberto Mariles.
0: Humberto,
8: que ganó,
0: Mariles y el Arete. Y el equipo de Humberto Mariles.
8: Exactamente, claro. Que ganó la Copa de las Naciones, que no se ganaba desde entonces. Estamos hablando que hace 78 años México no lograba esa hazaña. Pues bueno,
0: eso, yo creo que
8: se ha logrado este año en el 2026.
0: Yo creo hay que cacarearlo, yo creo que, y hay mucho que criticar. Pero en fin, ¿te parece que la cápsula cultural con estos dos temas del mestizaje, la charrí, el mestizaje, el equipo ecuestre mexicano que gana oro, pero luego de música y las notas taurinas? ¿Te parece bien, queridos amigos? Ahora sí, de Artemio Santoyo, una polca, la veintiúnica, y regresamos directamente con Lupita Martín del Campo y su episodio de Noticias Tauromacas.

0: Bien, pues iniciamos con lo poca actividad que ha habido en nuestra patria en cuanto a tauromaquia. El domingo pasado en Cinco Villas, en el Estado de México, ante un lleno de agotado el boletaje, se lidiaron astados de Los Encinos. Castella y San Román se llevan una oreja en sus respectivas espuertas. Con motivo de conmemorar la friolera de 5 siglos de tauromaquia en suelo mexicano, se han anunciado corridas en varias plazas. A continuación le comparto cuáles. En San Juan del Río, que por cierto, además de eso, estará en feria, el 27 de junio, esta corrida será a 1:30 de la tarde, están anunciados El Zapata, José Mauricio y Paola San Román, quienes lideran Toros de Barralba. Ese mismo día, es decir, 27 de junio, pero en la Plaza de Toros Jorge el Ranchero Aguilar de Tlaxcala, están anunciados Manuel Escribano, Leo Valadez y André Lagraver, quienes se disputarán la banderilla de oro. Ellos se los verán con astados de Tenexac. Y el 28 de junio, en Cinco Villas también, nuevamente está acartelado Manuel Escribano, pero ahora con Luis David Adame y Leo Valadez, nuevamente ante toros de Rancho Seco. El novillero Eduardo Neira ha anunciado que será apoderado desde ahora en adelante por el matador Manolo Mejía, una gestión que llevará a cabo de manera independiente por un periodo que aún no han definido, luego de que concluyó su relación laboral con la empresa Don Bull Productions, que siempre me ha parecido muy antitaurino el nombre, pero bueno, estuvo con ellos 3 años, ahora lo llevará Manolo Mejía. Y bueno, pues cruzando el Atlántico, puertas grandes y percances han sido el marco y la tónica de la Feria de San Isidro, y esta semana no ha sido la excepción. Ante una diluvio de opiniones encontradas, el domingo pasado durante el 21 festejo y con un registrado lleno, Antonio Ferreira abrió la puerta grande tras cortar 2 orejas. La tarde quedó marcada también por la grave cogida de Paco Ureña, que fue herido por el tercer toro y no pudo estoquear el segundo de su lote. Afortunadamente, el viernes ya fue dado de alta. De los astados de Adolfo Martín, destacó el corrido en cuarto lugar de Nombre Mentiroso, que fue ovacionado en el arrastre. El martes, recuerde que los lunes no había corrida, pero el martes continuó, destaca Damián Castaño, quien dio la vuelta al ruedo al doblar el quinto de Escolar, y nuevamente un percance. Ahora se lo llevó el banderillero Rubén Sánchez, quien sufrió una fuerte voltereta y un golpe en la cara. Para la 23ª corrida, Garrido corta la única oreja de la tarde a un sobrero de Casa de los Toreros. Si bien habían anunciado toros de Laguna Janda, terminaron saliendo a la arena de la casa ganadera que ya comenté, Casa de los Toreros, y así de como también de Fermín Bojorques y de Montalvo. Ismael Martín se llevó, además de una merecidísima vuelta al ruedo, una aparatosa voltereta, así como también Samuel Navalón, que tampoco se fue ileso, aunque ambos volvieron al ruedo tras visitar la enfermería. Ya al día siguiente, es decir, jueves, Víctor Hernández hizo gala de valor. También se llevó un fuerte percance, mientras que Emilio de Justo no pudo redondear actuación en Madrid y escuchó 2 avisos en cada toro. Borja Jiménez tampoco logró nada de trascendencia ante el público venteño. Y finalmente, para el viernes, es Clemente quien se lleva el accidente. Si bien no salió con cornada que lacerara sus carnes, sí que se luxó el codo. Uceda Leal escucha palmas en el tercero y Pablo Aguado leves pitos. ¡Ole! En Sevilla todo fue festejo, algarabía y color en la corrida del Corpus ante un lleno de No Hay Billetes y astados de García Jiménez y García Grande. Morante de la Puebla lo vuelve a hacer y abre nuevamente la Puerta del Príncipe. ¡Ole! Importante que tenga atención en las fechas a partir del 5 de junio, ya que la Copa Chanel entra en su segunda fase con 3 festejos clasificatorios. De cada corrida van a pasar 2 toreros a semifinales. Escuche bien, el día 27 de junio en San Martín de Valdeiglesias, Toros de Castillejo de Huebra y Adolfo Martín para Héctor Gutiérrez, Mario Navas y Fernando Plaza. Las semifinales comenzarán 11, 12, 18 de julio, y recuerde que la gran final será el 30 de julio, obviamente en las Ventas de Madrid, ante Toros de Montalvo. ¡Ole! Y bueno, finalmente le comento los andares de otros mexicanos en tierras extranjeras. El Zapata e Isaac Fonseca están anunciados para la Feria de Palcamayo, Perú. misma que está programada del 29 al 31 de julio con motivo de celebrar las fiestas patrias del llamado barrio Ochonga. Pues allá en Perú andará El Zapata e Isaac Fonseca.
1: Gracias, Lupita, mucho que comentar, bastante que profundizar, pero lo haremos después de La Bella Italia. ¿Qué es eso de La Bella Italia? Una polca, desde luego, del disco ya anunciado. Una polca, La Bella Italia, y autoría de, ¿quién crees? De Ramón Palomar. Román Palomar, que fue un gran músico, incluso fue fundador de un mariachi que llevaba su nombre. Regresamos después de La Bella Italia y los comentarios y la cápsula cultural.

0: Ya volvemos, queridos amigos, ya volvimos. Bien, Lupita, tienes anuncios de Radio Universidad. Hay nuevos programas que vale la pena que la audiencia se entere de ellos, los escuche y desde luego enriquezca su cultura general.
1: Así es, hay alguna renovación y nuevos proyectos aquí en Radio Universidad. Seguramente si usted escucha algunos otros programas de la barra existente, los van a estar comunicando. De momento, en este programa le hacemos de su conocimiento dos. Uno de ellos es Frontera Cósmica, que será conducido por el maestro Julien Potier. Este programa está dedicado a la divulgación de la astronomía y la ciencia. Así que si usted gusta o tiene curiosidad, lo invito a que lo escuche todos los lunes de 8:30 a 9:30, por supuesto, de la noche. Y otro programa que creo que estamos compartiendo, no sé, vamos a ver, algo de gusto por los discos de vinil, se llama Frecuencia Análoga y es conducido por Enrique Amador. Este está transmitiéndose los jueves de 12 a 1, o sea, es decir, al mediodía. Y bueno, la idea del programa será destacar el valor musical, cultural e histórico del formato físico del vinil.
0: Que así aquí que lo iniciamos aquí en Arena Mestiza.
1: Lo fomentamos mucho,
0: sí, señor.
1: Sobre todo en lo que se refiere a música popular mexicana e internacional.
0: Sí,
1: que
0: señor.
1: También somos muy afines a Frecuencia Análoga, así que yo lo invito
0: la idea,
1: a que sintonice.
0: La idea. No, ni siquiera conozco al productor ni al director, no.
1: Pero
0: ojalá que de alguna manera se le haya motivado, no lo sé, quizá, pero nosotros comenzamos en Arena Mestiza dándole la importancia, de hecho, lo acabo de anunciar, todo lo que escuchan, queridos amigos, lo sacamos de la fonoteca, o casi todo, la fonoteca José Martín del Campo, de Arena Mestiza, de discos de vinil.
1: Así que,
0: escuchen,
1: bueno,
0: ese programa, vale la pena.
1: Está
0: vale
1: pendiente de la barra de la renovación,
0: así
1: de
0: es.
1: La barra de programación.
0: Así es, ya nos queda muy poquito tiempo. No, pues ya nos vamos, Lupita. Sí, la verdad, nos vamos. No vamos a alcanzar a hablar de la parte mestiza, precisamente, de la charrería, ni tampoco de el asunto de...
1: Una u otra y...
0: No, pero no podemos. Ya
1: no podemos.
0: Queda poco tiempo, la verdad. No nos queda más que sí también comentar lo de Diego Urdiales, ¿no? Qué faena. Aquella puerta grande de Diego Urdiales, no sé qué día de la semana sucedió. Una puerta grande, me parece a mí muy trascendente, muy bien ganada. Yo creo que una de las mejores ganadas, por lo menos, de esta feria.
1: Fue el 28 de mayo.
0: El 28 de mayo, es decir...
1: justamente la corrida de la prensa.
0: Corrida de la prensa, además, que es tan importante esa corrida en Madrid. Y vaya, la pureza del torero riojano es muy notoria. Una tauromaquia muy abierta, muy sincera, muy honrada, muy comprometida. De un gran clasicismo, de una gran seriedad, y yo creo que fue una elección para toreros. Un hombre con una entrega muy al toreo clásico, sin chabacanadas, con una gran seriedad y con mucho respeto, tanto por el toro como por el público.
1: Yo creo que una puerta grande, creo que es la segunda.
0: Es la segunda de su carrera.
1: Pero muy, muy merecida, un torero muy honrado.
0: Totalmente.
1: Nunca anda con ventajas.
0: Jamás, qué esperanza, ¿no? Mi respeto, es uno de mis toreros directos en la actualidad, yo creo que es sin duda Diego Urdiales, sin duda alguna.
1: Así
0: pues ahí
1: es.
0: Quedaron sus faenas con tres orejas, ¿no? ¿Tres orejas o dos orejas?
1: Dos orejas,
0: la puerta grande, perfecto. Pues lección también para toreros, para profesionales, esa puerta grande. En fin.
1: Sí, recordarle, en el siguiente programa estaremos cerrando porque ya termina Madrid, terminó el día de ayer, sábado, con la corrida de Victorino Martín, y el día de hoy, domingo, la corrida in memoriam, en homenaje a Ignacio Sánchez Mejía, con astados de Victoriano del Río, toros de Cortés y Domingo Hernández, Borja Jiménez en solitario.
0: En solitario.
1: Y el 14 de junio, la corrida de la Beneficencia. También recuerde que estará Juan Pablo Sánchez el 20 de junio. Voy a rectificar bien la fecha, pero también está anunciado.
0: Sí,
1: Juan
0: como
1: Pablo
0: hay que
1: Sánchez.
0: Estar muy al pendiente de ver qué sucede con los mexicanos, en este caso Juan Pablo Sánchez, en la plaza de toro más importante del mundo, y le pese y le duela quien la duela. Pues bien, queridos amigos, les decía de la parte mestiza, yo creo que con una carga mucho mayor española que indígena.
1: Sí.
0: De la charrería. Hablamos nada más de la charrería porque podemos hablar también de los toros a la vez. No, son temas y mundos muy grandes y muy tan hermanados como tan separados en la actualidad. Yo creo que la expresión de la charrería es mucho más europea, mucho más española que indígena. Es una mezcla, pero esa mezcla para mi gusto que se hace con un 85% y un 15%, ¿no? No sé qué piensas, Lupita, porque las expresiones, repito, son más criollas incluso que indígenas. De indígenas, pues muy poco tenemos.
1: Yo creo que lo que sucede aquí es que al final de cuentas, además de la cuestión sociológica y demás, que hubo ese mestizaje, es también la adaptación de las personas que empezaron a venirse al virreinato, porque hay que recordar que fue un virreinato y no una colonia.
0: No, era una colonia, era un virreinato.
1: Es diferente, ¿no? Sí. Pero bueno, eso es para los historiadores.
0: Y los sobre todo políticos.
1: Y es adaptar, al final llegas aquí, tú tienes ciertas costumbres, cierta forma de vida en un lugar muy diferente, en otro continente, en otras situaciones, otra geografía, y traes... Y haces una vida nueva.
2: 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En este momento, las 11 en punto.
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Hoy, en Sin Fronteras Iberoamérica, 60 años de una vida productiva y lustrosa. Hoy, en Sin Fronteras Iberoamérica, 60 años de los cuales casi 50 dedicados a la música. Hoy, en Sin Fronteras Iberoamérica, 60 años de Pedro Guerra. El material que presentamos hoy es el segundo de la trilogía que inició su producción en diciembre de 2023 y concluyó en el segundo semestre de 2024. Iniciamos el espacio con el tema Con los dos en la cabeza, primero del disco Parceiros, volumen 2, acompañado por el cantautor español Cruz Cafuné. Parceiros, este es un vocablo portugués que significa algo así como pareja, casi casi gemelos, algo que nos lleva a una persona que se identifica con la otra. Es el término que Guerra tomó para unir su voz a otras, que dieron vida a la trilogía. Estos discos no están hechos de duetos, están hechos de amigos, señalaría. Vamos a nuestro primer bloque musical, escuchemos a continuación Siempre regreso a ti con Pedro Guerra y el español Ismael Serrano. Después, Niebla, acompañado por el colombiano Juanes, y cerrando el bloque, El Otro, con Pedro Guerra y la española Eva Amaral.

Pedro Guerra nació en Guimar, Tenerife, el 2 de junio de 1966. Hemos hecho algunos programas con sus materiales y hoy presentamos la segunda parte de la trilogía Parceiros. En diciembre de 2023 se presentaron los primeros materiales que forman parte del primer disco. A inicios de 2024 se presentó el segundo volumen y el volumen 3 se presentó en una gira que inició en junio de 2024, comenzando en las provincias españolas y que también llegó a América a finales de ese año y al comenzar el 2025. En México se presentó en el Teatro Esperanza Iris el 17 de mayo de 2025 y en Aguascalientes se había presentado el 7 del mismo mes, aunque no precisamente con Parceiros. Volviendo al término, decía al inicio del programa que significa algo así como amigos, gemelos o personas con pensamientos similares. En este caso, Pedro Guerra invitó a interpretar los temas a cada uno de sus acompañantes. Vayamos a ver qué ocurre con las letras, con la música, con las canciones. Si yo pudiera, en compañía de la española Valeria Castro, después La mitad de un beso con el mexicano Leonel García y cerrando el bloque Si no fuera con el dominicano Alexis Ferreira. Después vamos al corte para identificación de la estación.

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2: La hora sigue su curso. Son las 11:29 minutos.
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6: El 30 de junio de 2024 inició la gira de los conciertos de Parceiros y tuvo como primer punto de presentaciones la ciudad natal de Pedro Guerra, Guimar. Y de ahí se desprendió a Cartagena, Murcia, Nuevo Colombia, Alicante, Gijón, Menorca, Chiclana, Laredo, Cantabria, Nuevo México, y cerró el 7 de septiembre. Regresó a las Canarias en Tenerife. La gira, ya con la promoción de las tres producciones, tuvo nuevamente varios puntos en España, especialmente en Madrid. En el exterior, es decir, fuera de España, inició el 7 de mayo, como había dicho antes, precisamente en México, en Aguascalientes, aunque, insisto, no se presentó Parceiros, lo que sí ocurrió el 17 en el Teatro Esperanza Iris de la Ciudad de México. Los temas, algunos realizados a cuatro manos, están impregnados, por supuesto, de los tiempos y los movimientos característicos de cada uno de los artistas invitados, pero también con el sello particular de Pedro, con la fineza de su escritura. Hoy ya están terminados los tres volúmenes. Pero con esta emisión celebramos, además, los 60 años de vida del cantautor español el pasado 2 de junio. Pero debemos volver a la música. Los invito a escuchar Preguntas con Pedro Guerra y la española Judith Niederman. Después, ¿qué más pedirle a la vida?

Pedro Guerra ha publicado en prácticamente 46 años de carrera artística, la cual inició a los 14, un total de 20 discos en solitario, incluyendo la más reciente trilogía, y ha colaborado en un gran número de producciones de otros artistas. La recomendación es poder ir escuchando los temas de este trabajo que Pedro Guerra ha realizado desde hace 3 años y que llevó un proceso largo desde su planeación hasta su conclusión. Parceiros es un trabajo colaborativo, un material que vale la pena escuchar. Recordemos que nuestro cantautor invitado es un personaje que ha sido siempre solidario y cuando se ha requerido de su participación ha ofrecido su voz y su talento para diferentes causas, desde conciertos para amigos y compañeros como para aquellos que requieren de su participación para subsanar algún desastre como ocurrió en 2022, para apoyar a los damnificados de la erupción del volcán de Palma en 2021. Pero es momento de ir a nuestro último bloque. Escuchemos ahora de Parceiros 2, Mejor Sola, con la colombiana Marta Gómez. Después, Medianoche, acompañado por el colombiano Santiago Cruz. Y cerrando el bloque, Amor que Invento, con el dominicano Pavel Núñez.

La gira de Pedro Guerra en México en 2025 fue muy corta, con conciertos íntimos. Apenas abarcó la Ciudad de México, León, Guanajuato y Aguascalientes. Balseiros siguió por España y ahora lo más reciente que ha grabado es Si te vas, con Edgar Oceransky, como adelanto del disco de este último, Hermanos de ambos lados, de próxima aparición. Espero que este programa haya sido de su agrado. Le recuerdo que somos ciudadanos y como tales tenemos derechos y obligaciones. No permitamos que trastoque nuestros derechos y cumplamos con nuestras obligaciones. Hoy hay una grave infodemia y un desconocimiento total de lo que es la censura real. Tengamos memoria. También le recuerdo que tenemos una cita aquí en Radio UAA 94.5 FM, proyección de la voz universitaria de la Benemérita Universidad Autónoma de Aguascalientes, México, los sábados a las 7 de la mañana y los domingos a las 11 del día. En la voz y la producción, Mario de Ávila. Agradezco a mis compañeros Fernanda Goretti Bravo y al maestro Víctor Mesa su apoyo para la transmisión de este programa, pero especialmente agradezco a usted el favor de su escucha. Nos vamos con el tema Si te vas, con Pedro Guerra, acompañado por el mexicano Edgar Oceransky.

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0: 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En este momento, las 12 en punto. La palabra del día. Hoy exploramos la palabra topografiar, que en realidad no tiene nada que ver con los topos.
1: ¿Eh?
0: Tiene su etimología en el latín tardío, que a su vez se deriva del griego topografía. Según la Real Academia de la Lengua Española, significa levantar un mapa o plano a escala de un terreno. Aunque en el campo de la medicina y veterinaria también puede entenderse como obtener una imagen de una parte del cuerpo o de una región anatómica. Solamente tiene un sinónimo, cartografiar. Y se escribe así. T-O-P-O-G-R-A-F-I-A-R. Topografiar.

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0: Muy buenas tardes, amigos de Radio Universidad. Me da mucho gusto estar con ustedes nuevamente para un programa de Ventana al Sonido. Este programa producido por el Departamento de Música para la Universidad Autónoma de Aguascalientes, Radio Universidad 94.5 de FM. Me da mucho gusto contar hoy con la presencia del maestro Jorge Lai. El maestro Jorge Lai, pues, tiene un currículum bastante interesante. Él es psicólogo de formación y además obtuvo una maestría. Pues no precisamente en música, sino más bien en mercadotecnia.
1: Calidad.
0: En calidad. Y al estar revisando el currículum, me doy cuenta de que su perfil, pues, pudiera ser muy interesante precisamente para el desarrollo de la guitarra, especialmente en México. Nos visita en el Departamento de Música para el SEMPER, el Seminario Permanente de Educación Musical, con la idea de presentar su libro. Acaba de hacer una publicación que, desde mi punto de vista, pues, es un gran aporte. Maestro Lai, muy buenas tardes, muchas gracias por acompañarnos en este programa. Bienvenido a Aguascalientes.
2: Maestro Juan Reyes, es un placer, un honor, gracias por recibirme.
0: Muy contento. Sabemos que has estado antes en Aguascalientes. ¿Hace cuánto que no venías por aquí?
2: Tuve la fortuna de venir a Aguascalientes ya hace algunos años para dar cursos.
0: Ajá.
2: Yo creo que tendrá aproximadamente más de 25 años.
0: Ah, mira, entonces hace tiempo que no lo veías. Aguascalientes ha crecido muchísimo, no solamente en el plano de la ciudad como ciudad, se ha vuelto una ciudad, pues, que ya cobra una gran importancia. A pesar de ser un estado pequeño, Aguascalientes, pues, ya también está aportando guitarristas, lo cual nos da mucho gusto.
2: ¿Cómo no? Y además de muy buen nivel, guitarristas, compositores. Yo tengo una estupenda opinión de la ciudad de Aguascalientes. Vine con mucha frecuencia a dar clases en maestría a diversas universidades privadas, pero ya hace algunos ayeres. Así que muy grata sorpresa de ver Aguascalientes ahora en toda su gran dimensión.
0: En su dimensión ha crecido muchísimo en estos últimos 20 años. Cuéntanos un poco, me gustaría empezar. Bueno, quiero comentar que estás aquí para la presentación de un libro, una publicación que hiciste de forma privada. Se titula el libro La guitarra clásica frente a la tradición y la modernidad. Antes de hablar así específicamente del libro, me gustaría que nos platicaras un poco de tu experiencia. Tú, a pesar de estos estudios que haces en un terreno, pues, ligeramente diferente a lo que pudiera ser la guitarra, pero te has dedicado a la construcción de guitarras, pero además con un enfoque de control de calidad, pues, muy particular, porque veo que tienes así como que un interés muy especial precisamente en ciertas aspectos, ¿verdad? O sea, de control de calidad, precisamente, ¿qué es lo que hace falta o hacía falta?
2: Bueno, yo me dediqué muchos años al área de calidad, trabajé en diferentes industrias en el área de calidad. Yo hago guitarras hace casi 40 años. Ajá. Sin embargo, he tenido puestos y actividades, digamos, funcionales, gerenciales en la iniciativa privada, en la industria. Y paralelamente construía guitarras. Claro, hace ya muchos años mi prioridad y mi actividad fundamental es la construcción de guitarras clásicas. Y como la gran mayoría de información cuando yo empecé era todo informal, todas eran charlas de sobremesa, lo que decía fulano, lo que escuchábamos en tal lugar. Y yo lo que quise con este libro, que es un, efectivamente, como usted señaló, un esfuerzo personal. Ajá. No tengo ninguna institución, ni académica, ni privada que me respalde, pero quise pues, ofrecer este trabajo para todo amante de la guitarra clásica, que pudiera disipar estas dudas, estas inquietudes, esta desinformación. Creo que es muy importante que cualquier guitarrero tenga y aplique los principios elementales de calidad para que los instrumentos también cumplan, pues, no solo con el mínimo o estándar básico de funcionamiento, sino que lo puedan exceder y que sean instrumentos que puedan durar muchos años, que los propietarios los hereden a sus nietos y que puedan con ellos hacer arte. Esa es la finalidad. La guitarra es una herramienta para hacer arte y En mi conocimiento, el libro, por lo menos en español, aporta pues algunas áreas de oportunidad, las cubre, que no estaban antes, digamos, revisadas.
0: Así es. Bueno, me gustaría señalar, yo te agradezco este libro, que ya me hiciste favor de proporcionarme, ya lo estuve leyendo con, no es con mucho detenimiento, pero sí con especial interés. Me gustaría comentar, está el formato es grande, prácticamente es formato carta, con una tipografía pues bastante legible. Yo, a mi edad, critico mucho las publicaciones que hacen en letra pequeña, que son difíciles, a veces da flojera leerlo, pues muchas veces por el trabajo que cuesta, ¿no? La publicación es rústica, vamos a decirlo, para el público que nos escucha, pero son más de 300 páginas de información. Si nos remitimos al índice, estás tratando pues, prácticamente todos los temas, porque van desde apuntes sobre las raíces históricas de la guitarra, factores psicológicos, canal de venta, la guitarra clásica hecha en México frente a sus estereotipos y valoración. La guitarra actualmente, como decía mi maestro, es ciudadana del mundo. Actualmente hay guitarras en todo el mundo, desde Japón, África, obviamente Europa, hasta América, que se construyen en todo el continente. Y bueno, estoy hablando aquí un poquito del índice. Continúo. Criterios de diferenciación en la guitarra clásica. O sea, dentro de la guitarra clásica hay un mundo de variantes. Se han visto modificaciones que se han hecho a la guitarra tradicional, ¿verdad? Premisas en la construcción, la guitarra clásica y sus múltiples tipologías. Estoy mencionando solamente algunos de los puntos, pero todos son 34 temas y además un apéndice que está muy interesante porque nos remite a una especie de diccionario. Muchas veces cuando hablamos de guitarra, pues estamos hablando de cosas muy subjetivas, ¿verdad? Dicen que un instrumento es cantarino, que es brillante, que es oscuro, pastoso, que tiene muchas cualidades que obviamente van a depender de cada persona. Entonces, esto es lo que a mí se me hace muy interesante, todos estos tópicos que contiene. La literatura en la guitarra es abundante, parece mentira, pero pues tiene 500 años de tradición la guitarra española y además 2000 o 3000 años de instrumentos ancestros. Entonces, sí hay literatura, pero no es de fácil acceso. Y muchas veces está en otros idiomas, ¿verdad? Entonces, para los que estamos dedicados a la guitarra, esta se me hace una contribución muy importante y es por eso que te agradezco a nombre de todos los guitarristas y a nombre propio que tengamos acceso a esta información. Maestro, pero cuéntanos, vamos a empezar por el principio. Tu experiencia dentro de la construcción de guitarras, ¿cómo ves el panorama de la guitarra en México y qué es lo que tú has visto que valga la pena comentar? De una manera quizás un poco breve y a ojo de pájaro, ¿no? Pero ya con la experiencia que tienes.
2: Claro que sí. Bueno, hay mucho que comentar. Trataré de circunscribirlo en los siguientes tres puntos. El primero, que hay magníficos constructores en toda la República Mexicana, desde el Río Bravo hasta Quintana Roo. En todas partes de México hoy en día se hacen estupendos instrumentos competitivos a nivel internacional. Hoy la guitarra clásica que se hace en México es un producto, es un instrumento musical de clase mundial. Claro, de ciertos constructores, de cierto nivel y de ciertos precios. Lo segundo es que ojalá el libro también contribuya a que los guitarristas se fijen a lo que se está construyendo en México en materia de guitarra clásica, porque además tiene la gran ventaja de que son instrumentos a un precio infinitamente más accesible que lo que podría costar ese mismo instrumento o equivalente en España, en Alemania, en Australia. Claro, la guitarra clásica tiene niveles. A mí me da mucho gusto que sea un instrumento accesible y que cualquier familia mexicana pueda aspirar a tener una guitarra en su casa para que los hijos toquen. Pero alguien que pretende dedicarse de manera académica y seria al estudio de la guitarra necesita tener un instrumento competitivo que cumpla con una serie de criterios mínimos de sonoridad, de ergonomía, de funcionamiento, de afinación, hay que señalarlo, no todos los instrumentos lo cumplen. Hay muchas opciones en México y sí hay que decir que son instrumentos que tienen un costo muy superior a los instrumentos de consumo popular o diseñados para el gran mercado de los artículos, digamos, que se encuentran en, incluso los que se importan de países asiáticos. México tiene fábricas de guitarras hechas en serie, pero debo señalar que una guitarra clásica profesional hecha en un taller por un laudero 100% a mano no tiene absolutamente nada que ver con una guitarra de importación hecha en una fábrica en otras condiciones de operación y proceso.
0: En todos los países hay constructores. Tú le llamas guitarreros, pero esto a veces pareciera un tema un poco despectivo. ¿Por qué lo dices? No son lauderos, no son luthiers, no son constructores de guitarras, ¿ya les podemos decir guitarreros?
2: Absolutamente, yo no estoy peleado con la semántica ni con las palabras. Hay muchas, sí, porque esta obsesión de pretender clasificar a veces puede caer en el terreno de la discriminación. Así o de es. La separación. A mí me parece fantástico que a quien se dedica a construir instrumentos musicales, cualquiera que sea, se les llame luthier, que es una palabra proviene de origen francés, laudero, guitarrero, constructor de guitarra. En España se habla mucho de ser violero. Entonces, yo no me peleo con la palabra. Hay quienes dicen, no, el laudero es el que hace instrumentos de cuerda frotada más instrumentos de cuerda pulsada, a los que reparan saxofones, trompetas o las construyen, también se les llama lauderos. Así que hay un infinito semántico en el cual creo que es muy desgastante definir cuál es el nombre, pero es perfectamente aceptable tanto el concepto de guitarrero como de laudero.
0: Lo menciono solamente porque este programa está dirigido a un público muy amplio y queremos que todo el mundo sepa exactamente de qué se trata, ¿verdad? Porque a veces oye uno el luthier o el laudero y pues uno pensaría que es algo muy sofisticado, ¿no? Guitarrero a mí me parece excelente porque es el que se dedica a construir guitarras, pero tú haces instrumentos de diferentes tipos, ¿no?
2: Absolutamente, pero por ejemplo en otros países, como en el caso de Sudamérica, Argentina, Uruguay y algunos más, a los guitarreros se les llaman a los que tocan la guitarra, a los instrumentistas.
0: Así es, también.
2: No necesariamente al que la construye. Entonces, cada región puede tomar la palabra que mejor le convenga, pero finalmente es el que se dedica de forma particular a construir instrumentos musicales, en este caso de cuerda pulsada.
0: De acuerdo. Hablando específicamente del libro, de tu libro, ya me dijiste que surge precisamente de la idea de hacer una difusión de ciertos tópicos que muchas veces eran desconocidos. Y tienes toda la razón, ¿verdad? Cuando yo estaba estudiando ya hace algunos años, pues sí tenía uno muchas inquietudes y no sabía uno cómo canalizarlas y no sabía uno cómo expresarse y muchas veces no sabía uno qué buscar, ¿verdad? O sea, uno, inclusive actualmente, los alumnos buscan una guitarra y generalmente los maestros les decimos, antes de comprar, pregunta, infórmate, conoce, porque a veces gastan un dinero que a veces es poco o mucho, pero en instrumentos que realmente pues no les van a servir. Y no solamente no los van a servir, sino los perjudican, empezando por la afinación y luego la construcción, que muchas veces requiere de un esfuerzo porque no son instrumentos adecuados a su ergonomía, ¿verdad?, a su físico, y entonces hacen esfuerzos innecesarios. Todos estos temas los abordas en el libro. Cuéntanos más, ¿cómo surge esta idea? ¿Cómo se va creando, cómo se va gestando la idea de hacer este libro?
2: Justamente porque, al igual que usted, cuando yo empecé a construir guitarras hace casi 40 años, todas las dudas que yo tenía y que nadie me podía resolver generaron en mí esta inquietud de buscar respuestas de manera personal. Yo me arrojé, me lancé a indagar, a hacer inquisiciones, a obtener información de otros países en otros idiomas, porque lamentablemente en español y en México la información era prácticamente nula. Y menos específicamente sobre la organología, sobre la construcción, sobre el desarrollo de la formación de una guitarra clásica de concierto. Siempre han existido muchos libros de técnicas, de métodos para aprender, pero yo quise ofrecer las respuestas que a mí nadie me dio. Precisamente para quien hoy desee adquirir una guitarra, tenga los elementos necesarios para discernir cuál es la más apropiada. Y debo señalar además, incluso a guitarristas profesionales que aún no saben si la guitarra que poseen es la más apropiada para ellos. Este texto, este trabajo, pretende formalizar, sistematizar un conocimiento disperso. Además, con una bibliografía vasta, abundante, basada en investigaciones serias de revistas arbitradas, con datos y hechos que señalan los argumentos de dónde proviene lo que yo planteo en el libro. Entonces la idea es darle una herramienta tanto al joven que quiere empezar a estudiar guitarra, al docente para que esté mejor informado sobre el instrumento que ejecuta y que enseña su técnica, y para cualquier amante de la guitarra, porque como bien lo señaló, pues la guitarra es el instrumento más popular y más amado en el mundo, pero probablemente el menos conocido. Sigue siendo un enigma la guitarra, y el libro pretende aportar valor, sobre todo en México y en español, porque en mi conocimiento, un libro similar, equivalente a este, no hay, vaya, ni siquiera en otros idiomas. Hay muchos libros que hablan sobre biografías de compositores, de constructores, famosos,
0: en particular,
2: sobre su historia, libros de arte en donde aparecen fotografías maravillosas, tanto del interior de una guitarra, del exterior. Pero este libro, que muestra a detalle elementos de física, de acústica, de tecnología de la madera, de los orígenes, de cómo se, de las diferencias entre las tapas, y una cantidad de temas, como usted lo señaló, son 35 capítulos y más de 18 tablas en la parte final, en el apéndice, que pretenden dar respuesta a todos estos temas.
0: Sí, y yo creo que lo logran. La verdad es que yo lo estuve leyendo y sí me llamó la atención precisamente la variedad de temas que aborda el libro. Como bien lo señalas, maestro, pues uno conoce a algunos guitarristas. A lo mejor uno sabe qué guitarras tocaban, pero pues las características de cada guitarra es difícil saberlas, ¿verdad? Y yo quisiera tener una guitarra de cierto constructor, pero a lo mejor, como bien dices, pues no es la guitarra que necesito por el tipo de música que toco. Y ahorita tocamos ese tema, pero antes me gustaría escuchar a Gustavo. Gustavo Servín es un guitarrista egresado de aquí del Departamento de Música, que ha tenido un cierto contacto. Él está haciendo un trabajo muy interesante en la composición, además de la interpretación. Se está destacando como promotor de la guitarra y tuvo contacto contigo, maestro.
2: ¿Cómo no?
0: Me gustaría escucharlo. Vamos a ver, entonces.
2: Claro que sí,
0: va a presentar
2: un
0: par de piezas que él las va a interpretar dentro de esta conferencia, el Semper.
2: Adelante.
0: Vamos a escuchar a Gustavo, entonces.

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3: Acabamos de escuchar la interpretación de Gustavo Servín para dos temas, y vamos a continuar con el maestro Jorge Lai, que hoy me hace favor de acompañarnos en el departamento de música para esta entrevista de Radio Universidad, y además para el SEMPER, el Seminario Permanente de Educación Musical, que tiene como finalidad promover precisamente y contribuir en la difusión, pues, de tópicos muy variados. Y hoy nos tocó la suerte de estar con el maestro Jorge Lai, que presenta este libro titulado La guitarra clásica frente a la tradición y la modernidad. ¿En dónde empieza la modernidad? Porque aquí hablamos de Antonio de Torres, ¿verdad? Yo creo que Antonio de Torres es el parteaguas. Hay una tradición que viene, yo insisto, desde casi miles de años. La guitarra va pasando por China, Persia, Arabia, entra a Europa, llega a América Latina, se va desarrollando en las diferentes épocas de la música. Pero la figura de Antonio Torres es importante porque él define ciertas características, y a partir de entonces, bueno, ya antes se habían hecho muchas modificaciones, ¿verdad? Pero a partir de entonces, y sobre todo a finales del siglo XX, empieza a haber una variedad de instrumentos. ¿Cómo ves este panorama, maestro?
4: Bueno, es correcto lo que usted señala. Efectivamente, a mediados del siglo XIX, la figura de este español almeriense, Antonio de Torres Jurados, es muy importante porque él es el que conforma la guitarra como la conocemos hoy. Finalmente, la guitarra como instrumento musical está circunscrito a una cultura de intérpretes o ejecutantes, de compositores, del gusto público, de la aceptación y de la introyección de una localidad, de un pueblo, de una idiosincrasia, y así se ha desarrollado a lo largo de la historia. Ese modelo de Torres, que es el finalmente modelo español de la construcción de guitarra, que básicamente se trata de elaborar la caja de resonancia en torno al talón de la guitarra mediante un molde externo que la limita. A diferencia de los instrumentos de cuerda frotada, como puede ser el violín, la viola, el cello, en donde primero se hace la caja de resonancia de manera separada y después se le encastra el brazo con el diapasón. Ese sistema siguió vigente y sigue vigente a la fecha, produciendo una tímbrica y una sonoridad muy especial. Pero justamente después de la mitad del siglo XX en adelante, sobre todo en los años 70 y 80, se comenzaron a hacer experimentos

0: modelos como el modelo Kasha-Schneider, donde un físico aplicó una serie de ideas para ajustar la tapa. Después se incorporaron materiales sintéticos a la guitarra, se hicieron alteraciones de diversa índole, se cambió y se sigue modificando el modelo original de Antonio de Torres. Al final, lo que hoy prevalece es un debate. Hay dos polos. Por un lado, los que creen que la guitarra ya es un instrumento consolidado, terminado, funcional, definido, que no requiere mayores transformaciones. Pero hay otro grupo que dice que no, que la guitarra debe seguir cambiando, transformándose y buscando otras sonoridades. Tan es así que ya comienzan algunos compositores nobles a comenzar a indicar en sus obras con qué tipo o modelo de guitarra interpretarlas, porque ya esa sonoridad se ha alejado mucho de la guitarra clásica tradicional.
1: La simple amplificación ya ha venido a cambiar todo el paradigma, ¿verdad?
0: Y hay que decirlo también. Esto en gran medida se debe, me refiero a las transformaciones de la guitarra, por la búsqueda de incrementar la potencia sonora, el volumen. Pero debo decir, tengan mucho cuidado, porque calificar a una guitarra como de calidad superior, única y exclusivamente por la potencia sonora, es un error y es un gran riesgo. Las mejores guitarras se miden no como tocan en forte o fortísimo, sino como responden en piano o pianísimo. Ahí es en donde se ve la posibilidad de la respuesta de los tímbrica, de los matices, de la sutileza y de los colores de una buena guitarra.
1: Pues es una cualidad que también el intérprete tiene, ¿verdad? O sea, el intérprete que sabe, no solamente el intérprete, los intérpretes y hasta una orquesta.
0: Bueno,
1: es admirable los pianísimos que tienen algunas orquestas.
0: Yo diría que la diferencia de la guitarra, a diferencia de otros instrumentos, y que me perdonen los pianistas, porque habrá que decir, el piano finalmente es un instrumento de percusión.
1: Sí.
0: Pero a la guitarra hay que sacarle el sonido. Y ese es el desarrollo pedagógico que un guitarrista y que un docente trabaja con un alumno, porque las posibilidades tímbricas de una guitarra dependen mucho de toda la técnica que sea capaz de desarrollar. Y que claro, la guitarra posea las posibilidades de brindarlo. Esto es como un pintor. Si un artista plástico tiene en su paleta solamente dos colores, vamos a decir el verde y el amarillo, el azul y el rojo, bueno, pues se verá limitado a producir o a crear lo que esos dos colores le permitan. Así que si una guitarra tiene un mayor abanico de posibilidades tímbricas, podrá ser un trabajo maravilloso y mucho más extenso. Y cuidado, porque hay una relación inversamente proporcional. Cuando una guitarra tiene un enorme volumen, que las hay, una gran potencia sonora, pierden la riqueza en matices y en timbre. Ahí hay una relación directa. Estas guitarras nuevas, transformadas, de gran potencia, por una parte, la mayoría suenan de manera muy uniforme, muy homologada, y no tienen la riqueza, aunque la guitarra tradicional española no cuenta con tanta potencia como las nuevas guitarras, pero lo que la caracteriza es esa posibilidad de matices y de colores que se pueden obtener.
1: Sí, lo que busca uno en un instrumento pues es un equilibrio, ¿verdad? O sea, se requiere tener ciertas características y no solo uno, ¿verdad? O sea, dedicarse a un solo recurso, pues sí sería...
0: Lo que nosotros, los que construimos guitarras, buscamos es justamente conjuntar los dos elementos. Una guitarra de gran volumen con las mejores posibilidades tímbricas. Ahora, hoy en día hay una enorme aportación de los sistemas de amplificación.
1: Así es.
0: Que antes, hace 60, 50, en la época de Andrés Segovia, no existía.
1: Quizá menos, sí.
0: Y quizá menos. Así que es, finalmente en cualquier sala, ya están amplificando o microfoneando a los instrumentos. Y que es conveniente tener una guitarra, aunque no tenga tanta potencia, que sí tenga una riqueza tímbrica superior.
1: Pues sí, que responda a las necesidades del intérprete, ¿verdad? Y en hablando un poco de estas modificaciones, desde tu perspectiva, tus guitarras en particular, ¿qué recursos nuevos, qué aportaciones les has dado, qué modificaciones has incluido?
0: Bueno, yo soy una persona muy apegada al... a la guitarra clásica tradicional, que dentro de ese marco hay mucho por hacer. Se pueden hacer pequeñas adecuaciones y tomar decisiones sobre el modelo Torres antes de alterar de manera significativa el instrumento. Podemos hacer pequeños cambios en el diseño de los abanicos o refuerzos interiores de la tapa, su calibración, sus espesores, el ancho, el grueso, el alto, modificar la geometría de la caja, hacerla un poco más angosta, un poco más ancha, modificar las medidas del brazo, el diapasón, el tamaño de la boca, todo esto, pero dentro del perfil de lo que conocemos como una guitarra tradicional. Hoy yo me atrevo a decir que ya, como no hay nada regulado,
1: no, si no hay alguien que diga cuál es la guitarra ideal.
0: Claro, eso ha facilitado, perdón que lo diga de esta manera, muchos disparates o algunos Frankensteins guitarrísticos.
1: Así es, así es.
0: Pero además, señalarlo, la novedad vende. A los jóvenes les atrae mucho ver estas guitarras tan cambiadas, con orificios, con materiales sintéticos, sin boca, con muchísimos cambios, pero la decisión que tomen es muy arriesgada, y este libro pretende darles bases para que decidan. Yo no quiero que se piense que yo estoy en contra de la innovación o del cambio, de la que siga y que continúe. De ninguna manera, esto va a seguir adelante, pero sí, solo el tiempo es el que dirá en dónde van a terminar esas guitarras, si van a tener la aceptación social, digamos, la asimilación de guitarristas y de públicos, y si con los años, así como se ha mantenido la guitarra clásica tradicional, estos nuevos modelos prevalecerán. Eso no lo sabremos.
1: Pues va de la mano con el intérprete, ¿no?
0: Veremos.
1: De alguna manera, el intérprete será el encargado precisamente de hacer que estas modificaciones,
0: bueno,
1: permanezcan.
0: Y que el público lo acepte, porque la sonoridad es distinta. Que haya también un público que admita y asimile esta sonoridad y estos cambios estéticos, porque se reflejan. La guitarra clásica tradicional y las nuevas guitarras no suenan igual.
1: Maestro, me gustaría leer un párrafo que me gustó de este libro que estás presentando hoy. Pero antes me gustaría escuchar a Gabriel Perales, que Gabriel Perales tiene,
0: claro,
1: una guitarra,
0: sí,
1: está tocando una guitarra tuya. Él amablemente accedió a participar en esta presentación. Él nos va a presentar 7 pequeños preludios, son composiciones propias. Él está haciendo una bonita carrera, pienso yo. Es egresado también del Departamento de Música de la Universidad de Aguascalientes. Y pues hoy nos hace favor de acompañarnos.
0: Y si me permites, maestro,
1: claro,
0: vamos a señalar,
1: sí, claro,
0: particularmente,
1: sí,
0: que la guitarra de Gabriel es una guitarra zurda. Gabriel es
1: zurdo. Está hecha especialmente.
0: Y es una guitarra especial para todos los zurdos, que sepan que
1: se debe hacer
0: la opción de hacer su guitarra para zurdos.
1: Es que aquí, bueno, estabas hablando del baretaje y de los refuerzos interiores. Pero mucha gente tal vez no sepa, ¿verdad?, que tienen una disposición particular y obedecen a ciertas reglas, obviamente acústicas.
0: Totalmente. Digamos que se hace en espejo, a diferencia de la guitarra para diestros. Y sí, son instrumentos que no se consiguen en tiendas de música. Hay que mandarlos a hacer.
1: Pero no puedo yo simplemente cambiarle las cuerdas y empezar a tocarla, ¿verdad?
0: Eso no funciona. Correcto.
1: De acuerdo, entonces escuchemos a Gabriel Perales.
0: Adelante.
1: En estos 7 pequeños preludios.

El siguiente preludio es el preludio en re mayor. Es un preludio que compuse sin intención de nada, pero dicen mis alumnos que suena como cuando entras a la tienda de algún videojuego, es tipo Zelda o así. Entonces, ustedes me dicen.

Prosigo con el pequeño preludio en si mayor.

finalizar mi participación, vengo con el uniforme de Trío Fuego Nuevo. Si se pueden dar cuenta, Trío Fuego Nuevo es el grupo de boleros donde toco. Entonces vengo también a cerrar con un pequeño bolero de mi autoría que se titula Café. Espero que les guste. Fue un gusto estar aquí con todos ustedes. Gracias, maestro, por el espacio. Gracias, maestro Juan Reyes. Maestro Zúñiga, gracias.

0: Gracias, Gabriel.
1: Así concluye este programa en el que el maestro Jorge Lai ha expuesto sus intenciones y motivaciones acerca de la publicación de su libro La guitarra clásica frente a la tradición y la modernidad. Muchas gracias, maestro Lai, por compartir esto. Este material lo va a presentar dentro de nuestro Semper aquí en el Departamento de Música. Así es que pues las personas que deseen asistir están invitadas. Muchas gracias por su amable atención. Los invitamos a seguir con la frecuencia de Radio Universidad. Se nos ha quedado todavía algunas cosas en el tintero, así es que agradecemos su paciencia y su compañía. Muchas gracias nuevamente al maestro Lai. Y agradecemos puntualmente, como siempre, a todos los que laboran en Radio Universidad para darnos todo su apoyo en la grabación, edición de este programa. Los esperamos la próxima semana.
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1: En este momento, la una en punto.
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1: Hola, hola, muy buenas tardes, bienvenidos y bienvenidas a otra emisión más de Rutas del Agua, este espacio en el que no nos cansamos de difundir y promover el patrimonio natural y cultural de Aguascalientes. Pero antes de iniciar, pues quiero agradecer como siempre a la Universidad Autónoma de Aguascalientes, a su 94.5 FM Radio UAA, que nos permite llegar hasta ustedes. A mi compañero Martín Martínez Pineda en controles, que adorna y enchula esto muy bonito para que se oiga así como nos oye. Y por supuesto a ustedes que nos sintonizan y que nos acompañan una vez más cada día, cada sesión, porque pues eso, hay interés en toda la riqueza natural y cultural que tiene Aguascalientes. Y esta ocasión justamente vamos a estar hablando de un tema por demás interesante. Resulta que, como se ha mencionado en algunos episodios de los programas, Aguascalientes, a pesar de su pequeño territorio, es muy rico en la diversidad geográfica y fisiográfica que esto implica. Es decir, hay tres provincias de diferente naturaleza que dan y conceden al paisaje de Aguascalientes una biodiversidad bien interesante. Hoy vamos a estar hablando en particular de una zona que yo no sé si usted, estimado escucha, conoce, que es la Barranca de Santiago. Esta se encuentra ubicada muy en el límite entre Pabellón de Arteaga, San José de Gracia. Está ahí metidita a los pies de la cortina de la presa de San José de Gracia y genera ahí un lugar extraordinariamente en diversidad natural, porque se genera un microclima muy especial. Ya les estaré contando de esto y sobre todo nuestro invitado de hoy nos aclarará de todo lo que sucede cuando se combinan elementos naturales que propician estos lugares inimaginables a mitad del semidesierto de Aguascalientes. Quédese con nosotros, esto es Rutas del Agua.
0: Aguacero.
1: Canciones a la naturaleza y sus bondades. Y bueno, el día de hoy traemos una preciosa, preciosa canción titulada Madre Tierra, de la agrupación Luna Santa. Está conformada por Ela Irigoyen y Lex Ojeda, y ellos hacen música que combina esta intención sanadora de conexión con la naturaleza, para reconectar con ella y sobre todo poner una vez más sobre nuestra escucha la importancia de estar en armonía y de sintonía con nuestro planeta. Esto es Luna Santa.

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0: Y como les decía al inicio del programa, hoy tenemos un invitado especialista en la biodiversidad de Aguascalientes, pero también particularmente en esa zona de Pabellón de Arteaga. Y quiero dar la bienvenida una vez más y agradecer la presencia aquí en Rutas del Agua a Luis Felipe Lozano Román. Él es biólogo de formación, pero sobre todo un preservador del medio ambiente y de la naturaleza de corazón. Bienvenido, Luis Felipe, a Rutas del Agua.
2: Muchas gracias y aquí estamos para hablar de este tema.
0: Muchísimas gracias, Luis Felipe. Ya hemos coincidido contigo en alguna otra ocasión y en esta emisión hemos querido hablar de esto que sucede, ese fenómeno muy particular que está a la cortina de la presa y en Pabellón de Arteaga, donde se encuentra una parte importante de la zona arqueológica de Santiago, que se intuye es una de las más grandes de Aguascalientes, porque apenas está en exploración. Pero sucede que ahí hay una barranca donde hay una cosa espectacular. Déjame contarte, Luis Felipe, que cuando la visité yo me quedé impactada porque parece otro clima, parece otra ciudad, parece un tropical ahí muy interesante, donde yo estaba sorprendida, porque uno va justo a esa zona de San José de Gracia, el semidesierto y tal, y te desvías ahí por el Milagro para ese caminito, y de la nada te encuentras, yo vi árboles de papaya, árboles de aguacate, alcatraces, un pequeño río. Estaba yo realmente sorprendida. Entonces, cuéntanos primero, Luis Felipe, para iniciar por el principio, sobre estas provincias fisiográficas de Aguascalientes, que son pues estas diversidades territoriales y de paisaje que nos da, particularmente la que sucede ahí en esa zona de Pabellón de Arteaga.
2: Bueno, pues muchas gracias por la invitación y pues vamos a hablar de este tema que es la biodiversidad en particular de esa zona. Y efectivamente, como bien mencionas, Aguascalientes está clasificado dentro de tres provincias fisiográficas. Una es la Sierra Madre Occidental, otra es la Mesa del Centro y la otra es el Eje Neovolcánico. El Eje Neovolcánico lo encontramos hacia el sur del estado, y abarca principalmente el municipio de Aguascalientes. Lo que es la Mesa del Centro, pues incluye todo el Valle de Aguascalientes y lo que es la zona oriente del estado. Y lo que es la provincia de la Sierra Madre Occidental, pues ubica la parte poniente del estado, que abarca principalmente los municipios de Calvillo, Jesús María, Rincón de Romo, San José de Gracia. Y en lo que compete a este sitio en particular, que se le denomina Barranca de Santiago, comentarte que fue declarado como Área Natural Protegida Municipal, precisamente como Monumento Natural.
0: Maravilloso.
2: En el año 2021 por el Ayuntamiento de Pabellón de Arteaga. Se protegieron 3.000 hectáreas aproximadamente, lo que comprende no solamente la barranca, sino todo el ecosistema o los vegetación asociada que lo acompaña. Y ya en términos de localización geográfica se ubica específicamente en Pabellón de Arteaga. Sí limita con el municipio de San José de Gracia, pero el límite es la cortina de la presa del Jocoqui. Entonces, originariamente esta barranca pues tenía agua, me imagino yo, continuamente, que descendía de la lo que es la Sierra Fría a través del río Santiago. El río Santiago es el que la atraviesa y seguramente desde hace cientos de años pues llevaba agua. Por algo se estableció ahí una civilización, una cultura, porque pues encontraron condiciones de agua muy cerca. Entonces, pues con el paso del tiempo, la urbanización de la zona, se hicieron las presas, la presa Calles, la presa del Jocoqui, y disminuyó la cantidad de agua que contiene la barranca, pero todavía lleva agua, porque las presas pues de alguna manera siguen derivando agua, lo que le llaman el gasto ecológico, y eso hace que esa situación, pues que la barranca siempre tenga agua, y eso hace que tenga precisamente vegetación. Y vegetación que actualmente está caracterizada por ser una vegetación que le denominamos riparia. Riparia son aquellos árboles o plantas que crecen asociadas a ríos y arroyos. Entonces allí, si bueno, ya lo visitaste, encontraste muchos árboles. Seguramente los que más vimos son sauces, son los que más están presentes, pero también encontramos ahuehuetes, como los que están acá en el Sabinal. Entonces también allí hay ahuehuetes, no de las dimensiones del Sabinal, pero también tenemos ahuehuetes, sauces, mezquites. Y también tiene la particularidad, precisamente como bien mencionas, que forma microclimas, se presentan asociado matorral subtropical. O sea, ese tipo de matorral solamente o es más característico de Calvillo. Uh-huh. Pero por esa situación de que tiene humedad, tiene cierta pues aislamiento geográfico, permite que se le den elementos de matorral subtropical como palo bobo, algunas leguminosas características o agaváceas características rosetófilas del matorral subtropical. Uh-huh. Se combina con la vegetación riparia y a su vez pues con lo que es el matorral xerófilo de la zona, ¿no?
0: Fíjate, Luis Felipe, que uno no esperaría, es realmente una sorpresa, ¿no? Sobre todo porque la zona en general, como decía yo, es semiárida. Entonces, esta interesante, digamos, fisiología del lugar, lo que hace que esté esa cortina pues enorme, y luego he aprendido gracias a ustedes que todo eso influye para que ahí sucedan de repente estas sorpresas, ¿no? Como esa barranca que es como un pequeño paraíso, pues ahí metidito, porque además hay que decirlo, es propiedad privada, o sea, no hay paso abierto, pero pues quien tiene oportunidad de que se le abran las puertas, porque sí es un poco como eso, como entrar a una cámara secreta, ¿no? Se van abriendo puertas de la gente que a la que le pertenecen esos predios, y la verdad es que el hallazgo es muy grande. Yo te quiero preguntar, ya nos hiciste un repaso bien interesante de las especies vegetales, pero ¿qué se sabe de las especies animales que también, me imagino, este tipo de vegetación y de naturaleza permite que se den ahí?
2: Sí, bueno, antes de esto, nomás puntualizar que la barranca es propiedad federal, es un cauce federal. Sí, los accesos están restringidos porque los predios aledaños son de particulares, algunos son ejidales todavía, uh-huh, u otros son de particulares, pero lo que es el derecho del río o el cauce del río, uh-huh, o la barranca en sí es propiedad federal.
0: Ah, muy bien.
2: Entonces, quien usa la barranca o, por ejemplo, que has encontrado cultivos de algunas plantas ornamentales, son personas que han pedido concesiones a la Comisión Nacional del Agua para hacer uso de la barranca. Y esas concesiones, claro, pues tienen cierta extensión y cierto periodo nada más.
0: Claro.
2: Pero en general la barranca es espacio federal, por lo tanto es propiedad de todos y todos debemos de cuidarla. Y debemos de trabajar de la mano con los propietarios que están aledaños al sitio para hacer un buen uso racional de la zona. En cuanto a la fauna silvestre, pues precisamente porque tiene agua, y la fauna silvestre, y sobre todo en temporada de sequía, anda buscando agua, bajan especies de la llamada Sierra Fría, que, uh-huh, encontramos allá, como el pecarí de collar, como pudiera ser el cuatí, que también se ve en esa zona. De repente se ven algunos venados, se ven en guajolote silvestre. Y bueno, en fin, una gran variedad de aves. Aves que, como la coa, que son características de barrancas, ¿qué más podemos encontrar allí? Bueno, pues muchas aves migratorias que llegan principalmente en lo que es el periodo de octubre a marzo, en esos 6 meses. Algunas aves acuáticas, por como tiene agua, principalmente vemos pato mexicano todo el año, que incluso llega a anidar allí el pato mexicano, y de repente pues en temporada migratoria te llegan otras aves acuáticas, tlacuaches, mapaches, zorrillos, zorras, o sea, tiene una gran diversidad biológica. Y bueno, pues lo que buscamos con este sitio, sí está reteniendo una alta visitación de personas. Uh-huh. Es un área natural protegida. Vamos a instalar señalética para educar, informar a la población, sensibilizar también, pues que si visitan la zona, pues que no dejen huella en su visita y que respeten los elementos de la naturaleza, porque luego van y pues empiezan a traerse que la tortuga que se encuentran, que alguna flor, que alguna cactácea, alguna agavácea. Entonces, ese tipo de visitas pues son las que dañan allí al sitio, ¿no? O que dejan la basura, o de repente no falta quien prenda alguna fogata, algún incendio, ¿sí? Entonces,
0: ay, ay, ay, esta parte siempre me da mucha tristeza, porque justo cuando andábamos con los trabajos de, en su momento, la posible certificación para el geoparque, una de las enormes preguntas que siempre estuvo ahí pendiendo sobre esto es, ¿qué tanto pasa que cuando se dan a conocer los recursos naturales así en toda su dimensión, luego no pueden ser justo un objeto como, pues eso, de destrucción o de pues un uso recreativo mal manejado, en fin. Entonces, esto que tú me dices de que la gente va y sí visita, porque de verdad es un lugar muy bonito, y en ese sentido te quiero hacer la pregunta, ¿no? Ustedes están ahí trabajando desde el Instituto Municipal de Biodiversidad, y su trabajo es la conservación y las legislaciones pues que hasta su alcance den para cuidar, como esto de haberla declarado área municipal protegida, área natural. Justo yo te iba a preguntar eso, Luis Felipe. Tú, como un biólogo de tantos años de experiencia trabajando en este ámbito, ¿notas que ahí en las comunidades, sobre todo las que están ahí en corto y que son las que pues interactúan todo el tiempo con estos espacios particulares de la Barranca de Santiago, cuidan el lugar, están en esta mira de entender que necesitan conservarlo para que pueda seguir estando en estas condiciones? Porque luego el asunto es ese: hay a lo mejor muy buena voluntad de ciertas partes, pero si la comunidad directamente no se involucra, pues no pasa nada a favor del lugar, ¿no? ¿Y cómo se involucra la comunidad en la conservación? ¿O no? No sé.
2: Lo que ha un poquito retrasado el deterioro del área es precisamente esto que mencionas, que el acceso está restringido. Uh-huh. Porque están propiedades particulares que obstaculizan el acceso directo a la barranca. Uh-huh. Entonces no puedes entrar en vehículo. Las personas que quieran entrar pues dejan su vehículo en el jardín de Santiago y tienen que pasar caminando pidiéndole permiso a los propietarios, y eso de alguna manera disminuye o aminora el impacto que pudieran causar. Pues si meten vehículos, lo meten bocinas, hemos encontrado grafitis, por ejemplo. Lo que en mi experiencia en el manejo de las áreas naturales protegidas municipales, trabajé también en la Comisión Nacional de Áreas Naturales Protegidas, y ahí se mencionaba que el 90% del éxito en la conservación de las áreas es la vigilancia. Entonces, una constante permanencia en el sitio, de tener vigilantes en la zona, nos puede ayudar a disminuir y a sensibilizar, a educar a la población sobre el buen uso del área. La otra, pues que se tengan sus decretos de áreas naturales protegidas, que ya los tenemos, porque si no se tienen decretos, empieza lo que es el cambio de uso de suelo. Se empiezan a pedir
0: permisos,
2: pues, hacer casas, cabañas, caminos, pues, y eso pues le da al traste a toda la zona, ¿no? Entonces, con el área natural protegida se frena todo ese tipo de cambio de uso de suelo, no se permiten, y si se hacen pues tienen que ser muy localizados, y tienen que todos que contar por ley con su manifiesto de impacto ambiental, y con condicionantes de cómo va a desarrollarse el proyecto. Entonces, eso también ha disminuido, pienso yo, el decreto, lo que es esa zona, para que no se urbanice y no se deteriore más. Y como bien mencionas, ahorita, bueno, la población de Santiago, desafortunadamente el ejido está desapareciendo. El área de uso común, que es aledaño a la barranca de Santiago, prácticamente se lo han dividido entre los mismos ejidatarios y lo han vendido a terceras personas. Yo quise meter ahí un proyecto este año de pago por servicios ambientales, precisamente a la barranca de Santiago, donde el municipio le iba a invertir con fondos concurrentes con la Comisión Nacional Forestal, y cuando hablo con el ejido, pues resulta que ya no tenían terreno, porque ya se lo habían repartido, ya lo habían vendido a terceras personas. Entonces eso dificulta rastrear a, pues ahora, quiénes son los dueños, porque aparte esto lo hacen de manera, digamos, no legal. No se puede rastrear a quién se lo vendieron. Entonces se atomiza todo lo que es el territorio, y encontrar a los propietarios pues está complicado. Este año nosotros trabajamos cerca de la barranca en lo que es la presa de Garabato con uh-huh. el ejido Emiliano Zapata, uh-huh. donde estamos implementando el proyecto de pago por servicios ambientales por conservar 500 hectáreas en conjunto con la Comisión Nacional Forestal. ¿Y para qué se les paga? Pues para que hagan vigilancia, para que hagan acciones de conservación, acciones de reforestación, etcétera.
0: Sí, de hecho, yo hemos hablado un poco aquí de ese tipo de servicios, sobre todo en Monte Grande, uh-huh. en la Sierra Fría, ¿no? De cómo justo involucras a la comunidad. Hay una especie de ganar-ganar donde se les paga cierta cantidad de dinero al año para que se vuelvan eso, unos guardianes activos, ¿no? Porque no solo es vigilar, sino que hacen una cosa, reparan otra cosa, ponen algún tipo de bordo, en fin, es lo que un poquito he aprendido. Y sin duda, si la gente no está involucrada, pues no hay manera. Pues yo lo único que pienso en este caso, Luis Felipe, es no dejar de insistir. O sea, estar ahí, estar haciéndose presente como institución. Y ya para ir cerrando en este sentido, Luis Felipe, ¿actualmente existe, con los permisos necesarios, algún tipo de intención de turismo sostenible en esa área o no?
2: Sí, pues eso lo estamos trabajando precisamente con el área de turismo de ahí del ayuntamiento, donde se planea detonar el área. También hemos tenido reuniones con el INAH también para lo que es el rescate del sitio prehispánico, que como bien mencionas, se dice que es la zona arqueológica más grande de todo el estado y la más de las más antiguas. Entonces hemos tenido reuniones con ellos se trazó una ruta incluso de visita al área, a la Barranca de Santiago y a la zona arqueológica. Tenemos planeado esto de la señalética dentro de lo que es la Barranca de Santiago para disminuir lo que es la vigilancia también, hacernos un poquito más presentes. Y bueno, trazar rutas, le llaman de fines de semana, ya se están haciendo algunas, donde se invita a la población y con guías de la misma zona, se hace una visita al área. Y posteriormente se termina con una degustación de guisos de ahí con los comercios locales. Esto ya se está haciendo.
0: ¿Y es iniciativa municipal?
2: Es iniciativa municipal, con el área de turismo, precisamente. Y bueno, la zona se sigue detonando, porque no solo es la barranca, se están subiendo mucho también a la Mesa del Pino. Está haciendo mucha visitación esto del turismo alternativo, sobre todo senderismo. Está siendo muy fomentado a nivel mundial y en México no es la excepción. Entonces cada vez hay más personas entusiastas en salir a caminar y es lo que queremos, que sí se camine, que sí se use el área, pero pues de manera racional, respetando lo que es el espacio, que haya mucha vigilancia. Hemos tenido muchos grafitis en algunas zonas, sobre todo porque es una barranca, pues tiene muchas paredes, se les hace fácil pintar la cortina, pintar algunas rocas. Entonces, pues es el llamado también a respetar los espacios cuando los visitemos, que los dejemos intactos o mucho mejor aún de cuando los visitamos, ¿no?
0: Uy, eso sería ideal, ¿no? Dejarlos mejor. Pues mira, con esta reflexión nos quedamos el día de hoy de cómo al final el paso nuestro por estos lugares naturales no tendrían que ser siempre como pensando en que los vamos a afectar, sino en dejarlos mejor, ¿no? Eso me gusta mucho y me da esperanza, porque siempre hablar de estos temas nos pone como agridulce un poco el ánimo, ¿no? Entre lo que se hace y el montón de cosas que faltan por hacer. Pues yo, como siempre, un gusto platicar contigo y saberte siempre al pie del cañón en favor del medio ambiente, ahorita desde Pabellón de Arteaga. Muchísimas gracias por estar aquí con nosotros, Luis Felipe.
2: Gracias a ti, pues aquí estamos a la orden.
0: Muchísimas gracias. Gracias a ustedes por su escucha. A mi compañero Martín Martínez Pineda en controles. Esto fue Rutas del Agua.
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1: El reloj sigue avanzando. Ya es la 1:30.
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Estimados y estimadas radioescuchas, sean ustedes bienvenidos al programa Educar para Transformar, programa radiofónico de la UPN en Aguascalientes. Una servidora, Betsy García, les saluda y en la conducción.

0: conducción el maestro Alejandro Márquez.
1: ¿Qué onda, Betsy? ¿Cómo andas?
0: Hola, muy bien.
1: Oye, con este calor, mucho calor, ¿verdad?
0: Bastante.
1: Y luego ya que se está sintiendo como esta noción del espíritu futbolero. Porque fíjate, estamos a unas a media semana de que empiece el mundial.
0: Ya casi nada.
1: Ya, pues el próximo, a ver, el 11, deja ver qué cae. El 11 de junio ya es la inauguración. Y pues quieras o no, al menos a mí, la verdad sí me motiva eso de que viene el mundial.
0: Sí.
1: Qué lástima que no alcancé boletos. Qué lástima, porque digo, también estaban muy caros los que había cuando me metí a la página de la FIFA. Pero no, yo si hubiera agarrado boleto, sí me ando lanzando. Jueves, el próximo jueves.
0: Yo recuerdo que cuando estaba en la primaria, nos consiguieron una televisión.
1: Ah, claro.
0: Y nos reunieron a todos
1: para ver el partido.
0: Para ver el partido, sí.
1: Sí, llega a pasar. Uh-huh. Que de hecho yo creo que eso vamos a tener que hacer, porque el partido va a ser a la 1:30 de la tarde, entre 1:30 y 2. Entonces vamos a estar todavía ahí en la escuela.
0: Pues
1: ojalá que el secretario de Educación Pública diga, ese día no van a la escuela nadie.
0: Decreto oficial.
1: Decreto oficial, es mundial, todos a su casa.
0: Así.
1: Pero bueno, a ver qué pasa. Y bueno, pues el día de hoy vamos a platicar de un tema interesante, sobre todo para gente que puede luego preguntarse qué se hace en la UPN. Uh-huh. Y es que la Universidad Pedagógica Nacional, como su nombre lo dice, pues tiene mucha relación con el ámbito educativo, tanto en la formación como en la profesionalización. Uh-huh. Cuando hablamos de la formación es que hay estudiantes que realizan pregrado o estudios de pregrado, licenciaturas, diplomados, etcétera, y todo está relacionado con lo educativo. Entonces, la oferta de UPN en este tipo de estudios, pues están en la licenciatura en pedagogía, en la licenciatura en intervención educativa, la licenciatura en psicología educativa, la licenciatura en educación indigenista, la licenciatura en educación e innovación pedagógica. Entonces, pues todo, como la expertise está en eso, en lo educativo. Con relación a los posgrados, pues también van en ese sentido, pero sí la oferta ahí es más variada. Sin embargo, luego, quienes trabajamos como profesores y profesoras, tratamos de concientizar a nuestros estudiantes sobre qué van a hacer cuando salgan. Uh-huh. Y entonces, tú revisas el plan de estudios de la carrera en la que estás trabajando, y ahí viene marcado un perfil de egreso.
0: Uh-huh.
1: Y entonces, a partir del perfil de egreso, pues como que puedes ir visualizando hacia qué ámbito se van a ir nuestros egresados. Pero sabes que hoy en día, creo que por este auge de la tecnología y porque los trabajos también ya están cambiando, pues el panorama de los pedagogos y pedagogas creo que se ha diversificado. O sea, creo que ya hay varias cosas adicionales a las que se pensaba cuando los planes de estudio se diseñaron, y de eso vamos a platicar. Entonces creo que va a ser muy grato para quienes nos escuchan el poder identificar en qué trabaja un pedagogo o una pedagoga, y bueno, pues si alguien nos está escuchando y le interesara o tuviera interés en ser parte de este programa educativo, pues creo que le va a dar mucha luz. Entonces, pues de eso vamos a platicar, Betsy. ¿Qué te parece?
0: Así es. Sí, justamente yo investigaba sobre este tema en cuanto a los egresados, porque, bueno, lo que me salió a destacar es que en Aguascalientes este tema es especialmente pues importante. Ajá. Porque nuestro estado actualmente ocupa el segundo lugar nacional con más egresados universitarios.
1: Claro.
0: Según datos basados en estudios del IMCO y de la SEP. Y de cada 100 estudiantes que inician la primaria, 51 logran terminar una carrera universitaria. Uh-huh. Y además, el estado cuenta con 78 universidades públicas y privadas y más de 77,000 estudiantes universitarios. Y entonces, ahí es en donde viene la gran pregunta, ¿qué claro. hacen los jóvenes después de graduarse? ¿O qué pueden hacer los jóvenes después de graduarse? Hablamos de, a lo mejor, este periodo en donde es su graduación, su ceremonia de graduación, y empiezan con la titulación,
1: claro.
0: con su tesis, con pues y la manera en la que se titulan, iniciando de ahí. Ya después, pues obviamente, ¿en qué más pueden
1: fíjate trabajar? Que con base en esa pregunta que haces, primero me gustaría como tener, bueno, aclarar un poco lo que se supone que un pedagogo o pedagoga puede construir en cuanto a las habilidades y conocimientos dentro de su formación escolar. Y al menos en el plan de estudios que trabajan con nosotros en UPN, pues una es, deben de reconocer las teorías del aprendizaje, teorías educativas. Tienen que tener nociones del desarrollo humano, es decir, pues cómo es que evolucionan los niños, los jóvenes, los adultos. Si bien no en su totalidad, sí al menos en cuestiones cognitivas.
0: Sí.
1: ¿Sí? En otro sentido, varios y varias desarrollan muchos conocimientos y habilidades sobre el diseño curricular, cómo hacer planeaciones, cómo hacer programas de estudio, cómo hacer planes de estudio, cómo rediseñar planes de estudio. Deben de saber cosas de didáctica, o sea, cómo transmitir conocimientos o estrategias que favorezcan conocimientos desde diferentes perspectivas grupales, en diferentes contextos, a partir de diferentes necesidades. Luego también reconocen cosas que tienen que ver con la evaluación educativa, con la investigación educativa, con la política y gestión educativa, y hoy en día ha habido como líneas emergentes, o sea, cosas nuevas que tienen que ver con la tecnología aplicada a la educación, con cosas relacionadas con la formación de maestros, con la educación comunitaria, con la intervención pedagógica y con la elaboración de materiales educativos. Entonces, en ese sentido, creo que como que esas son las cosas que le dan herramientas al pedagogo o pedagoga. Deseablemente, se supondría que un licenciado o una licenciada en pedagogía puede desempeñar en el asesoramiento de escuelas o instituciones educativas, ya sea como orientador educativo, tutor, asesor académico, coordinador pedagógico, diseñador de planes de estudio y también como docente. O sea, no es como que, ay, a fuerza tienes que ser docente, no, pero tampoco los excluye de ser maestros o maestras. También pueden trabajar en áreas gubernamentales sobre diseño curricular y creación de materiales didácticos. Pueden participar en dependencias o instituciones que se dediquen a la evaluación educativa. Pueden generar espacios de consultoría sobre orientación y acompañamiento educativo. Y este otro rubro creo que es uno que en nuestro estado puede ser muy viable, que tiene que ver con la capacitación y formación en las empresas. En la educación en línea y tecnología educativa pueden desarrollar proyectos sociales, comunitarios y culturales en aspectos que tienen que ver más con lo gubernamental, haciendo gestión educativa. Y por ejemplo, cuando las o los pedagogos entran a universidades, pueden hacer investigación educativa. Y un rubro que últimamente nuestros egresados han experimentado, y eso lo vemos en los documentos de titulación, en sus proyectos, es en la producción de materiales educativos. O sea, diseñar juegos, diseñar plataformas.
0: Rediseñar
1: algunos que se han hecho.
0: A neurodivergencias.
1: O por ejemplo, para la inclusión, que hoy en día es algo tan necesario. Entonces, como que los ámbitos en los que pueden desarrollarse son amplios, pero también hay otro tipo de ámbitos que son, no sé si todavía sean emergentes, más bien creo que ya se van a quedar, que están relacionados con la tecnología y la educación, la inclusión y la educación. O sea, como todas estas tendencias sociales que hoy en día están cercanas a nosotros, y ahí es donde el pedagogo puede entrar.
0: Claro, y justamente, bueno, hace unas semanas una compañera se me acercaba y me decía que cuáles eran las carreras que había ahí en la universidad sobre pedagogía, porque pues su hermana estudió una ingeniería, pero no ha encontrado trabajo o como estabilidad laboral de lo que ella estudió. Pero que se dio cuenta que, pues, como mi compañera es de es maestra, pues al concursar el pedagogo entraba o tenía varias oportunidades para concursar. Y que le llamaba mucho la atención, pues, irse por el lado de la pedagogía, porque habían muchos, pues sí, muchas áreas en donde podía intervenir. Y es justamente esto, que a lo mejor no se tiene como la idea de todo lo que puede hacer un pedagogo al egresar, pero es muy amplia.
1: Sí, bueno, es muy amplio, y además conforme han ido avanzando, como algunos aspectos, pues obviamente de evolución de las teorías pedagógicas, pues también el perfil de los pedagogos también cambia. No sé, pensemos por ejemplo en estas nociones de estos estudios que se están teniendo del cerebro y de las neurociencias. O sea, como también te abre otras ventanas que tal vez no están tan experimentadas. O sea, el poder hacer investigación en las neurodivergencias, el hacer investigación sobre cómo generar nuevas estrategias y esas luego llevarlas al aula o con las y las maestras de las aulas, creo que es bastante interesante. Y entonces, por ejemplo, hoy en tiempos donde la inteligencia artificial está como muy vigente, pues también creo que ese sería un campo en el cual las y los pedagogos, las y los profesionales de la educación deberíamos indagar en cómo crear cosas, ¿no? Uh-huh. Políticas, reglas de uso, aplicaciones, manuales.
0: Claro, y considerar en cuanto a esto de las neurociencias, bueno, ¿cuáles son las partes del cerebro que se necesitan activar o que necesitamos potenciar en los alumnos? Y bueno, si ya la inteligencia artificial es algo que obviamente no podemos evitar o que ya los alumnos están en su día a día, ¿cómo aplicar es que el funcionamiento del cerebro sea de una manera correcta o que igual cree las mismas funciones, pero utilizando igual la inteligencia artificial? Porque también se tiene la teoría, bueno, la idea de que la inteligencia artificial pues ya no como que potencia el que tú estés repasando, el que tú hagas una lectura, un análisis completo, pero si pudiéramos investigar sobre qué áreas específicas se pueden potenciar, e igual de la mano de la neurociencia, creo que sería un área en donde el pedagogo puede intervenir y crear estrategias para los docentes.
1: Fíjate que otra información que me parece muy relevante tiene que ver con datos del Instituto de Educación de Aguascalientes, a partir de una publicación o de un programa que tiene el IEA, que se llama Los sueños se construyen en el aula, y que es un programa para fortalecer una educación de excelencia, incluyente, con equidad y calidad. Y ellos hicieron un diagnóstico a partir de temas o de aspectos de problematización en Aguascalientes, y evidentemente uno de ellos tiene que ver con el rezago educativo. Entonces, si bien es cierto, Aguascalientes pareciera que es un estado que no tiene tantos problemas de deserción de abandono y deserción, en donde sí hay pues como algo que atender, tiene que ver en el rezago, es decir, niños y niñas que no tienen las habilidades o las capacidades que deberían de presentar con base en el ciclo escolar en el grado escolar en el que están. Entonces, en ese sentido, este programa plantea la idea de que se requieren especialistas para la atención a estudiantes focalizados en el rezago profundo. Entonces, si es necesario, por ejemplo, o es interesante que en actividades como estas, o sea, de acompañar ya sea profesionales, a maestros que se capaciten, un pedagogo lo puede hacer, o también el pedagogo puede diseñar estrategias para poder acompañar. Luego, otra cosa tiene que ver con especialistas en la lectura y la escritura. Evidentemente, en las aulas sí, las maestras y los maestros apoyan estos procesos, pero hay un déficit en comparación a otros indicadores que tiene el estado en cuanto a que ha habido una disminución por el fomento y la comprensión de la lectura. También es necesario gente que apoye en el desarrollo matemático, en el desarrollo de habilidades socioemocionales, en el desarrollo de habilidades deportivas, en la educación ambiental y sustentable, en la inclusión social para estudiantes que enfrentan barreras para el aprendizaje y la participación. Hace falta gente que apoye o que capacite a niños y niñas formados por la paz, y en otro indicador que es liderazgo y cultura emprendedora. Entonces, creo que este tipo de líneas que se derivan de un diagnóstico pues pueden ayudar a las y los pedagogos o a las y los especialistas o expertos en educación a focalizar sus habilidades y sus conocimientos hacia esos temas. ¿Cómo ves?
0: Así es, justamente esta semana en la en la materia de institucionalización con los alumnos de segundo grado. Eso es lo que estábamos hablando porque vimos la formación de la UPN, cómo esta UPN llega a complementar, o bueno, pues sí, se podría decir complementar, los procesos de las normales, o sea, de los egresados que podían seguirse formando en la UPN con especializaciones, pues sí, más allá de lo que ellos ven en sus aulas, porque pues sí, por ejemplo, yo lo que les decía a los chicos es que los alumnos de las normales aprenden para sus alumnos, claro. Pero acá en la universidad podemos crear estrategias tanto para los alumnos como para los maestros, entonces creo que se abre un poco más el panorama.
1: Claro, pues bueno, ¿qué te parece si vamos a una pausa musical? Y cuando regresemos vamos a hablar tal vez de algunos rasgos que las y los pedagogos van desarrollando durante su carrera y que creo que son muy importantes, porque fíjate que hay como una idea de que luego la misma tecnología o algunos profesionales han ido coincidiendo en ciertas funciones o en ciertas tareas. Es decir, por ejemplo, los pedagogos, aunque bien no se desempeñan o su fin no es ser maestros, pero varios llegan a la docencia. Y luego, por ejemplo, hay otro tipo de carreras que son muy cercanas a la pedagogía, como la asesoría psicopedagógica, las ciencias de la educación. Y entonces habría que ver el pedagogo qué tipo de perfil tiene o qué tipo de rasgos para verificar por qué un pedagogo tiene ciertos superpoderes que lo diferencian de los demás. Entonces vamos al corte musical y cuando regresemos seguimos platicando de esto.
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1: Bueno, después de este corte musical vamos a platicar que los pedagogos y las pedagogas pues tienen conocimientos teóricos, metodológicos, pero creo que también hay ciertos rasgos personales que se van formando en su carrera que les permiten comprender y les permiten intervenir en procesos educativos de una manera ética. Creo que eso es muy importante. De una manera también sensible y de una forma profesional. Creo que de acuerdo a la experiencia que tenemos ahí en UPN, creo que algunos de los rasgos que se forman en nuestros estudiantes o egresados son lo relacionado con la sensibilidad humana. O sea, creo que la pedagogía y la forma en la que trabajamos en UPN sí les hace más sensibles. Y son sensibles a esta idea de reconocer no solo al estudiante como un elemento aislado, sino al estudiante como alguien que se rodea de su familia, de las barreras sociales en las que vive, de las condiciones del contexto y también de los maestros con los que el alumno luego convive. O sea, un pedagogo sí logra distinguir cómo todo lo que hacemos, tanto padres de familia, profesores, familia, su contexto, cómo influye en el niño o en la niña o en los jóvenes, y entonces los hace sensibles. Y entonces ahí está chido porque no se atribuye las cosas nada más a un factor, sino que te permite entender cómo todo este entramado en el que los alumnos viven, pues no es tan simple de intervenir. Luego también creo que este rasgo yo lo he visto con nuestros estudiantes, la empatía. O sea, un pedagogo tiene la capacidad de ser empático con los alumnos, con los papás, con aspectos que tienen que ver con las barreras sociales, con las condiciones personales que influyen en la educación. Luego sí es muy chistoso, eso yo no lo veo en otras universidades, que cuando nos falta un alumno o una alumna, se hace como un trabajo colegiado de, oigan, ¿por qué no está viniendo? ¿Qué le pasó? ¿Tiene algún problema? Uh-huh. La chica tiene una dificultad, pues hay que cambiar al grupo, que no esté en el aula de arriba porque no puede ahorita, trae muletas, bájenla. O sea, como que sí. Esa parte, luego a veces pensamos que es excesiva, pero no. O sea, es como, creo que lo correcto. Algo con lo que yo me he fijado que nuestros alumnos también van desarrollando es la paciencia. O sea, luego hay gente que se vuelve paciente para tratar con personas, paciencia para esperar orientación, paciencia para que luego nosotros hacemos ajustes de estrategias y ellos pues como que no es que apechuguen, sino que saben que los cambios son por algo, ¿no? Uh-huh. Y eso a mí se me hace muy, muy padre. Y esta idea de la escucha activa, uh-huh. O sea, el pedagogo también aprende mucho a escuchar. Porque la escucha te permite entender cosas y esas cosas te permiten diagnosticar.
2: Claro, es súper importante que los pedagogos desarrollen esta escucha activa, porque si no, ¿cómo se van a dar cuenta de lo que está sucediendo?
1: Sí, claro, ¿cómo vas a entender el contexto? ¿Cómo vas a entender qué hace falta mejorar si no es a partir de escuchar? Uh-huh. Este es muy trillado, pero la verdad es que es muy importante. El pensamiento crítico, porque el pensamiento crítico te ayuda a cuestionar las prácticas educativas, a analizar problemas, revisar causas y sobre todo no quedarte con explicaciones que son así superficiales. Uh-huh. La creatividad, eso es algo que hoy en día me he fijado que algunos compañeros y compañeras promueven. Cada vez es más común que nuestros estudiantes luego no nos dejen dar clases porque hay maestros creativos que sacan a sus alumnos al patio a hacer como tipo de estas tablas rítmicas y luego gritan y no nos dejan dar, pero está chido.
2: Ay,
1: ¿no?
2: Qué maestros tan locos.
1: Qué maestros tan locos como la que tengo aquí frente a mí.
2: Perdón.
1: No, pero para mí es genial porque me doy cuenta que cada vez más hay gente que se atreve a emprender actividades que son empáticas, innovadoras y que generan un ambiente de aprendizaje adecuado, se la pasan bien. Uh-huh. Y entonces en lugar de estarse jeteando,
2: claro, mi clase, por ejemplo, es que mi clase tiene una línea sociohistórica, entonces hacer que los alumnos se sientan motivados por empezar la clase, para mí al inicio sí era,
1: era canijo, complicado.
2: Algo complicado. Y ahora, con estas estrategias innovadoras que he implementado, no, todos están súper emocionados de qué es lo que vamos a hacer.
1: ¿Ahora
2: qué?
1: ¿Ahora dónde nos va a sacar, maestra? Sí. Ahora van a subirse a la azotea a limpiar las hojas.
2: Así es.
1: Fíjate que otra de las cosas que se promueven mucho en la UPN tiene que ver con la ética. De hecho, bueno, hay varias materias que tienen relación con la ética, porque al trabajar con personas y ser parte de procesos formativos, sí es necesario trabajar con respeto, con confidencialidad, con honestidad y con un sentido profesional. Y bueno, creo que otra que ubico mucho tiene que ver con que se desarrolla en ellos y en ellas la capacidad de comunicarse. Comunicarse obviamente oralmente, pero también a través de otro tipo de plataformas u otro tipo de maneras, a través de cuestiones gráficas. Hoy en día tienen ahí talleres de artes plásticas y es muy interesante cómo comunican cosas con sus pinturas, con los murales que hacen, con las esculturas, de manera digital, de manera formal, cuando tienen que hacer un trámite, oralmente, cuando les asesoran y ellos replican o contestan hacia ese asesoramiento o a esa retroalimentación, pero también entre ellos mismos se asesoran. Entonces eso se me hace bastante padre.
2: Claro, es sumamente importante cómo a través de, pues sí, esos semestres en la universidad, pues se va formando un perfil, ¿no? Y ellos van entendiendo cuán amplio es el perfil de egreso que ellos pueden tener y en lo que pueden participar, y al comprender y experimentar al paso de los semestres todas esas ramas, pues pueden salir con una idea clara de a lo mejor qué es lo que más les gusta, qué es lo que pueden hacer mientras, o pues sí, guiarse a seguir formándose.
1: Claro. Bueno, pues para quienes nos escuchan, les comentamos que pues las y los pedagogos formados en la UPN o en otras instituciones, pues de alguna forma tienen como este tipo de perfil y pueden desempeñarse en estos ejemplos que hemos dado. Betsy, pues muchas gracias por participar acá.
2: No, de nada.
1: Fíjate que hay que pensar a ver si hacemos un programa del Mundial de Fútbol o algo así, porque ya se viene el siguiente domingo, ya vamos a tener resultados.
2: Sí, así.
1: Y no estaría mal hablar algo de eso.
2: Claro, ¿y cómo nos fue en la universidad? ¿Qué tal que sí nos dieron?
1: Que sí nos dieron el día. O nos llevan una comida para ver el partido, ¿sale?
2: Estaría muy interesante.
1: Bueno, gracias a Rafa Polo en los controles técnicos y a Radio UA por las facilidades para hacer este programa. Un servidor, Alejandro Márquez, se despide de ustedes en espera que nos escuchen la siguiente semana. Recuerden que este es el programa Educar para Transformar y que es el programa radiofónico de la UPN en el estado de Aguascalientes. Hasta la próxima.
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0: En punto.
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0: ¿Qué tal? Es un gusto saludarles nuevamente desde la unidad de radio José Dávila Rodríguez, ubicada en el edificio 14 de Ciudad Universitaria. Sean muy bienvenidos a una nueva emisión de Luz para la Humanidad. Soy Angélica Rangel y en esta ocasión compartiré con ustedes la segunda parte del concierto que Richie Ferrer Trío ofreció en el Auditorio Dr. Pedro de Alba hace más de 20 años. Ellos estuvieron acompañados por el trompetista David Pastor después de haber sido parte del Festival Eurojazz en la Ciudad de México. Richie Ferrer Trío es una formación de músicos destacados y viejos colegas en esta disciplina musical. El pianista Brian Traynor conoció al baterista Jeff Gerolamo y comparten una larga asociación musical y de amistad desde el año de 1973. En la década de los 80s, el baterista y el líder del grupo, el contrabajista Richie Ferrer, compartió escenario en numerosas ocasiones con ellos, consolidando una compenetración asombrosa. Aparte de una breve gira que hicieron en el año de 1990, el trío no volvió a compartir escenario hasta el año 2000, momento en el que se reunieron para acompañar en dos diferentes giras a los grandes maestros del saxofón. Me refiero a Richie Cole y Steve Marcus. Fue gracias a estas dos giras que tanto el público como los propios componentes del grupo descubrieron la gran química en su compenetración y en la excepcional comunicación entre los miembros del trío. En noviembre del año 2001, el trompetista David Pastor decidió contratarlos para grabar su proyecto de CD tras haberlos escuchado en una de sus dinámicas actuaciones. Es en febrero del año 2002 y gracias a los espectaculares resultados de dicha grabación junto a David Pastor, que el propio trío quiso grabar un CD en solitario, Tangled Roots Volumen 1, una suite compuesta por Brian Traynor y que cuenta con 22 movimientos, bajo el nombre de Brian Traynor Trio. Es con este CD con el cual el trío estuvo de gira durante el otoño del año 2002. En enero de 2003, el Richie Ferrer Trío grabó su primer disco denominado Como a mí me gusta, un CD compuesto de estándares de jazz unidos a algunas composiciones del pianista del grupo, Brian Traynor, un disco fresco y completo en el que el trío potencia la virtuosidad del líder. Brian Traynor, quien además de pianista es compositor, es originario de Trenton, New Jersey, y ha estudiado con maestros como Phil Woods, Joan Braken, Bill Evans y Duke Anderson. Aparte de actuar por todo el mundo, Brian también da clases y demostraciones al piano de la historia del jazz en las universidades de Temple, New Mexico, New Jersey State y de Texas en El Paso. Asimismo, escribe para la revista internacional especializada The Jazz Report. Por otro lado, Jeff Gerolamo, el baterista del grupo, es además miembro fundador del trío Flying Colors. Desde 1990, ha realizado giras con algunas de las figuras más importantes del jazz norteamericano. Durante 1998, realizó una gira por Japón, Japan European Connection, junto con Anjo Eiji Nakayama. Actualmente es líder de su propio cuarteto de jazz, Jeff Gerolamo Quartet, y de su propia Big Band, la pequeña Gran Big Band, un noneto. Además forma parte del Brian Traynor Trio y del David Pastor Cuarteto. Ricardo Richie Ferrer es originario de Valencia, España. Es el contrabajista y líder de la banda. Se inició a los 15 años en la práctica del bajo eléctrico, al que añadiría poco después la práctica del contrabajo. En abril de 1990 fue invitado por el prestigioso saxofonista Pedro Iturralde a unirse con su cuarteto, en el que permaneció durante 2 años. En septiembre de ese mismo año, inició una amplia etapa docente al ingresar como profesor de contrabajo y combo en el prestigioso Taller de Músicos de Madrid. Ha trabajado con un gran número de artistas extranjeros y participado también en jam sessions con músicos de la talla de Joe Hender, Tete Montlieu, Wynton Marsalis, Eddie Henderson y Greg Bendy, entre otros. En el concierto que escucharemos enseguida, la segunda parte del mismo, el trío contó con la participación de David Pastor como músico invitado, este talentosísimo trompetista, quien comenzó sus estudios musicales en 1983 en el seno de la agrupación musical Santa Cecilia de Sedaví. Ha sido alumno del excelente trompetista y pedagogo Manuel López. Cursó estudios en los Conservatorios Superior de Valencia y Municipal de Barcelona, donde se le otorgó el premio de honor de final de carrera. David Pastor ha actuado como primer trompeta de la Seda Jazz BB y forma parte de grupos de todo tipo de influencias musicales, como Nova Dixieland Band, Seda Jazz Latin Ensemble, The Jazz Train Passengers, etc. Actuado con artistas como Presuntos Implicados, Mecánico del Swing, The Platters, Francisco, Los Manolo, Sonora Latina, Michelle McCain, Dan Aldiz, entre otros. Como grabación destacada, cabe citar la realizada en abril de 1997 en Lausanne, Suiza, para la BMG con el grupo Solar Sights. Ha participado en festivales internacionales en España, Canadá y en muchos otros países. Les dejo entonces con la segunda y última parte de este concierto que ofreció esta agrupación el día 25 de marzo de 2004 en el Auditorio Dr. Pedro de Alba de la Universidad Autónoma de Aguascalientes. Con ustedes, Richie Ferrer Trío y David Pastor en Luz para la Humanidad. Disfruten del concierto.
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2: Vamos a continuar con otro tema de nuestro pianista, Brian Traynor, titulado The Dance Commences.

Teléfonos 912-1588, 910-7455 y 59. 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

0: favoritos que he aprovechado para presentarlo con una introducción, cosa que me encanta hacer siempre.
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3: En tu frecuencia universitaria, las 2:34.
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0: Y bueno, estamos llegando ya al momento de acabar el concierto. Vamos a continuar con un tema de Thelonious Monk titulado Straight No Chaser. Pero no queremos despedirnos antes sin agradecer a la Universidad de Aguascalientes, que ha hecho todo lo posible por traernos aquí, a la Embajada Española, que también ha hecho todo lo posible por traernos aquí, y sobre todo a todos los que estáis presentes, a los que os quisiera dedicar un gran aplauso. Muchas gracias. Tampoco quisiera despedirme sin haberos presentado de nuevo a todos mis compañeros. Al piano tenemos a Brian Traynor. En la batería tenemos a Jeff Joralamon. A la trompeta tenemos a David Pastor. Y yo soy Richie Ferrer. Muchísimas gracias y hasta siempre.

0: Muchas gracias. Jeff George, Brian Trainor al piano. Jeff Girolamo a la batería. David Pastor a la trompeta. Richie Ferrer al contrabajo. Muchísimas gracias y hasta siempre.
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2: Bueno, y lamentablemente esta situación que guardo ahorita es un poco desventajosa porque no puedo pedirles a los maestros, ya que estábamos con Thelonious Monk, no sé si tengan por ahí Round Midnight, ¿la tienen por ahí? O algo más, no sé, pero aquí necesito de ustedes que nos digan...
0: ¡Exacto!

0: 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Hemos escuchado a Brian Traynor en el piano, Jeff Gerolamon en la batería, Richie Ferrer en el contrabajo y David Pastor en la trompeta. En esta extraordinaria segunda y última parte del concierto que Richie Ferrer Trio Jazz y David Pastor ofrecieron el día 25 de marzo de 2004 en el Auditorio Dr. Pedro de Alba de la Universidad Autónoma de Aguascalientes. Esto como parte de la primera temporada de Polifonía Universitaria del semestre enero-junio de ese año. Y en el marco, por supuesto, de la gira que este grupo hiciera al participar en el Festival Eurojazz de la Ciudad de México. Esperamos que haya sido de su agrado. Es así como llegamos al final de su programa Luz para la Humanidad, en donde presentamos lo mejor de los conciertos que se han realizado en vivo en el programa de Polifonía Universitaria. Muchísimas gracias por su atención y compañía auditiva durante esta hora, así como agradezco también a Rafa Polo en la realización de este programa y, por supuesto, el valiosísimo apoyo de Víctor Mesa de la Cruz en grabación. Me despido, no sin antes invitarlos a que continúen en esta frecuencia universitaria. Hasta la próxima.
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1: En este momento, las 3 en punto.
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0: Sean bienvenidos a Fonoteca 1370. En esta ocasión les presentaremos Detrás, Dentro y Frente a la Radio, bajo la conducción del periodista Jaime Arteaga Novoa. Una grabación realizada el 29 de noviembre del año 2004. Así que sin más presentación, sean ustedes bienvenidos.
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0: Muy buenos días, amigos de Radio Universidad. Gracias por seguir en esta frecuencia. Les saludo con el gusto de siempre. Hoy, 29 de noviembre del año 2004, estamos transmitiendo en vivo desde el edificio 14 de Ciudad Universitaria. Yo soy Jaime Arteaga Novoa. Vamos a iniciar nuestro programa. Hoy es lunes. Ya está con nosotros Enrique Rodríguez Varela y La Mirada de Clio. Enrique, buenos días.
1: Buenos días, Jaime. Buenos días a todos los radioescuchas. Hoy es lunes, lunes de quincena. Es una buena noticia, ¿no? Para empezar la semana. Después de las noticias desagradables, esta es buena.
0: Bueno, muy bien. ¿Cuáles noticias desagradables?
1: Pues todo lo que está pasando, ¿no? Los linchamientos y los asesinatos y la derrota de las Chivas y todo eso. Pues bueno, por lo menos hoy es día de quincena y va a durar poco la quincena, ¿verdad? Pero bueno, ni modo. Nos acostumbramos rápidamente a eso.
0: Muy bien.
1: Bien, mira, Jaime, ya ves que hemos estado hablando de la última novela de Gabriel García Márquez, Memoria de mis putas tristes, y hoy quiero leerles un cuento que es de 1982, de Gabriel García Márquez, que viene siendo un antecedente de esta última novela. Tiene que ver por la manera en la que se desarrolla la novela con el protagonista, en esa inspiración que él tiene para festejar su cumpleaños número 90 frente a una adolescente prostituta, ¿no? Entonces, este cuento es un antecedente muy directo de esa novela y es de 1982 y se llama El avión de la Bella Durmiente. Y si me permites, pues me gustaría darle lectura. Es un cuento breve, y bueno, también demuestra la genialidad de García Márquez, porque así como es un escritor de largo aliento con novelas maravillosas, también es un autor de cuentos en el que la precisión lo obliga a desarrollar toda su trama pues en una brevedad, en un texto corto, ¿sí? Y este es un ejemplo de ellos. Entonces el cuento se llama El avión de la Bella Durmiente y dice así. Era bella, elástica, con una piel tierna del color del pan y los ojos de almendras verdes, y tenía el cabello liso y negro y largo hasta la espalda, y una aura de antigüedad que lo mismo podía ser de Indonesia que de los Andes. Estaba vestida con un gusto sutil, chaqueta de lince, blusa de seda natural con flores muy tenues, pantalones de lino crudo y unos zapatos lineales del color de las bugambilias. Esta es la mujer más bella que he visto en mi vida, pensé, cuando la vi pasar con sus sigilosos trancos de leona, mientras yo hacía la cola para abordar el avión de Nueva York en el aeropuerto Charles de Gaulle de París. Fue una aparición sobrenatural que existió solo un instante y desapareció en la muchedumbre del vestíbulo. Eran las 9 de la mañana. Estaba nevando desde la noche anterior y el tránsito era más denso que de costumbre en las calles de la ciudad y más lento aún en la autopista, y había camiones de carga alineados a la orilla y automóviles humeantes en la nieve. En el vestíbulo del aeropuerto, en cambio, la vida seguía en primavera. Yo estaba en la fila de registro detrás de una anciana holandesa que demoró casi una hora discutiendo el peso de sus 11 maletas. Empezaba a aburrirme cuando vi la aparición instantánea que me dejó sin aliento. Así que no supe cómo terminó el altercado hasta que la empleada me bajó de las nubes con un reproche por mi distracción. A modo de disculpa le pregunté si creía en los amores a primera vista. Claro que sí, me dijo. Los imposibles son los otros. Siguió con la vista fija en la pantalla de la computadora y me preguntó qué asiento prefería, fumar o no fumar. Me da lo mismo, le dije con toda intención, siempre que no sea al lado de las 11 maletas. Ella lo agradeció con una sonrisa comercial sin apartar la vista de la pantalla fosforescente. Escoja un número, me dijo. 3, 4 o 7. 4. Su sonrisa tuvo un destello triunfal. En 15 años que llevo aquí, dijo, es el primero que no escoge el 7. Marcó en la tarjeta de embarque el número del asiento y me la entregó con el resto de mis papeles, mirándome por primera vez con unos ojos color de uva que me sirvieron de consuelo mientras volvía a verla bella. Solo entonces me advirtió que el aeropuerto acababa de cerrarse y todos los vuelos estaban diferidos. ¿Hasta cuándo? Hasta que Dios quiera, dijo con su sonrisa. La radio anunció esta mañana que será la nevada más grande del año. Se equivocó, fue la más grande del siglo. pero en la sala de espera de la primera clase, la primavera era tan real que había rosas vivas en los floreros y hasta la música enlatada parecía tan sublime y sedante como lo pretendían sus creadores. De pronto se me ocurrió que aquel era un refugio adecuado para la bella y la busqué en los otros salones, estremecido por mi propia audacia. Pero la mayoría eran hombres de la vida real que leían periódicos en inglés mientras sus mujeres pensaban en otros, contemplando los aviones muertos en la nieve a través de las vidrieras panorámicas, contemplando las fábricas glaciales, los vastos cementerios de Roissy, devastados por los leones. Después del mediodía no había un espacio disponible y el calor se había vuelto tan insoportable que escapé para respirar. Afuera encontré un espectáculo sobrecogedor. Gentes de toda ley habían desbordado las salas de espera y estaban acampadas en los corredores sofocantes y aún en las escaleras, tendidas por los suelos con sus animales y sus niños y sus enseres de viaje. Pues también la comunicación con la ciudad estaba interrumpida y el palacio de plástico transparente parecía una inmensa cápsula espacial varada en la tormenta. No pude evitar la idea de que también la bella debía estar en algún lugar en medio de aquellas hordas mansas y esa fantasía me infundió nuevos ánimos para esperar. A la hora del almuerzo habíamos asumido nuestra conciencia de náufragos. Las colas se hicieron interminables frente a los 7 restaurantes, las cafeterías, los bares atestados, y en menos de 3 horas tuvieron que cerrarlos porque no había nada que comer ni beber. Los niños, que por un momento parecían ser todos los del mundo, se pusieron a llorar al mismo tiempo y empezó a levantarse de la muchedumbre un olor de rebaño. Era el tiempo de los instintos. Lo único que alcancé a comer en medio de la rebatiña fueron los 2 últimos vasos de helado de crema en una tienda infantil. Me los tomé poco a poco en el mostrador, mientras los camareros ponían las sillas sobre las mesas a medida que se desocupaban, y viéndome a mí mismo en el espejo del fondo, con el último vasito de cartón y la última cucharadita de cartón, y pensando en la bella. El vuelo de Nueva York, previsto para las 11 de la mañana, salió a las 11 de la noche. Cuando por fin logré embarcar, los pasajeros de la primera clase estaban ya en su sitio y una azafata me condujo al mío. Me quedé sin aliento. En la poltrona vecina, junto a la ventanilla, la bella estaba tomando posesión de su espacio con el dominio de los viajeros expertos. Si alguna vez escribiera esto, nadie me lo creería, pensé. Y apenas intenté en mi media lengua un saludo indeciso que ella no percibió. Se instaló como para vivir muchos años, poniendo cada cosa en su sitio y en su orden, hasta que el lugar quedó también dispuesto como la casa ideal donde todo estaba al alcance de la mano. Mientras lo hacía, el sobrecargo nos llevó la champaña de bienvenida. Cogí una copa para ofrecérsela a ella, pero me arrepentí a tiempo, pues solo quiso un vaso de agua y le pidió al sobrecargo, primero en un francés inaccesible y luego en un inglés apenas más fácil, que no la despertara por ningún motivo durante el vuelo. Su voz grave y tibia arrastraba una tristeza oriental. Cuando le llevaron el agua, abrió sobre las rodillas un cofre de tocador con esquinas de cobre, como los baúles de las abuelas, y sacó 2 pastillas doradas de un estuche donde llevaba otras de colores diversos. Hacía todo de un modo metódico y parsimonioso, como si no hubiera nada que no estuviera previsto para ella desde su nacimiento. Por último, bajó la cortina de la ventana, extendió la poltrona al máximo, se cubrió con la manta hasta la cintura sin quitarse los zapatos, se puso el antifaz de dormir, se acostó de medio lado en la poltrona, de espaldas a mí, y durmió sin una sola pausa, sin un suspiro, sin un cambio mínimo de posición, durante las 8 horas eternas y los 12 minutos de sobra que duró el vuelo a Nueva York. Fue un viaje intenso. Siempre he creído que no hay nada más hermoso en la naturaleza que una mujer hermosa, de modo que me fue imposible escapar ni un instante al hechizo de aquella criatura de fábula que dormía a mi lado. El sobrecargo había desaparecido tan pronto como despegamos y fue reemplazado por una azafata cartesiana que trató de despertar a la bella para darle el estuche de tocador y los auriculares para la música. Le repetí la advertencia que ella le había hecho al sobrecargo, pero la azafata insistió para huir de ella misma que tampoco quería cenar. Tuvo que confirmárselo el sobrecargo y aún así me reprendió porque la bella no se hubiera colgado en el cuello el cartoncito con la orden de no despertarla. Hice una seña solitaria, diciéndome en silencio todo lo que le hubiera dicho a ella si hubiera estado despierta. Su sueño era tan estable que en cierto momento tuve la inquietud de que las pastillas que se había tomado no fueran para dormir, sino para morir. Antes de cada trago, levantaba la copa y brindaba. «A tu salud, bella». Terminada la cena, apagaron las luces, dieron la película para nadie y los 2 quedamos solos en la penumbra del mundo. La tormenta más grande del siglo había pasado y la noche del Atlántico era inmensa y límpida, y el avión parecía inmóvil entre las estrellas. Entonces la contemplé palmo a palmo durante varias horas y la única señal de vida que pude percibir fueron las sombras de los sueños que pasaban por su frente como las nubes en el agua. Tenía en el cuello una cadena tan fina que era casi invisible sobre su piel de oro, las orejas perfectas impuntadas para los aretes, las uñas rosadas de la buena salud y un anillo liso en la mano izquierda. Como no parecía tener más de 20 años, me consolé con la idea de que no fuera un anillo de boda sino el de un noviazgo efímero. Saber que duermes tú, cierta, segura, cauce fiel de abandono, línea pura, tan cerca de mis brazos maniatados, pensé, repitiendo en la cresta de espumas de champaña el soneto magistral de Gerardo Diego. Luego extendí la poltrona a la altura de la suya y quedamos acostados más cerca que en una cama matrimonial. El clima de su respiración era el mismo de la voz y su piel exhalaba un hálito tenue que solo podía ser el olor propio de su belleza. Me parecía increíble. En la primavera anterior había leído una hermosa novela de Yasunari Kawabata sobre los ancianos burgueses de Kioto que pagaban sumas enormes para pasar la noche contemplando a las muchachas más bellas de la ciudad, desnudas y narcotizadas, mientras ellos agonizaban de amor en la misma cama. No podían despertarlas ni tocarlas y ni siquiera lo intentaban porque la esencia del placer era verlas dormir. Aquella noche, velando el sueño de la bella, no solo entendí aquel refinamiento senil, sino que lo viví a plenitud. ¿Quién iba a creerlo?, me dije, con el amor propio exacerbado por la champaña. Yo, anciano japonés a estas alturas. Creo que dormí varias horas, vencido por la champaña y los fogonazos mudos de la película, y desperté con la cabeza agrietada. Fui al baño. Dos lugares detrás del mío yacía la anciana de las 11 maletas despatarrada de mala manera en la poltrona. Parecía un muerto olvidado en el campo de batalla. En el suelo, a mitad del pasillo, estaban sus lentes de leer con el collar de cuentas de colores y por un instante disfruté de la dicha mezquina de no recogerlos. Después de desahogarme de los excesos de champaña, me sorprendí a mí mismo en el espejo, indigno y feo, y me asombré de que fueran tan terribles los estragos del amor. De pronto el avión se fue a pique, se enderezó como pudo y prosiguió volando al galope. La orden de volver al asiento se encendió. Salí en estampida, con la ilusión de que solo las turbulencias de Dios despertaran a la bella y que tuviera que refugiarse en mis brazos huyendo del terror. En la prisa estuve a punto de pisar los lentes de la holandesa y me hubiera alegrado. Pero volví sobre mis pasos, los recogí y se los puse en el regazo, agradecido de pronto de que no hubiera escogido antes que yo el asiento número 4. El sueño de la bella era invencible. Cuando el avión se estabilizó, tuve que resistir la tentación de sacudirla con cualquier pretexto, porque lo único que deseaba en aquella última hora de vuelo era verla despierta, aunque fuera enfurecida, para que yo pudiera recobrar mi libertad y tal vez mi juventud. Pero no fui capaz. «Carajo», me dije, con un gran desprecio, «¿por qué no nací Tauro?». Despertó sin ayuda en el instante en que se encendieron los anuncios del aterrizaje y estaba tan bella y lozana como si hubiera dormido en un rosal. Solo entonces caí en la cuenta de que los vecinos de asiento en los aviones, igual que los matrimonios viejos, no se dan los buenos días al despertar. Tampoco ella. Se quitó el antifaz, abrió los ojos radiantes, enderezó la poltrona, tiró a un lado la manta, se sacudió las crines que se peinaban solas con su propio peso, volvió a ponerse el cofre en las rodillas y se hizo un maquillaje rápido y superfluo que le alcanzó justo para no mirarme hasta que la puerta se abrió. Entonces se puso la chaqueta de lince, pasó casi por encima de mí con una disculpa convencional en castellano puro de las Américas y se fue sin despedirse siquiera, sin agradecerme al menos lo mucho que hice por nuestra noche feliz, y desapareció hasta el sol de hoy en la Amazonia de Nueva York. Junio de 1982.
0: Muy bien.
1: ¿Cómo ves, Jaime?
0: No, pues García Márquez. García Márquez siempre será García Márquez.
1: Frases sorprendentes, ¿no? Uh-huh. Y bueno, este es, como señalaba al principio, es un antecedente directo de la última novela de Memoria de mis putas tristes, en la que, bueno, pues aquí también el protagonista se solaza viendo dormir a una mujer, que casi es un adolescente, por lo que dice, uh-huh, menos de 20 años, y hace referencia a la novela de este japonés que leyó y que de hecho pone un epígrafe en la novela de mi Memoria de mis putas tristes, ¿no? En relación a este autor y a esta novela, ¿no? La de Yasunari Kawabata. Entonces, pues en 1982 escribe este cuento y en 2004 saca la novela con este vínculo tan directo, ¿no? Lo cual nos habla de cuánto tiempo le lleva a García Márquez estar madurando una idea, estarla desarrollando, estarla puliendo como si fuera una joya, ¿no? Un diamante, hasta que él considera, bueno, que ya es necesario darla a la luz pública, ¿no? Y como siempre, pues es una joya literaria extraordinia, ¿no?
0: ¿Cómo ves? Así es, Enrique. No he leído la novela.
1: ¿No la has leído?
0: No la he leído.
1: Te la recomiendo. Te digo, pues es una novela breve, 130 y tantas páginas, y en una sentada se la echa uno, ¿no?
0: A ver si con esta quincena ajusto.
1: Sale.
0: Vamos a hacer una breve pausa y regresamos.

0: Bueno, regresamos aquí en Detrás, Dentro y Frente a la Radio. Tenemos una llamada de Francisco Martínez, quien nos hace una pregunta a ambos. Dice que de qué depende que el licenciado Rodríguez Varela hable de política o de literatura. Y que cuántos lunes vas a hablar de política y cuántos de literatura. ¿De qué depende?
1: ¿De qué depende? Bueno, pues no depende de un capricho, depende más bien de, pues, de la coyuntura y, en cierta medida, de la coyuntura que estemos viviendo en este momento, que puede ser de política local o de política nacional o de, incluso de política internacional. Y bueno, pues depende también del estado de ánimo en que yo ande, ¿no?
0: Según el fin de semana.
1: Según el fin de semana y según los acontecimientos que estén pasando. Pero también luego cambio de política a literatura, porque luego uno se harta también de estar hablando de política y de puras cosas desagradables, ¿no? Llega un momento en que el hartazgo, bueno, pues te pide, te exige voltear la cara hacia otro lado con cosas más agradables, y es en gran medida por eso. Y también, bueno, el espacio que amable y generosamente tú me brindas aquí, se llama La Mirada de Clio. Clio es la musa de los historiadores o de la historia, y yo siempre he compartido la idea de que la historia no necesariamente se tiene que referir al pasado, también es la historia presente, la historia viva, la que estamos viviendo, la que atañe también a los historiadores, no nada más a los sociólogos o a los antropólogos o a los politólogos, sino también a los historiadores, porque bueno, lo que pasó ayer y antier ya es historia y está en cierta forma condicionando lo que estamos viviendo ahorita, y en función de eso habemos varios que nos gusta la historia, que consideramos el momento actual como también objeto y sujeto de nuestro particular objeto de estudio, ¿no? Uh-huh. Entonces por eso oscilamos entre la política y la literatura, ¿no? Y bueno, como tú sabes, pues la literatura a mí también me gusta mucho, la disfruto mucho, y creo que hay muchas cosas bastante agradables como para comentarlas aquí a través de los textos de estos autores tan extraordinarios como García Márquez, ¿no? Como Fuentes, como Paz, como Vargas Llosa, como una gran infinidad de autores, ¿no?
0: Así es.
1: Y creo yo que en este caso, bueno, el cuento nos permite eso, ¿no? Acceder a una buena literatura en tiempos breves, en tiempos cortos, sin necesidad de quedarnos con el letrero ese de continuará, ¿no? Podemos abordarlo en espacios breves como este y disfrutarlo, ¿no? Y uh-huh. siempre sacar alguna lección y alguna ventaja de este tipo de aportaciones que hacen los escritores, ¿no?
0: Así es. Y bueno, en el caso de García Márquez, del cuento a la novela, él pasa con una facilidad increíble, y en los dos géneros es algo así, ¿cómo le pudiéramos llamar? Fantástico. O te lleva de lo fantástico a lo real, a lo increíble, a lo, no sé, tiene, bueno, esa manera de escribir que solo él tiene, de García Márquez.
1: Yo pienso que es un escritor, voy a decir un lugar común, pero no por eso está de más decirlo, es un escritor extraordinario, genial, que como tú lo has señalado, escribe cuento, escribe novela y hace periodismo. Y creo uh-huh. que en los tres campos es extraordinario, se nota la genialidad de su pluma, de su imaginación, de su apego a la verdad y a la realidad. Muchos no podrán estar de acuerdo él por sus convicciones políticas o ideológicas, pero a la hora de ponerse a hacer literatura creo que a todo mundo convence, ¿no? A pesar de que algunos ya comienzan a calificarlo o a enjuiciarlo más por sus aspectos políticos e ideológicos que por la capacidad literaria que tiene, ¿no? Uh-huh. Y bueno, él hace cuento, hace novela, hace periodismo, y él comparte la idea de que el periodismo también es literatura, ¿no? Literatura bajo presión, y en ese sentido es mucho más arriesgado, más complicado, más comprometedor hacer periodismo y hacer buen periodismo, ¿no? Y yo creo que en los tres niveles, bueno, pues está extraordinariamente bien, ¿no?
0: Sí, porque imagínate hacer una crónica o un reportaje es no sé cómo hacer un cuento a la primera, ¿no?
1: Sí.
0: Y es bastante difícil que un cuento te salga así a la primera ya, ¿no?
1: Auténticamente bajo presión, ¿no? Uh-huh. Cuando estás haciendo periodismo y tener que hacerlo con esa maestría, con esa pulcritud y con esa verosimilitud que debe tener el texto tanto literario como periodístico, ¿no?
0: Y con el director tronándote los dedos atrás cuando estás escribiendo en el periódico.
1: Sí, el jefe de redacción o el jefe de la sección y el director también, ¿no? Y en algunos casos, cuando hay subdirector, tienes que pasar por todas esas instancias intermedias para que no mutilen o censuren tu texto, ¿no?
0: Uh-huh. Así es. Tenemos una llamada del ingeniero de los Ríos, quien le solicita al licenciado Enrique Rodríguez Varela. Le solicita sobre la historia de las ideas, que hablar sobre la historia de las ideas creo que nos va a formar mucho, y también que Jaime nos diga cómo le fue en la carrera. Y te felicita por tu disciplina. ¿A quién? A mí. La disciplina, la de correr. No, pues bien. Bueno, a ver, Enrique.
1: No, pues vamos primero con lo tuyo. O sea, ¿cómo te fue
0: en la carrera? En Sinaloa. Se refiere, yo creo, que a la de Mazatlán, el sábado pasado. No, pues muy bien, muy bien. Aparte del ambientazo, se transforma Mazatlán completamente. No se habla de otra cosa más que de maratón. Estaba leyendo allá los periódicos y un rato vi televisión local de ahí de Mazatlán. Y estaban hablando de un 90% de ocupación hotelera, con puros corredores y sus familias, ¿sí? Yo creo que en las cuatro carreras que hubo participamos, pues, unos 7,000. Y esos 7,000, pues, imagínate, yo llevaba cinco personas.
1: ¿De tu familia?
0: Sí. Mis hijas, mi esposa, mi yerno, mi nieta, y todos por el estilo, todos así por el estilo, montones de niños y de muchachas y muchachos. Entonces, no se habla de otra cosa en Mazatlán más que del maratón.
1: Es toda una fiesta, ¿no? Una fiesta que se reúne a la población.
0: Lo comparan con el carnaval, ¿sí? Se cierra prácticamente lo que es el malecón, porque ahí no hay más que para corredores. Sí.
1: ¿Son dos días?
0: Son dos días. El sábado se corre la carrera de 5 kilómetros y 10 kilómetros, que ahí es pues un poco los que vamos a correr, pero por el gusto de correr. Aunque también, sí, obviamente, ahí andaban los kenianos y uh-huh. se llevaron todo en los 10 kilómetros y en los 5 kilómetros también. Pero ahí la mayoría vamos por el puro placer de correr. Y al día siguiente, el domingo, se corre el medio maratón y el maratón. Y bueno, pues ahí también, igual, los kenianos arrasaron y mucha gente, mucha participación. Yo no me quise animar a los 21 kilómetros, ni mucho menos a los 42, por el calor. Uh-huh. Aparte,

0: Y bueno, pues ahí te los encuentras ya totalmente desfondados.
1: Bueno, pues es más que una carrera de fondo, ¿no? Más que los 10.000 metros planos. O sea, sí, estamos hablando de 3.000 metros más, 3 kilómetros más.
0: 3 kilómetros más, sí. Pero mucha gente piensa, si los comparas 13 kilómetros con 42, dices, ay, pues está chiquito, ¿no? No, pues
1: son palabras mayores.
0: ¿Cuál chiquito? Y sí, por eso, sobre todo muchachos, que se les hace así como, ay, pues vamos a correr, ¿no? Una buena aventura y una, vamos a pasar una tarde ahí, ¿sabes? Y no, pues cuál, pobres, te los encuentras por ahí en la era de Nacozari, que ya es más o menos adelante de la mitad de la carrera. Ahí te los encuentras ya, unos sentados en la banqueta, otros esperando a la ambulancia que viene al final, ya para que te levante y te lleve a, pues a la meta o a donde quieras ir. Y en fin, pero bueno, allá lo de Mazatlán, una cosa increíble, un ambiente de primeras.
1: ¿Van varios de aquí, de Aguascalientes, a competir?
0: Que sí, tú sepas, sí. Sí, no, pues simplemente en el camión en el que yo me fui íbamos.
1: ¿Fue un camión especial, un charter?
0: Sí, uno, en que fue el que me tocó, quién sabe cuántos irían más. Uh-huh. Allá me encontré a muchos de Aguascalientes que no iban en el mismo camión que yo y pues no sabría decir exactamente cuántos, pero de los que íbamos en ese camión corrimos unos 20. La gente que se fue por su lado, los que se fueron en las líneas ordinarias, los que se fueron en automóvil, en fin, no sé, cuando menos 100, 150.
1: Y es gente que luego ves aquí en el Maratón Guadalupano, que están llevando un programa de participación a lo largo del año, ¿no?
0: Así es, son los, pues es la gente que ya está metida en el ambiente y difícilmente te pierdes una carrera. Sobre todo esa de Mazatlán tiene algo así como muy, pues muy especial. Yo desde la primera vez que fui, hace 3 años, dije, bueno, ojalá y cada año tenga la posibilidad de asistir, porque es un, pues como te decía, es un ambiente increíble. O sea, el hecho de que tú estés viendo a toda una ciudad nada más viviendo eso, como que todo se olvida. Acaban de pasar las elecciones en Sinaloa, ¿verdad? Uh-huh, sí. No, ya nadie hablaba de...
1: Hace 15 días.
0: Ya nadie hablaba de política. Días. Ahí andaban todavía pegados los, algunos espectaculares y propaganda, ¿no?
1: Pendones y demás.
0: Pero ya la gente ya no hablaba de política.
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1: En tu frecuencia universitaria, las 3:32.
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1: Y luego, aparte, pues si hay competencias de estas seguido, más gente se va involucrando en el deporte. Sí. Y más gente se va olvidando de otras cosas, ¿no? Por andar. Sí. Sí.
2: Eso es lo que deberían de poner atención las autoridades, ¿no? Que hay capacidad de respuesta de la sociedad para involucrarse en este tipo de actividades deportivas y culturales. Uh-huh. Nada más hay que tener imaginación para crear e innovar programas, ¿no? Programas de atención en este sentido, ¿no? De apoyo y de difusión de este tipo de actividades, ¿no? Y así no pensar es. Nada más en el deporte de alto rendimiento, porque pues ahí nos gastamos todo el presupuesto, el mínimo presupuesto que se le asigna, y los resultados son muy magros, ¿no? Muy pobres. Uh-huh. Entonces más vale mejor atender este otro tipo de actividades sin desatender la otra, yo estoy de acuerdo, pero también ponerle más atención a esto, ¿no?
1: Así es, y de ahí van surgiendo pues también los deportistas de alto rendimiento. Uh-huh. Si alguien jamás en su vida se dedica a esto, pues nunca se va a dar cuenta si tiene facultades o no. Fíjate que cuando fui a Cuba, hijo, cada vez se me hace más lejano eso, hace ya 20 años, sí, en el 85. Uh-huh. Lo primero que me di cuenta al andar ahí por las calles de Cuba fue por qué los cubanos destacan tanto en las Olimpiadas, en uh-huh. los Panamericanos, en fin, en cualquier evento deportivo. Pues es que todo el pueblo está metido en el deporte. Todo el pueblo. Yo no vi gordos, uh-huh. para empezar. En cada esquina hay un lugar donde algo se está haciendo de deporte. Así sea una cáscara de básquetbol, uh-huh. pero ahí está mucha gente haciendo deporte. Hay pistas. En la mañana tú te levantas y son miles de personas corriendo en el malecón. Y pues es parte de la educación de uh-huh. ellos, ¿sí? Pues es parte de la educación. Ya con eso está dicho todo, ¿no? El deporte visto así como una actividad más dentro de tu formación. Uh-huh. Así es.
2: Qué sí. bueno. Pues muy bien, Jaime.
1: Pues sí, así es. Enrique Rodríguez Varela, pues ya casi se nos termina el tiempo de la mirada de Clio. No sé si quisieras. No, llamadas ya no, ya tenemos, ya fueron todas.
2: Genio de los Ríos, preguntaba algo de
1: la historia de las ideas.
2: Pues es que habría que concretar más sobre qué, ¿no? Lo que puedo decir es que a partir de los años 30, de 1930 en adelante, de esa década, con el surgimiento de la revista Anales, la revista francesa de historia creada por Marc Bloch y Lucien Febvre, comienza a abrirse el campo de estudio de la historia, que antes estaba muy ceñida a la historia política, a la historia diplomática, a la historia militar. Comienza a ensancharse el campo de estudio de la historia, y entre ellas se incluye la historia de las ideas, que en aquel entonces le llamaban historia de las mentalidades. Lucien Febvre y Marc Bloch se especializaron en hacer este tipo de estudios, con la innovación de que ellos hacían lo que hoy podríamos llamar macrohistoria y microhistoria. A partir de la historia de vida de un individuo, como pudo haber sido Martín Lutero o Martin Guerre o algún otro, ellos incursionaban en el estudio de la mentalidad de la sociedad de la época, la sociedad feudal. Y a partir de ahí comienzan los grandes estudios históricos sobre las mentalidades, que luego después, con un embate de nuevas corrientes históricas, se comienza a criticar y se le da el giro o se da el avance hacia de historia de las mentalidades hacia historia de las ideas, pero también ya deslindando o creando campos específicos, ¿no? Uh-huh. Historia de las ideas políticas, de las ideas filosóficas, historias de las ideas culturales, etcétera. Pero bueno, el campo es mucho, muy vasto, ¿no? Como para poder resumirlo en una plática aquí de unos cuantos minutos, ¿no? Pero efectivamente hay cada vez más estudios sobre historia de las ideas, ¿no? Para el caso de Europa y el caso de América Latina y Estados Unidos, ¿no? Muy rico, poco explorado, cada vez hay más gentes, más jóvenes que han estudiado historia, que les atrae este campo y están incursionando en él, ¿no? Y es un tema bastante interesante y bastante, bastante rico, uh-huh. que habría que entrarle, ¿no? Las ideas fundamentales siguen surgiendo de ahí, de esta corriente de los Anales franceses, con Marc Bloch y Lucien Febvre a la cabeza, ¿no? después con Fernand Braudel y últimamente con Carlo Ginzburg, el historiador italiano, creador de la microhistoria italiana, y que está ahí, que sigue aportando y sigue produciendo este tipo de estudios históricos sobre las ideas, ¿no?
1: Así es.
2: Y que en el caso de México hay también grandes aportaciones, ¿no? Que se están haciendo estudios sobre las mentalidades en la época colonial, en el siglo XIX, ahora en el XX, etcétera, ¿no? Pero es un campo muy rico y muy vasto. Se han estado publicando cosas sobre las ideas que están detrás o que estuvieron detrás del movimiento del 68 a nivel mundial, ¿no? En Francia, en Estados Unidos, en América Latina y en México en concreto, ¿no? Hace unos cuantos años Jorge Volpi sacó una historia de las ideas que estuvieron en el centro del movimiento estudiantil de 1968. Hace cosa de un mes Gerardo Estrada sacó un libro sobre el 68. Gerardo Estrada fue partícipe del movimiento del 68. Ha sido director del Instituto de Bellas Artes, director de Difusión Cultural de la UNAM, un especialista en ese, y desde entonces él le tomó apego al estudio de este movimiento y sacó un libro hace cosa de un mes o mes y medio. Y recientemente acaba de salir el libro de Gilberto Guevara Niebla, ¿no? La libertad no se olvida, el movimiento 68, que es una reconstrucción histórica del movimiento, pero que también tiene que ver mucho con las ideas que estaban en boga en ese momento, ¿no? Uh-huh. Ya estaba Herbert Marcuse, ya estaba Lévi-Strauss, Michel Foucault, el Che Guevara, no se diga, ¿no? Entonces todas esas ideas contaminaron a la juventud de la época, y ellos dieron respuesta rompiendo con muchos tabús, ¿no? Y con ese autoritarismo que estaba privando, y que gracias a ese rompimiento, pues ahora tenemos un campo de libertades mucho más amplio, ¿no? Uh-huh.
1: Sí, en especial aquí en México era el PRI y nada más.
2: No había de otra más que el autoritarismo del PRI, ¿no? Se defendía mucho su democracia, era una democracia que vivíamos todos los días, menos el día de las elecciones, ese día, ¿no? Y bueno, estaban empeñados en hacerle creer al mundo, es decir, hacia afuera, que México era un país democrático con un pluralismo de un solo partido, ¿no? Y bueno, eso se rompe en el 68 y ahí comienza, digamos, que un cambio de mentalidad, un cambio de ideas entre la sociedad mexicana, que ha hecho posible que ahora estemos en una transición y en una alternancia, ¿no? Que ya se ha venido dando a nivel municipal, a nivel estatal y a nivel federal, ¿no? Uh-huh. Pero es ahí en ese rompimiento de que se da en el 68 que ahora podemos disfrutar de tantas cosas, ¿no?
1: Así es.
2: Mayor libertad en los medios, no en todos, y no de la misma manera en todos. Siempre seguirá privando el interés particular de la empresa, pero bueno, ya por lo menos ahora hay crítica hacia la presidencia, hay crítica a la política, hay crítica a la autoridad, ¿no? Y hay muchos otros campos que se han abierto en ese sentido, ¿no? Uh-huh. Para la vida cotidiana también ha habido cambios extraordinarios a partir de entonces, ¿no? Sobre todo para la mujer, afortunadamente, ¿no? Que ya tiene acceso a la educación, al trabajo, a decidir sobre ella misma, ¿no? Y todo viene de ahí, de ese cambio de mentalidad, cambio en las ideas, ¿no?
1: Sí.
2: Y habría que atorarle por ahí.
1: ¿Tú también recuerdas cuántas mujeres había en tu generación de prepa?
2: Había bastantes, pero sí estoy claro que en las generaciones anteriores a la mía había pocas.
1: En la mía, de 240 que salimos en esa generación, 40 eran mujeres y 200 hombres. Y de esas 40, muy pocas siguieron estudiando, uh-huh, porque implicaba salir.
2: Sí, salir fuera de Aguascalientes.
1: Y luego imagínate, no, hombre, en aquellos tiempos, ¿cómo vas a dejar ir a tu...? Y peor al Distrito Federal. Fíjate
2: que eso es bien importante. Cuando se crea la Universidad Autónoma de Aguascalientes, eso permite que haya mayor acceso a la educación superior, tanto de hombres pero como de mujeres, uh-huh, precisamente porque ya no existe ese obstáculo de tener que salir fuera a estudiar. Se puede hacer aquí mismo, ¿no? Entonces ya se les da más posibilidades a las mujeres de estudiar, y bueno, son notables los cambios, ¿no? Hay mayor participación de la mujer en la vida económica, en la vida política, en la vida cultural, en la vida social, y bueno, pues ahí está.
1: Y ahora ve todas las prepas y ya son más mujeres que hombres.
2: Sí.
1: El otro día fuimos a la prepa Jesús Reyes Heroles, nos invitaron a varios de la cofradía a platicar con los muchachos ahí sobre sobre literatura. Y pues, ¿cuál fue mi sorpresa? Que eran puras muchachas, de 40 más o menos, que se reunieron ahí para este evento. Pues yo creo que 5 eran hombres y 35 muchachas. Y luego ya salimos al patio y no, pues eran mujeres la mayoría, la inmensa mayoría. Aquí mismo en la universidad ya son más mujeres que hombres.
2: Afortunadamente. El espectáculo es visual, es diferente.
1: Sí, sí.
2: Bueno.
1: Muy bien, Enrique, pues gracias. Y aquí nos vemos dentro de 8 días.
2: Hasta dentro de 8 días. Nada más mencionar por último que el Fondo de Cultura Económica saca una nueva colección que se llama Dos en Fondo, que es precisamente para estimular el debate público de las ideas.
1: Muy bien.
2: Luego hablamos de eso.
1: De hecho. Bueno, vamos a hacer una breve pausa y regresamos.
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1: Bien, regresamos aquí en Detrás, Dentro y Frente a la Radio. Este es el espacio de la Academia Nacional Mexicana de Bioética. Y el día de hoy nos acompañan la maestra del Departamento de Filosofía, Juana Yolanda Rodríguez Rubio. Ella es estudiante de la maestría en bioética. Sí. Y nos acompaña también Jimena Olivares Gaitán, estudiante del noveno semestre de Ingeniería Bioquímica. Bueno, pues bienvenidas, buenos días.
4: Buenos días, gracias.
1: ¿De qué nos van a platicar?
4: Bueno, intentamos nosotros platicar el día de hoy de los transgénicos, todo este problema que se vendría con la manipulación genética en los alimentos. Tendríamos nosotros una opción de hablar de las dos posturas, una postura a favor, una postura en contra, pero el día de hoy tenemos la postura a favor, en contra.
5: Así es.
4: En contra del transgénico.
5: Bueno, primero pues decir, los productos transgénicos son cualquier organismo al que a su genoma original se le integra uno diferente, ya sea de la misma especie o de otra especie. Y todas estas nuevas tecnologías son muy útiles para dar mayor resistencia a, ya sea a factores ambientales como son heladas o factores de poca disposición de nutrientes, o también a otros factores como son las plagas, ya sean de hierbas malas o de insectos o de microorganismos que afectan a los cultivos económicamente importantes para los países. Y pues aquí está en debate su uso por los riesgos que representa. Los riesgos a la salud humana en realidad son muy pocos los comprobados. En sí, el único comprobado es el de alergénicos. Por ejemplo, se ha visto que hay genes que se le han insertado a plantas de peces del Ártico para darles resistencia a heladas. Entonces, personas que son alérgicas a los pescados pues sufren consecuencias al ingerir plantas con estos genes.
4: Por ejemplo, o sea que la frambuesa ya está modificada genéticamente, y entonces las personas que comen frambuesa con este producto manipulado, pues le llega una alergia de pescado, que eran alérgicas al pescado, tremendo.
1: Entonces, ¿a una planta se le pueden poner genes de un animal?
5: Sí. Sí, puede ser de su misma especie o de otra especie. Y pues además de estos riesgos que son, bueno, para la salud humana también son la resistencia a antibióticos. Porque pues hay plantas que les injertan estos genes y después uno tal vez se enferma de algo, se toma la medicina y ya no le hace ningún efecto. Entonces, pues va afectando también en eso, en la salud, pero eso todavía no está así completamente comprobado. Uh-huh. Hay otros riesgos que van hacia el ecosistema y a la biodiversidad, que eso, pues, como los seres humanos somos los que nos aprovechamos de todos estos beneficios que nos da la naturaleza, pues nos debemos de hacer responsables de los efectos que le vamos a causar.
1: ¿Están comprobados ya estos efectos? Porque luego también hay muchas posturas a favor, en contra.
5: Así son. O sea, de hecho son efectos que hasta de los cultivos tradicionales hemos visto sus efectos. O sea, cuando se utilizan cultivos agrícolas, pues se ve que luego estos van disminuyendo la biodiversidad. Hay compañías muy inteligentes que venden la semilla resistente a ese herbicida y el herbicida que mata a las hierbas malas. Entonces es así como un monopolio.
4: Desde la bioética, que el transgénico debe de atender a estos principios fundamentales, que sería beneficencia, no maleficencia, justicia, solidaridad, totipotencialidad, y de alguna manera que no estamos cubriendo todo esto. Se manda al mercado el transgénico, se dice que en Estados Unidos el 75% del área comestible está invadida por alimento transgénico. Entonces estamos dejando más o menos entre un rango de 25%, 20% al alimento no transgénico. Esto ya es un problema. En cuanto a que no hemos visto si hay una beneficencia, si hay beneficencia. Hay alumnos que están en favor en estos debates que tenemos en la clase, quienes están a favor del transgénico, porque dicen, bueno, maestra, es que el transgénico acude al principio de beneficencia, en tanto va a quitar o va a disminuir, va a aminorar la hambruna. Uh-huh. Bueno, pues sí. Pero esta hambruna trae otras consecuencias. O sea, esta transgénico, alimento transgénico, trae otras problemáticas. Puede o no, porque todavía no está completamente
5: comprobado,
4: dañar, involucrar en la salud. Y esto es una cuestión secundaria que no se ha tomado, no se ha considerado desde la no maleficencia o desde la justicia, ¿sí? ¿Qué tan justo es que me estés dando a mí, comprador, alimentos que yo no tengo otra opción no tengo otra opción más que comprar ese alimento transgénico, a sabiendas de que probablemente me vaya a hacer daño?
5: Pero además está todavía por verse si de verdad el interés es ese principio de beneficencia, porque pues sí, o sea, se va a producir en gran escala, se va a tener menos costo de producción porque va a ser más resistente, tal vez vayan a requerir menos agua, menos nutrientes, menos fertilizantes, estos nuevos cultivos. Pero pues, las empresas que los manejan, pues su principal fin es el ganar económicamente, ¿no? Entonces, pues lo van a acaparar, lo van a vender y no va a ser el fin realmente el de terminar con la hambruna y del de ayudar a la gente con hambre. Entonces, estas compañías también lo que hacen es que venden las semillas estériles que solo se pueden utilizar una sola vez. Entonces los campesinos cuando quieren resembrar, pues ya no lo pueden hacer con la cosecha que tienen. Entonces tienen que volverles a comprar semillas y así le tienen que seguir comprando y comprando y comprando. Entonces ahí se ve que no cumple con este principio de beneficencia.
4: Sí, es una cuestión de monopolio económico tremendo que tendríamos nosotros que analizar, ¿no? Desde la perspectiva de cada uno de nosotros. Y este principio de no maleficencia tampoco se está cumpliendo, ¿sí? Porque al no estar comprobado el daño, no estamos siendo nosotros francos como científicos, no estamos nosotros otorgándole una seguridad al pueblo con este alimento, ¿sí? Y yo insisto una y otra vez, esta es cuestión de a ver hasta cuándo se piensa realmente en estos intereses económicos que sobrepasan cualquier interés, cualquier principio, y que esto me preocupa demasiado. Tendríamos nosotros que hacer un poquito más de conciencia, mucho más de conciencia con respecto a esta nueva oferta que serían los transgénicos, que conlleva aún más a otros problemas. No nada más el monopolio de la semilla, que necesariamente va a estar ajustando a la oferta y la demanda, por decir algo, sino que también vamos a estar supeditados a esa semilla y a la manipulación que conlleva esa semilla nuevamente. Porque no creo que se quede nada más con esta modificación, sino que creo que van a ir adelantando.
1: Nos habla el ingeniero de los Ríos. Dice que existe un conocimiento limitado de los transgénicos a nivel mundial. Dice que el conocimiento de los transgénicos es limitado y que a nivel mundial existen medicamentos genéticamente modificados. Por ejemplo, la insulina, que se aplica en millones de dosis, está modificada, y dice que proviene de unas levaduras. En cuanto a las especies nativas, el maíz no corre peligro de desaparecer porque existen bancos de germoplasma totalmente protegidos. ¿Qué opinan de esto?
5: No, pues sí, así es. O sea, los países tercermundistas son los que también tienen mucho más riesgo que los ya desarrollados, porque tal vez cuentan también con más biodiversidad y no tienen la forma de limitar el desarrollo de estas tecnologías productivas por los beneficios económicos que les representarían. Pero sí se han hecho catálogos de genoma para cuidarlos, y además se toma otra medida. Donde está, por ejemplo, el maíz, no tratar de introducir el maíz nuevo para proteger esas especies autóctonas, sino que, por ejemplo, lo mandan a otras regiones en donde no hay tanta biodiversidad de maíz. Pero ahí entra otro factor a considerar, que es el introducir nuevas especies a otros ecosistemas, que también puede afectar pues el balance natural que tiene.
1: Así es, y ya no nada más van a afectar a otras plantas, sino también a la fauna, ¿no?
5: Pues tal vez también podría afectarlos a ellos. O sea, también cuando un insecto ya no puede comer de una planta porque le es nocivo, pues tal vez va a ir a infectar a otras especies.
4: Lo que tenemos que cuidar es la fauna, la flora, la fauna y nosotros. Pesa un poquito. Bueno. Oye, después nos invita.
1: Sí, claro. Pues porque, hijo, aquí también el tiempo es el que manda. Y bueno, pues por hoy ya se nos terminó. Muchas gracias por haber estado aquí con nosotros. Y bueno, pues ojalá que sigan trabajando en este aspecto que a todos nos interesa y a todos nos afecta. Bien, pues ya nos vamos. Muchas gracias a ustedes por su atención. Los espero aquí mañana a partir de las 10 horas en Detrás, Dentro y Frente a la Radio.
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1: En este momento, las 4 en punto.
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Ya suena jazz en Radio UAA, domingo de jazz aquí en el 94.5 de frecuencia modulada. También nos pueden sintonizar a través de la página de internet radio.uaa.com.mx, perdón. Bienvenidos sean nuevamente a este espacio donde suenan los máximos y los nuevos exponentes del género más grande que existe en el planeta Tierra. Por supuesto, en sus diferentes vertientes o estilos, como ustedes gusten llamarlo, ¿verdad? Les habla como cada domingo su amigo y servidor Díaz Madrián, invitándolos, por supuesto, a que no le cambien de señal. Vamos a tener un programa muy especial. De hecho, vamos a presentar de una vez el especial que tenemos para el día de hoy. Un especial dedicado a una de las máximas leyendas del género, que lamentablemente nos acaba de abandonar. Se esfumó de este mundo hace unos días, y estoy hablando del saxofonista Sonny Rollins, uno de los máximos supervivientes que teníamos de la edad dorada del jazz. Lamentablemente, como les digo, falleció, si no me equivoco, el pasado 25 de mayo, y por eso vamos a rendirle un pequeño homenaje aquí en Butaca Jazz. El último gran héroe del bebop, como muchos lo llaman, ¿verdad? Como ya hemos mencionado, pues es una gran, o fue una gran estrella del jazz más bien, ¿verdad? Vamos a recordarlo con algunas de sus mejores canciones, una de las mejores piezas que él interpretó y que él escribió también, ¿verdad? De hecho, para comenzar la emisión del día de hoy, lo vamos a hacer escuchando la canción Moritat, un popular tema precisamente del jazz, que Sonny Rollins interpretara ya en el año de 1957, pero que hiciera popular el gran Louis Armstrong con su trompeta en 1955. Con esto iniciamos Butaca Jazz, que disfruten el programa y enseguida volvemos para seguirles platicando de esta gran leyenda del jazz.

Walter Theodore Rollins y su sax tenor, nombre real de Sonny Rollins, que el pasado 25 de mayo enmudeció para siempre, lamentablemente, ¿verdad? Tenía 95 años y la noticia se dio precisamente de su muerte, se dio en la conmemoración del centenario del nacimiento de Miles Davis, con quien Sonny trabajó, ¿verdad? Algunos años. Lamentablemente, él murió allá en su casa de Woodstock, en el estado de Nueva York, debido a unas complicaciones respiratorias, comentan en las redes sociales, ¿verdad? Toda una eminencia de la cultura en los Estados Unidos, Sonny Rollins, que tuvo una carrera que abarcó como 7 décadas al servicio del jazz. Aunque también se enroló en algunos géneros musicales, pero de eso y de mucho más les cuento después de escuchar la siguiente canción. Sonny Rollins, a continuación con la canción Mangoes, o Mangos en español, un sencillo que vio la luz también allá en el año de 1957, uno, pues, de los mejores años, si no el mejor año en la carrera musical de este gran artista de los Estados Unidos. Vamos a escuchar esa canción y seguimos con más de Butaca Jazz.

Sonny Rollins interpretando mangos en español, tema con tintes de Latin Jazz, así es, con ritmos latinoamericanos, que era algo que a él le gustaba mucho, ¿verdad? Los sonidos del Caribe y, por supuesto, de Latinoamérica. Improvisador con una imaginación enorme, inagotable, por cierto, nacido el 7 de septiembre de 1930 en el vibrante barrio de Harlem, allá en Nueva York, Estados Unidos. Así es, creció rodeado de la efervescencia musical que se vive todavía allá en Nueva York, ¿verdad? En los sitios emblemáticos neoyorquinos donde se disfruta de buena música, como el Teatro Apolo, donde por supuesto él llegó a tocar, ¿verdad? Infinidad de veces lo hizo ahí. Y bueno, inclusive en muchos rincones del mundo, la verdad es que dejó una gran huella el maestro Sonny Rollins. Con cada interpretación magistral, él tenía de hecho una técnica enorme que le permitió que cada improvisación pues diera un viaje bastante narrativo, repleto de sorpresas melódicas y bastante rítmicas, ¿verdad? Por ello es que es considerado uno de los más grandes improvisadores en la historia del jazz. Y que vengan nuevamente aquí en Butaca Jazz con la siguiente canción. Ahora vamos a disfrutar una canción también bastante alegre, titulada, por cierto, Get Happy, una melodía compuesta en 1952, pero interpretada y popularizada por Sonny Rollins en 1957. El mejor año, como les comento, en la carrera musical de esta gran estrella del jazz. Vamos a escuchar la melodía. Esto es Butaca Jazz.

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1: En nuestra máxima casa de estudios, el reloj marca las 4:30.
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Estamos de vuelta en cabina después de haber escuchado Get Happy con Sonny Rollins, quien por cierto tuvo su primer contacto con el saxofón gracias a que un amigo de su madre le regaló uno, un sax alto. En ese tiempo él tenía 7 años de edad. Pero antes de tocar el saxofón, Sonny tomó clases de piano, aunque al final se vislumbró más por el sonido del instrumento de aliento, ¿verdad? Y también por su estética, aunque por cierto, pues sí es algo pesado, ¿verdad? Principalmente el tenor, que es el que era el saxofón fuerte del maestro Sonny Rollins. Así es. Fíjense nada más, precisamente él tuvo un retiro en su carrera musical, tomó un tiempo sabático, ¿verdad? Entre los años de 1959 y 1961, cuando él precisamente estaba en la cúspide de su carrera. Tenía un gran éxito, por supuesto, y acababa de lanzar un par de discos fenomenales, pero decidió retirarse temporalmente de los escenarios y también de los estudios, pues, para buscar un poco de espiritualidad, y también decidió dedicarse a practicar durante horas debajo de un puente allá en Nueva York, el puente Williamsburg, que se encuentra allá en la Gran Manzana, ¿verdad? Y lo hacía durante horas, todos los días, lloviera o hiciera mucho calor. Recuerden que en la Gran Manzana la verdad es que llueve bastante, llueve casi todo el año. Bueno, por lo pronto vamos a seguir disfrutando, vamos a seguirle rindiendo homenaje, y por lo pronto ahora vamos a escuchar la canción Grand Street, tema de 1958, perteneciente al disco de Sonny Rollins ante Big Brass, uno de los mejores álbums en la carrera musical de este gran saxofonista.

tremenda joya, una de las pues varias que hemos presentado aquí en Butacayas esta tarde, con el maestro Sonny Rollins, la estrella del jazz que rechazó la fama, ¿verdad? Tanto así que cuando más popular era, decidió dejar los escenarios y los estudios. También pues se volvió, como les mencionaba antes de ir a escuchar la canción, algo espiritual, y pues pasó un par de años también practicando debajo de aquel puente, e inclusive se inspiró para componer una canción llamada The Bridge, la cual vamos a escuchar en un momento más, con este gran músico que, así como les decía, tocaba el saxofón debajo de este puente, lloviera o hiciera mucho calor. Aunque no fue la única vez que él estuvo ausente de la música, lo hizo también a principios de la década de los 50, ya que fue arrestado por un robo a mano armada que él hizo y pasó 10 meses en la cárcel. También en 1952 fue arrestado por violar los términos de su libertad condicional al consumir heroína. Él precisamente tuvo una pequeña adicción a la heroína que lo llevó pues a un periodo de rehabilitación, pero por supuesto que superó y volvió a grabar como líder en un sinfín de obras maestras. Hablando de obras maestras, vamos con un par de ellas. La primera se titula Four, 4, un tema de 1956 del álbum Sonny Rollins Plus 4, un disco donde tocó acompañado de leyendas como Clifford Brown y Mark Roach. Y enseguida nos ligamos con la melodía de The Bridge, ese tema que les comentaba hace un momento. Volvemos, de hecho, para culminar la emisión del día de hoy.

el maestro Sonny Rollins, ganador de 3 Grammys, un músico excepcional y disciplinado que llegó a tocar con los mismísimos Rolling Stones, con sus satánicas majestades, así es, tanto como en vivo como en grabación. Y en él participó en el álbum de los Rolling Stones de 1981, Tattoo You, un álbum donde contenía la balada de Waiting on the Friend, donde precisamente toca Sonny Rollins, ¿verdad? Le dio más sensualidad a la música de los Rolling Stones, Sonny Rollins. Fue una de las facetas más interesantes y que más le agradaron a Sonny como músico, a diferencia de otros músicos del jazz, del bebop, por supuesto, que tomaban distancia del rock y de otros géneros musicales, ¿verdad? Como el blues. Así es. Lamentablemente llegó el final del programa. Me tengo que despedir rápidamente. Agradecerles nuevamente que me hayan acompañado este domingo aquí en el 94.5 de frecuencia modulada, o para aquellos que lo hicieron a través de la página de internet radio.ua.mx también. Y por supuesto les hago la atenta invitación a que se queden aquí en la señal de Radio UAA para que disfruten de la amplia gama de programación que tienen para todos ustedes. Les recuerdo, tenemos una cita el próximo domingo en punto de las 4 de la tarde para seguir disfrutando del género más grande del planeta Tierra y el más elegante, por supuesto, el jazz. También agradezco a todo el staff de Radio UAA por hacer posible que este espacio se realice todos los domingos, especialmente a Oswaldo Rodríguez, quien está en el máster. No queda más que desearles que tengan que sigan teniendo una excelente tarde y que tengan un buen comienzo de semana. Hasta el próximo domingo con más de Butaca Jazz.

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1: En este momento, las 5 en punto.
2: 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La cédula de la fundación de la Villa de Aguascalientes fue expedida en Guadalajara el 22 de octubre de 1575 y lleva la firma del doctor Jerónimo de Orozco, presidente de la Audiencia de la Nueva Galicia, quien actuó en nombre del rey Felipe II. En ella se alude el deseo de Juan de Montoro y otras muchas personas de poblar una villa en el sitio y paso que dicen de Aguascalientes, lo cual redundaría en la mayor seguridad de los pasajeros que iban y venían a dichas minas de Zacatecas y Guanajuato y otros pueblos comarcanos. 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

Los saluda Víctor Mesa. Agradeciendo la cortesía del Instituto Cultural de Aguascalientes, hoy los invitamos a disfrutar música del primer concierto de la temporada 2025 de la Orquesta Sinfónica de Aguascalientes, que se llevó a cabo el viernes 31 de enero a las 20:30 horas en el Teatro Aguascalientes. Hoy les presentaremos la primera parte de este primer concierto. Iniciaremos con Baile Azteca de Arnulfo Miramontes, obra que ya había sido contemplada en la temporada pasada, la última del 2024, pero por alguna razón no se pudo realizar. Afortunadamente se retomó para esta temporada y tendremos oportunidad de escucharla en esta ocasión, con la Orquesta Sinfónica de Aguascalientes, bajo la dirección de Román Revuelta Retes.

¿Qué tal? Muy buenas noches, muchas gracias por estar aquí con nosotros. Vamos a comenzar esta primera temporada con música de Aguascalientes. Estamos recuperando la obra del maestro Arnulfo Miramontes. Ya tocamos de él su primera sinfonía, una gran obra. Y bueno, vamos a interpretar a continuación el baile azteca. Lo hizo para que se bailara justamente, y es una historia. Es una historia de un emperador que tenía, bueno, una de sus favoritas, una de sus mujeres de aquellos tiempos, un emperador azteca, se entera de que ella está enamorada de un guerrero y se enfurece y, sacando provecho de su gran poder, le dice que como que castigo tiene que bailar encima del cuerpo de este hombre que estará con el corazón abierto. Y que bueno, que si logra salir de este trance, pues los perdonará a los dos. Ella comienza a bailar, esa es la música que vamos a estar tocando, muy suavemente al principio, y luego, pues el emperador, como era malo, dice que tiene que bailar mucho más agitadamente, hasta que ella, bailando sobre el cuerpo de este hombre, pues se le abre el corazón y mueren los dos. Esa es la música, es un pequeño poema sinfónico del maestro Arnulfo Miramontes. Con mucho gusto para ustedes y muchas gracias de nuevo por estar aquí con nosotros. Gracias.

Estás escuchando los conciertos de la Orquesta Sinfónica de Aguascalientes en Radio UAA 94.5 FM. Hemos escuchado Baile Azteca de Arnulfo Miramontes. Continuaremos escuchando el concierto para piano en La Menor, Opus 54, de Robert Schumann. Será interpretado por el pianista mexicano-alemán Roger Ritter, reconocido por su destacada trayectoria internacional. Serán sus movimientos Allegro Afectuoso. Continuaremos con un movimiento lento, Intermezzo, Andantino Grazioso. Y cerramos con Allegro Vivace. Vayamos pues a escuchar a la Orquesta Sinfónica de Aguascalientes, bajo la dirección de Román Revuelta Retes y con la participación solista al piano de Roger Ritter.

Antes que nada, buenas noches a todos, gracias por venir. Este concierto se lo quiero dedicar especialmente a mi abuelo, que desde hace algunas semanas está grave de salud y está hospitalizado desde algunas semanas también. Así que estaba dedicado a hacer.

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Hemos escuchado en esta segunda parte el concierto para piano en la menor, Opus 54, de Robert Schumann, en la interpretación del pianista mexico-alemán Roger Ritter, acompañado por la Orquesta Sinfónica de Aguascalientes, bajo la dirección de Román Revuelta Retes. Hoy les hemos presentado la primera parte del primer concierto de la temporada 2025 de la Orquesta Sinfónica de Aguascalientes, que se llevó a cabo el viernes 31 de enero. A las 20 horas en el Teatro Aguascalientes. En la voz y producción se despide Víctor Mesa, invitándolos a que nos acompañen la próxima semana a la misma hora y desde luego por Radio UAA.